0: Nito. Organismos ambientales adelantan verificaciones mientras crece la preocupación por el impacto en la fauna, la pesca y especies como el manatí antillano. En Barranca Bermeja finalizaron sin inconvenientes los escrutinios de la segunda vuelta presidencial. Las autoridades reportaron normalidad durante la revisión de actas y consolidación de resultados, garantizando la transparencia del proceso. Ahora, con los resultados en firme, la atención de los ciudadanos se centra en los retos que enfrentará el nuevo gobierno en temas como empleo, seguridad y salud educacional. Sorpresa en el corregimiento del centro de Barranca Bermeja, varios hipopótamos fueron vistos cerca de la escuela de la vereda Tierra Adentro, atrayendo la atención de decenas de habitantes. Aunque el avistamiento generó curiosidad, las autoridades ambientales reiteraron el llamado a no acercarse ni interactuar con estos animales.
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5: Se escucha más a través de los 102.7, la emisora que está en el corazón de los barranqueños. Continuamos desde el epicentro de las emociones el día de hoy en la polideportiva del barrio Primero de Mayo. Siguen llegando familias enteras, siguen llegando los niños también en el parque jugando, siguen llegando también nuestros amigos que hacen parte de la reactivación económica de cada una de las pantallas gigantes de Yareguíes, como son nuestros amigos que venden el agua, los que venden también la cerveza. Veo también chuzo, veo también la espuma. Aquí vamos a hacer, mejor dicho, algo apoteósico. Ya la pantalla está encendida. En ese momento solamente falta su. Recuerden todos los que nos están escuchando en su casa, los que están también a sus alrededores de esa polideportiva del barrio Primero de Mayo, usted puede acercarse acá y traerse todas las sillas de su casa. Si se quiere traer el sofá, también se lo puede traer. Si quiere traerse el puff, también se lo puede traer. Si quiere traerse, ¿qué más se puede traer de la casa también? Para que se siente. Si quiere traerse un cojín de esos largos, también se lo puede traer. Podemos hacer también algo como un camping acá también con los niños. Claro, también, vea, viene con los peques también a disfrutar de ese super partido que vamos a estar disfrutando a partir de las 9 de la noche en esa pantalla gigantesca. Y además, recuerde que usted se puede ganar el día de hoy un televisor de 55 pulgadas para que cambies ese televisor viejo que tienes en tu casa, ese televisor que tiene más rayas que cuando cerraban el canal anteriormente, ese televisor que tienes que decirle a tu marido, súbete al techo para que arregle la señal, cambia ese televisor maluco que tienes en tu casa. 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Mi hermanazo, ¿cómo estamos? Buenas noches, bienvenido a Yareguíes. ¿Cómo te llamas? ¿Cómo te llamas? Le dio miedo, pero vino acá con todos los hijos, con todos los peques también, a disfrutar de esa noche especial y diferente. Los que todavía no se han inscrito, recuerden que todo el Team Yariguíes tiene el QR en el que tú puedes llenar tus datos personales y ganarte hoy un televisor. Todos los que están llegando y que no se han inscrito pueden llenar sus datos personales con el QR que tiene todo el Team Yariguíes y tener la oportunidad de ganarse un televisor de 55 pulgadas que ya tenemos acá debajo de la pantalla gigante de Yariguíes. Recuerden que también, si usted no tiene bubucela, puede venir acá también y llevarse también su bubucela. Hola, ¿cómo estás? ¿Cuál es su nombre? ¿Cuál es su nombre? A ver, el caballero también. ¿Cuál es su nombre, caballero?
6: Roberto Mejía.
5: ¿De qué barrio viene?
6: De Palmira.
5: Vea, de Palmira viene el hombre. ¿A cuánto vale esa bubucela? Esa bubucela es muy de las grandes.
6: A 10.000.
5: A 10.000, baratica. Porque además de esas son las que más hacen escándalo. ¿Y la espuma cómo?
6: Lo mismo, a 10.
5: A 10, Luca, todo lo que tú escojas acá. Agáchate, coge a 10. Puedes llegar en ese momento también. Tenemos muchísimos amigos que están también con su emprendimiento. Me he salido en ese momento de la cancha porque voy a hacer un recorrido, como lo había prometido, para todos nuestros amigos que están y que hacen parte también del comercio que se reactiva también en Barranca Bermeja. Mi señora, ¿cómo está? ¿Cuál es su nombre?
7: Mi nombre es Ana Ardila.
5: Ana, señora Ana, ¿de dónde viene usted?
7: Yo vengo aquí del barrio Alcázar. Voy a tener mazorcas con queso chuzo de los mejores de Barranca Bermeja y la cerveza bien helada.
5: ¿A cómo el chuzo?
7: A 5.000 pesitos apenas.
5: Barato, vea, la señora Ana aquí está en toda la esquina de la cancha también. Estoy viendo por acá el hombre de los raspados que ya está.

0: Vivo también. Estoy viendo también el hombre de la fría. Vamos a preguntarle acá para ver, porque toda la familia viene a reactivarse, pero no te estás tomando del producido. ¿Ah? Y es vecino también de acá, del primero de mayo. ¿Cuál es su nombre?
1: Elkin Rodríguez.
0: Elkin, ¿cómo tenés la fría?
1: Costeña 3500 y Poker Águila a 4 barras.
0: ¿Está fría como el corazón de mi ex?
1: Joda.
0: Como canilla de albañil.
1: Ustedes saben.
0: Ahí están todos nuestros amigos, ¿eh? Ve, reactivando también. Vea, aquí está también la gente para que los que vienen con los niños le den también su algodón. ¿Cuál es su nombre, mi hermano?
2: Miguel Ortiz.
0: Miguel, ¿de dónde vienes?
2: De Pozo 7.
0: De Pozo 7, ¿cuánto vale el algodón?
2: 4000.
0: 4000 barritas nada más, vea, para que compre el algodón a su hijo, no sea duro, lo que le cuesta una cerveza. Aquí puede encontrarlo también. Vea, toda la familia llegando también a disfrutar. Disfrutar de una noche totalmente diferente. ¿A cómo tiene la espuma acá? A ver.
3: Espesito.
0: ¿Y espesito también? ¿Cuál es su nombre?
3: Daniel.
0: Daniel, ¿de dónde vienes?
3: De ahí, de Miraflores.
0: De Miraflores. Vea, Manolo Martínez. Todas las comunas se han unido acá en el barrio Primero de Mayo para disfrutar de una noche diferente. ¿Cuál es su nombre?
4: Alba Luz.
0: Señora Alba, ¿qué está vendiendo hoy?
4: Perro, mazorca y chuzos.
0: Perro, mazorca. Vea, estoy viendo esas mazorcas que, mejor dicho, tan peor, pero deliciosas. ¿A cómo son las mazorcas?
4: A 7 y a 6.
0: A 7 y a 6. ¿Tiene bastante queso y mantequilla?
4: Sí, señor.
0: Vea, ¿cuánto queda el partido para usted hoy?
4: 3-1.
0: 3-1 ganando Colombia. Vea, ella coincide con el marcador mío. Vea, muchísimos amigos, ahorita voy a estar hablando con muchísimos más que hacen parte de esa reactivación económica, porque eso también es lo que hace Yariguíes 102.7. 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Único requisito, hey, que vengas a ver el partido con nosotros. Parece algo paradójico que te estamos pidiendo, ven a verte el partido con nosotros y te puedes ganar un televisor de 55 pulgadas. Trae la silla y ven y siéntate y disfruta con nosotros en esa noche, una noche totalmente diferente, una noche en la cual tú puedes disfrutar de algo totalmente diferente, y es la clasificación a los 16avos de final de nuestra selección Colombia. 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Señoras y señores, ya saben, todos los que nos están escuchando en ese momento a través de los 102.7, traiga su silla y disfrute del partido hoy. Traiga su silla, traiga el sofá, traiga el cojín, traiga lo que usted quiera. Porque hoy acá, traiga la mecedora también, pero no para que se quede dormido, sino para que brinque en esa mecedora cuando haga los goles Luchito Díaz, o por qué no, Luis Suárez. Señoras y señores, son las 7 de la noche, 11 minutos, cada vez más cerca del partido de nuestra selección Colombia frente a la República Democrática del Congo. 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

0: Oiga, Carlitos y oyentes, a través de los 102.7 de Yerguíes, aquí estamos en vivo y en directo desde el barrio Primero de Mayo, una de las comunas de Barranca Bermeja, la comuna 5, hoy con una expectativa espectacular, ya la mesa está servida. Oiga, la recomendación, Carlos, para la gente es que venga temprano y coja su puesto, traiga su silla, porque hoy no tenemos como tal, hoy no tenemos silla, no nos permitieron, entonces... ¿Qué puede hacer la gente? Traer su silla, venir y disfrutar en pantalla gigante del partido de nuestra Selección Colombia. Hoy desde el Primero de Mayo, Polideportiva del barrio Primero de Mayo.
1: Hay que decirlo así, Arlian Díaz, la vez pasada, nuestros amigos de Market Corona, Corona Market, ellos tuvieron la gentileza de alquilar la silla.
0: Correcto.
1: Para sus clientes. Hoy el lugar es público. Usted puede traer su silla. Vea, traiga un bloque de su casa, traiga la piedra que tiene ajustándose la puerta en su casa para que se siente. Ya tenemos titular de nuestra Selección Colombia, Arlian Díaz. Ya tenemos titular de la tricolor para enfrentar hoy a la República Democrática del Congo.
0: Señoras y señores, aquí Carlitos y el malambito de la radio les van a entregar la nómina inicialista, los 11 que nos van a representar hoy inicialmente. Señoras y señores, en el arco, Camilo Vargas.
1: Sí, señor, yo había dicho que le dieran la oportunidad nuevamente, aunque tuvo un error en el partido pasado. Para mí es prenda de garantía de nuestra selección y debe ser el titular de ese equipo tricolor. Hoy Camilo Vargas en la portería, acompañado por un cuarteto defensivo encabezado por el señor Daniel Muñoz.
0: Sí, señor. Central de nada más y nada menos que pesos pesados, el señor Davidson Sánchez.
1: Muy buen desempeño como tal, no tanto en las eliminatorias sino el partido pasado, acompañado nada más y nada menos por John Lucumí.
0: Sí, señor, y por el otro lado, en el otro carril, nada más y nada menos que John Mojica va a estar en una de las dos bandas del conjunto tricolor.
1: Buen desempeño por el andalivel izquierdo de John Mojica. Para mí, tenemos dos muy buenos laterales, aunque hay que mejorar un poco en la defensa. Hoy va a ser una prueba de fuego para ese cuarteto defensivo en el sector del medio campo, en el sector de la recuperación, nada más y nada menos que John Lerma.
0: A su lado va a estar este muchacho que apenas está comenzando el proceso con la Selección Colombia, pero que tiene una personalidad espectacular, una personalidad para mandar, para comandar en el medio campo colombiano. Le estoy hablando de Gustavo Puerta.
1: Sí, señor, se ha ganado la titular y aunque muchos digan que a veces sí y a veces no, lo cierto, Arlian Díaz, es que ha dejado en la banca a Richard Ríos.
0: Sí,
1: ha
0: señor.
1: Dejado en la banca también a Carrascal.
0: Sí, señor.
1: Ha dejado en la banca varios nombres que a ocupan Ponte, también Portilla, esa posición.
0: Portilla, sí, señor.
1: Entonces, para mí, está bien Gustavo Puerta ahí en ese sector. Un poco más adelantado se viene el sector temible de nuestra selección. Señoras y señores, también hará parte con la camiseta número 11, John Arias.
0: Y señoras y señores, porque en el medio campo, repite el que es caballero siempre. Repite, señoras y señores, el que nació en el departamento del Tolima. Muchachos, les hablo de James Rodríguez.
1: Sí, señor, y los dos delanteros que han sido como tal la confianza del técnico de nuestra selección. Los Lucho en la delantera de nuestra selección. El nacido en Barrancas, La Guajira, Luis Díaz.
0: Y el nacido en el departamento del Magdalena, en Santa Marta, el samario Luis Suárez. Estos son los 11 titulares. Sigue llegando la gente con la silla, sigue llegando la gente a tomar puesto en primera fila, porque aquí vamos a vivir el partido de la Selección Colombia, el segundo partido de la fase de grupos. Hoy ganando, estamos del otro lado, Carlitos. Hoy ganando es una oportunidad perfecta para llegar de primeros en la otra instancia, y nos sirve. Sirve llegar de primeros para evitar a Francia, para evitar a Inglaterra, para evitar también a Croacia. Así que vamos a hacerle mucha fuerza hoy, porque Colombia debe ganar hoy para poder ir a Miami el sábado con Portugal, a ir a ganarle o a empatarle, y estamos del otro lado.
1: Arlian Díaz, la cuenta está clara. Si Colombia gana hoy, ¿Está obligado el equipo portugués a ganarle a Colombia para ser líder si aspira?
2: Correcto.
1: Porque el próximo sábado, si Colombia gana hoy, que es lo más probable con el favor de Dios, va a pasar lo siguiente. Con el empate, Colombia es líder.
2: Sí, señor, con el empate Colombia es líder, así que estamos activos, ya estamos prestos para recibir a toda Barranca Bermeja aquí en el Polideportivo del Barrio Primero de Mayo, como una 5 de Barranca Bermeja, los esperamos. Aquí estamos, Yari Guille mezclando DJ Luis Sanabria.

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2: En 60 segundos le contamos lo que es noticia en Barranca Bermeja. Una nueva alerta ambiental preocupa a Barranca Bermeja. Autoridades denunciaron la presencia de hidrocarburos y aguas industriales en la Ciénaga del Llanito, uno de los ecosistemas más importantes del Magdalena Medio. Según el reporte, la contaminación se habría originado por una falla operacional en el campo Llanito. Organismos ambientales adelantan verificaciones mientras crece la preocupación por el impacto en la fauna, la pesca y especies como el manatí antillano. En Barranca Bermeja finalizaron sin inconvenientes los escrutinios de la segunda vuelta presidencial. Las autoridades reportaron normalidad durante la revisión de actas y consolidación de resultados, garantizando la transparencia del proceso. Ahora, con los resultados en firme, la atención de los ciudadanos se centra en los retos que enfrentará el nuevo gobierno en temas como empleo, seguridad y salud educacional. Sorpresa en el corregimiento del centro de Barranca Bermeja, varios hipopótamos fueron vistos cerca de la escuela de la vereda Tierra Adentro, atrayendo la atención de decenas de habitantes. Aunque el avistamiento generó curiosidad, las autoridades ambientales reiteraron el llamado a no acercarse ni interactuar con estos animales.
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0: disfrutar plan familiar en una fiesta. Usted puede disfrutar con toda la familia. Ya se está llenando como tal la tribuna que en ese momento tiene esa polideportiva. Y también están llegando muchísimas familias con sus sillas. Manolo, ¿sabe qué quiero? Que llegue alguien hoy.
1: Señor.
0: Que llegue alguien que traiga el sofá.
1: Oiga, sería chévere, ¿no? Sería bacano.
0: Que traiga alguien la almohada.

0: requisito que le hemos dicho a todos nuestros amigos que en ese momento nos escuchan a través de los 102.7, a través de las diferentes plataformas. Luis Castro, Lucho, bájale un poquitico al micrófono al aire. Al micrófono al aire, lo siento saturado al aire. Listo. Ahí, ok, listo, ahí está perfecto. Para todos nuestros amigos que van llegando, Manolo Martínez, hoy se puede ganar un televisor de 55 pulgadas, pero Manolo, llegó alguien.
1: Espérame un momentico, Carlos.
0: Llegó alguien con la
1: Sarita, colabóreme las chicas allá porque ese QR es para comprar allá en Town Center y el QR que tenemos nosotros es diferente. Listo, aquí hay una familia completa, que pena haberlo interrumpido.
0: Traigaron la cuadra.
1: Exactamente, vea.
0: ¿Cuál es su nombre, mi hermano?
2: Osvaldo Sosa.
0: Osvaldo, ¿dónde vienes?
2: Del barrio Tierra Adentro.
0: Del barrio Tierra Adentro. Cuéntame, ¿con quién vienes en esa noche?
2: No, vengo con mi esposa y mis dos hijas.
1: Ok.
0: ¿Qué se trajo ahí? ¿Se trajo la sábana, la almohada? ¿Se trajo todo?
2: Sí, sí, la sábana y la almohada.
0: ¿Ya se inscribió también? ¿Ya te inscribiste tú?
2: Ah.
0: ¿Ya te inscribiste para el televisor?
2: Sí, sí, ya.
0: Ya se está inscribiendo también la señora por acá. Ellos siguen inscribiéndose. ¿Cuál es su marcador, Osvaldo, para hoy?
2: 2-0.
0: 2-0, dice Osvaldo Manolo Martínez. Casi que le pega en su marcador.
1: No, yo le dije 1-0. Para mí sí, 1-0 va el marcador hoy de la Selección Colombia frente a República Democrática del Congo. Bueno, señores, agradecerle, por supuesto, a toda la Comuna 5 de Barranca Bermeja, al barrio Primero de Mayo, que hoy recibe nuevamente. Hace 2 años vivimos la final acá, pero fue en la cancha de tierra, la que queda más adelantico, y fue un lleno total. Hoy también vamos a recibir a toda la comunidad de acá de Barranca Bermeja para que la pasen súper chévere. Pantalla gigante. Hoy Colombia, su segundo partido ya ganando, clasifica sin ningún complique y podemos ir ya riéndonos con Portugal.
0: Sí, señores, ganando nuestra selección, solamente estaríamos yendo por un empate para quedar de líderes en ese grupo y evitar como tal a un equipo grande, por llamarlo así. Aunque se ha demostrado con lo que pasó con Cabo Verde, con lo que ha pasado con Ghana, que en ese mundial nadie está regalando nada. El único que está regalando en ese mundial se llama Yariguí, ese serio televisor es por doquier.
1: Sí, señores, el segundo televisor en esa noche. 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Aquí está el team completico, el team Yariguíes. La invitación para ustedes, vea, palco, gradería, aquí tenemos para que ustedes ingresen, traen silletería, traen la banca, traen la almohada, traen lo que quieran y la van a pasar súper bacano esa noche de ese martes. A partir de hoy, oficialmente, por Yariguíes en Serio, iniciamos el festivo.
0: Iniciamos fin de semana, ¿por qué no?
1: Sí, fin de semana,
0: el festivo.
1: Y si Colombia gana, se acabó el año definitivamente, colocamos la sirena.
0: Así es, Manolo Martínez, y recuerden que al intermedio no solamente vamos a estar entregando el televisor, sino que vamos a estar diciendo dónde va a ser el próximo partido frente a Portugal. Y con el favor de Dios, estaremos ya calentando lo que será los 16avos de final de una Copa del Mundo.
1: Sí, señores, y si Colombia gana hoy, tenemos cuarto lugar también ya disponible. Y le adelanto como 1-1 de Barranca Bermeja.
0: Ay,
1: señoras y señores, somos Yariguíes en Serio, la emisora que se toma Barranca Bermeja, la emisora del primer lugar.

0: televisor de 55 pulgadas para todos los que nos están escuchando a nivel internacional. Esa es una fiesta que se vive en Barranca Bermeja. Para los que están a través de los 102.7, bienvenidos hoy a la polideportiva del barrio Primero de Mayo. Traiga su silla, traiga el sofá, traiga la almohada, véngase en plan familiar, porque hoy, además de ver el partido, se puede ganar un televisor de 55 pulgadas. Le doy la más cordial bienvenida a una de las voces yariguíes. Siempre está on fire, señor Freddy Zeta. Bienvenido a esta fiesta colombiana.
1: Bueno, Carlos, gracias para usted, para todos los oyentes yariguíes que a esta hora están conectados con nosotros en los 102.7. La gente que está en ese momento ya expectante y atenta, les estamos esperando aquí ya mismo en el polideportivo del barrio Primero de Mayo, porque aquí está la fiesta, modo tricolor, modo amarillo, azul y rojo. Todo el mundo está súper conectado, súper chévere. Y para la gente que está en la casa, los que están en el carro, los que van a esta hora de pronto pensando dónde ver el partido, recuerden que la cita es acá en el barrio Primero de Mayo. A ver, yo quiero que estamos aquí en el polideportivo Primero de Mayo, motivemos a la gente que está en la casa para que venga. Una bulla, que lo escuche todo Barranca. Yo quiero saber, a ver, para la gente que está en la casa, los que nos están viendo también a través de redes sociales, a ver, vamos a mostrar aquí, quiero saber dónde está la fanaticada de James Rodríguez. ¿Dónde está la fanaticada de Lucho Díaz? ¿Y dónde están los hinchas de Colombia? Los que dicen, no sé el marcador que ustedes hayan dejado, pero los que creen que a Colombia no le hacen gol hoy, me regala una bulla. Los que dicen, no nos hacen gol, una bulla. Los que dicen, Colombia va para siguiente ronda. Y de los que están aquí, ¿quiénes ya se inscribieron con el QR? ¿Y quién se quiere ganar el televisor? ¿Quién se lo va a ganar? ¿Quién se lo va a ganar? ¡Ay, Dios mío! Eso está súper bueno, sabroso para todos ustedes que a esta hora están conectados. Ya lo saben, 102.7, Yariguí, siendo la emisora que se escucha más, siendo la emisora del Mundial. Ya hemos tenido marcadores de algunos de ustedes, así que pila, lleguen porque están a tiempo. Están en ese momento llegando la gente, la familia con la silla, llegan acá todo chévere, todo bacano. Así que eso está muy bien, está súper espectacular. Súper chévere para que todo el mundo llegue en ese momento. Así que, un momentico, Alia, no sé. Yo no sé, Carlos, compañeros, si las personas que están allá pueden acercarse acá. Sentarse.
2: Claro que sí.
1: La idea es que sea. Yo les recomiendo que se hagan acá para los concursos y para que vean el partido de pues una mejor perspectiva. ¿Listo? Aquí se pueden hacer para que tapen a los que están sentados.
3: Oiga, Freddy, bueno, le voy a contar, dándole la bienvenida a Freddy Zeta en esta noche, le voy a contar que aparte del televisor, aparte de los balones que vamos a entregar, que son 10 balones, tengo también bonos de perro caliente de aquí de Perreo, bonos de perro caliente con gaseosa, ahí en Perreo. Aquí después de la grada está el perreo delicioso de esos perros calientes, Freddy. Y también tengo boletas para entrar a la pista de patinaje en el Centro Comercial San Silvestre. Así que, mi gente, vamos todos a participar, a llegar todas las familias y a disfrutar de todo lo que es esta gran iniciativa de Yariguíes con las pantallas gigantes.
1: Bueno, así que no tenemos aquí. Al aire sí nos estamos escuchando, perfecto, listo. Entonces estamos al aire, Alian.
3: Listo,
1: los
3: oyentes, ya estamos al aire.
1: Que están en los 102.7, ya lo saben. Cita en ese momento, Polideportivo Barrio Primero de Mayo. Freddy, al aire estamos súper chévere en ese momento.
3: Freddy, y también es importante decirle a la gente que aquí no se les está cobrando por la entrada. Aquí pueden venir y ubicarse donde mejor le parezca para que estén más cómodos y vean el partido de la mejor manera, de la manera más cómoda, aquí en la pantalla gigante del barrio Primero de Mayo con Yariguí de Cesario 102.7.
1: Vean, me están preguntando por acá que dónde se inscriben para el QR. Pueden acercarse por acá, están los compañeros. Acá tenemos el QR para que se inscriban. ¿Listo? Así que pueden acercarse, nos buscan. Aquí tenemos nosotros en el pecho el QR para que ustedes se inscriban. Que la gente que está en la casa, los que todavía vienen en el camino, que es que no tengo plata para pagar la entrada, recuerden que no hay que pagar nada. Aquí es totalmente gratis para que usted venga, se ubique. Y ya les dije, pueden ubicarse aquí adelante, aquí en dentro de la cancha todos, para que puedan ver mejor el partido, para que cantemos a todo pulmón los goles de la Selección Colombia.
3: Oiga, Freddy, ya tenemos onceno inicial de la Selección Colombia. Ya estamos a escasos. Vea, le voy a decir, 42 minutos para que comience el partido. Estamos a escasos 35 minutos para poder cantar el himno de la Selección Colombia, el himno de nuestro país. Hoy aquí desde el Primero de Mayo, y para eso también queremos que todos se pongan de pie ahorita cuando vaya a sonar el himno de Colombia. Ahorita vamos a cantar el himno a todo pulmón.
1: Así es, bueno, listo, entonces continuamos en el punto del DJ. Sigue mezclando DJ Luis Sanabria.

0: realmente es una fiesta lo que estamos viviendo acá en la Polideportiva del Barrio Primero de Mayo, Arlián Díaz. Es una locura. Familias enteras siguen llegando con sillas. Por allá había una almohada.
1: Sí, señor.
0: Por allá había un cubre lecho, sí. Cubre lecho que es bastante gruesito. Ahí sirve para pa sentarse uno y por qué no ves el partido acostado. Vea, yo le voy a decir algo. El que venga con almohada, ojo, este es un llamado nada más para que venga con almohada, con cubre lecho y vaina. Como es bajito, como queda a ras de piso, se me va a hacer adelante.
1: Y le tengo un dato.
0: Listo.
1: El que venga...
0: Pero nada más eso, los que vengan con silla, pues lógicamente no deja ver los de atrás, entonces se quedan ahí.
1: El que venga o la que venga con una almohada...
0: Y en pijama.
1: Ojo, o una almohada o una pijama de la Selección Colombia, yo le entrego una boleta para que vaya Deslízate. Y también, si llegan dos personas, le entrego una boleta y al otro ganador un balón.
0: ¿Sí?
1: Si viene con la pijama de la Selección Colombia.
0: Ah, bueno.
1: Ojo, ojo. Si viene con la pijama de la Selección Colombia o viene con una almohada de la Selección Colombia o alusiva a la selección, le entrego la boleta para que vaya a patinar sobre hielo sintético en el Centro Comercial San Silvestre.
0: Los que nos están escuchando a través de los 102.7, un abrazo inmenso. Véngase con su silla. Todavía hay espacio. Todavía hay muchísimo espacio para que usted se venga con su silla. Ey, si tienes una camioneta, tráete el sofá.
1: Claro.
0: No joda. Oiga. Tráete el sofá, tráete el edredón, tráete lo que tú tengas, tráete. Ah, quítale a los muebles en la
1: correcto.
0: Lo puedes traer.
1: Oiga, le tengo una noticia a la gente. Ya falta media hora. Yo quiero ver la emoción de la gente. Quiero escuchar
0: Préndeme la bubucela,
1: la bulla.
0: Préndeme
1: media hora.
0: Bucela, armó la bulla,
1: media hora.
0: Que se sienta que ahí juega nuestra selección.
1: Más. Arriba.
0: Es una noche diferente. Es una noche también de activación económica, en la cual también nuestros amigos de Barranca Bermeja vienen a disfrutar con nosotros. Hola, ¿cómo estás? ¿Cuál es su nombre?
2: Hola, muy buenas noches. Mi nombre es Marjeni Sánchez.
0: Marjeni Sánchez, ¿de qué barrio vienes?
2: Venimos de la Comuna 3 del barrio San Silvestre.
0: Del barrio San Silvestre, Alián Díaz. ¿Qué estás ofreciendo en esa noche? Tuvimos la oportunidad también de que nos acompañaras en el primer partido allá en La Floresta. Y nos complace también que vengas con tu emprendimiento, que vengas en plan familiar, por ahí ve a tu hija también. Y ese es un plan que debe salir adelante. Esta es una microempresa que Yariguíes apoya con todo el corazón del mundo, porque ustedes están saliendo adelante con el corazón, en familia como debe ser. ¿Qué nos ofrecen en esta noche? 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
1: 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Oiga, 28 minutos ya para que comience el partido. Yo quiero saber si aquí hay gente que sigue a la Selección Colombia. Arriba.
0: Enciéndeme esa bubucela duro. Que se sienta en Barranca Bermeja. Que se sienta en Colombia. Los que nos escuchan a nivel exterior también.
1: Estamos en vivo en directo para Yariguíes 102.7. El punto del día y continúa mezclando DJ Luis Sanabria. Vea, les voy a contar antes de eso, Carlitos.
0: Sí, señor.
1: Antes de eso, también tenemos cubrimiento especial desde Guadalajara, México. Nada más y nada menos que acompañando a la Selección Colombia, uno de la casa. El que nos comenta absolutamente todo lo referente a los deportes, al fútbol y mucho más. Y que siga la Selección Colombia, Copa América, Mundial, Eliminatorias y mucho más. Ahí está Ariel Quiseno con su informe para todos nosotros aquí desde el Primero de Mayo.
0: Y ese saludo para Barranca Bermeja.

0: camiseta, ya la mesa está servida. ¿Podemos decir que tenemos casa llena? Yo digo que sí.
1: Claro que sí, Carlos, podemos decir ya que tenemos esto full lleno, que tenemos soldado en ese momento en la cancha de Polideportiva del barrio Primero de Mayo. A ver, ¿dónde está la gente en la cancha Polideportiva? ¿Dónde está esa bulla?
0: ¿Quién? Ese es un llamado. Es una locura. Es una locura. Apágame la bubucela. Apágame la bubucela. Bulla stop. Bulla stop. Bulla stop. Bulla stop. Bulla stop. De los que están acá, y eso es un llamado para los que nos están escuchando por la radio a través de los 102.7. De los que están acá, y yo sé que hay mucha gente porque Z, hay más de 1500 personas inscritas para ese televisor.
1: Así es.
0: Y aquí no tenemos 1500. Hombre, entonces eso es un llamado para los que están en la casa y dicen, no, yo me quedo aquí porque no me lo voy a ganar. Y esa persona que nosotros llamemos y que esté en su casa va a conocer a Yaper.
1: Pendiente entonces.
0: En ese momento oficialmente cerramos las inscripciones.
1: ¿Se cierra? No hay
0: no
1: más
0: hay
1: QR
0: más
1: por hoy.
0: Inscripciones por hoy. Aquí, en el barrio Primero de Mayo, ¿quién se quiere ganar el televisor de 55 pulgadas? Sí, señor.

0: Ya vamos despidiendo. Vamos despidiendo. Vamos despidiendo en ese momento esa transmisión a través de los 102.7 y nos quedamos ahorita para armar algo bien bacano. Z, vamos a armar una ola de mano derecha de ustedes a mano izquierda. Izquierda, derecha de nosotros. Frey Z.
1: Vamos con esa ola, vamos con esa ola. A ver, listo, salimos ya al aire en ese momento. Todos los que estamos aquí en la cancha polideportiva del barrio Primero de Mayo, vamos a comenzar acá a mi izquierda, los de la grada, todo el mundo. Van con mi mano con esa ola a la una, a las dos y a las tres. La ola arriba, arriba, arriba, arriba, arriba, arriba, arriba, arriba, arriba. Se devuelve la ola, se devuelve.
0: Esa era la práctica.
1: Esa es la práctica.
0: Esa es la práctica, Sara. Esa es la práctica porque ahora se va a levantar todo. Van a levantar bubucela. Van a levantar, mejor dicho, absolutamente todo. La que tiene el brasier suelto se lo va a quitar en este momento y lo va a tirar para arriba. Se va a formar el espeluque aquí en la cancha polideportiva del barrio Primero de Mayo. Z.
1: Nuevamente listo, ese era el ensayo. A ver, la ola Barranca Bermeja a la cuenta de una. Una ola gigante, un tsunami vamos a hacer. Una ola tipo tsunami. A la una, la ola a las dos y la ola a las tres. Se devuelve, se devuelve. Oiga, qué calidad. Venga, yo quiero saber quiénes vinieron aquí, los que no les da pena decir que vinieron con la pareja. ¿Dónde están? ¿Pareja de novios o de esposos? Los que pueden decir. ¿Quién? ¿Acá? ¿Qué más acá? Venga, que no sé si Sara o qué me hace el registro. Vamos a hacer algo. Allá también tenemos, mire. Vamos a hacer el Kiss Cam. Por donde pase la cámara, usted le va a regalar un besito a su pareja. Cam. Para que queden fotos. El besito a la una, a las dos y a las tres. El Kiss Cam, Yariguíes. Acá, Sara, mire, Sara. Por ahí otra pareja, otra. ¡Ay, qué lindo! Aquí tengo otra, aquí tengo otra. Aquí tengo otra. ¡Listo! Ahí tengo otra. Por acá, ¿quién más? Pareja, pareja, pareja, pareja. Aquí, vea, por aquí, aquí, aquí, aquí.
0: Aquí hay un Kiss Cam. Ahí, ahí, aquí, ahí, aquí. Ahí.
1: Sara, aquí tenemos otro Kiss Cam. El besito a la una, a las dos y a las tres. ¿Quién más? ¿No? Ah, bueno, que no, listo. No, no pasa nada. Si no quiere, no pasa nada. Oiga, bien.
0: Tengo un premio especial para personas que todavía no nos hemos desconectado de los 102.7. Y el que me está escuchando y el que se atreva que lo venga y lo traiga.
1: Ajá.
0: El que venga con la esposa y la amante hoy aquí y le dé un beso a las dos aquí, yo le voy a dar un premio.
1: Un
0: especial.
1: Premio
0: a
1: Aliso de una. Sin miedo, sin mente, hágale pues, de una vez. Oiga, la idea es que venga toda la familia, que sigan acercándose, sigan participando muy bien. Quiero que le regalemos un aplauso a los que vinieron con la esposa o el esposo. ¡Viva las parejas! Eso, muy bien.
0: Vamos a mandar en ese momento el remate de ese punto del DJ. Y los que nos están escuchando ya saben, pueden venir todavía, hay espacio. Traigan su silla a través de los 102.7. Manolo Martínez, despedimos esta transmisión a través de la emisora que se escucha más.
1: Bueno, pendiente, ¿sí? Barranca Bermeja, hey. Carlos. Carlos.
0: ¿Y si se viene una avalancha?
1: Ey, 11 minutos 20 segundos para que arranque el partido, listo. 11 minutos 20 segundos y rueda el balón Barranca Bermeja.
0: La persona que tiene 23 años, levántame la mano. 23 años con la cédula. La persona que tenga 23 años con la cédula, llegue acá donde está la carpa de la transmisión. Que le vamos a entregar una boleta para que se vaya a Deslízate, pista de patinaje de hielo artificial. Así que ya saben, DJ Luis Sanabria mezclando en vivo a través de los 102.7. Tú que te quedaste en tu casa, te vas a quedar con ese televisor viejo porque te lo vas a perder hoy con Yariguíes.

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3: Las 8 y 56.
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8: En 60 segundos le contamos lo que es noticia en Barranca Bermeja. Una nueva alerta ambiental preocupa a Barranca Bermeja. Autoridades denunciaron la presencia de hidrocarburos y aguas industriales en la Ciénaga del Llanito, uno de los ecosistemas más importantes del Magdalena Medio. Según el reporte, la contaminación se habría originado por una falla operacional en el campo Llanito. Organismos ambientales adelantan verificaciones mientras crece la preocupación por el impacto en la fauna, la pesca y especies como el manatí antillano. En Barranca Bermeja finalizaron sin inconvenientes los escrutinios de la segunda vuelta presidencial. Las autoridades reportaron normalidad durante la revisión de actas y consolidación de resultados, garantizando la transparencia del proceso. Ahora, con los resultados en firme, la atención de los ciudadanos se centra en los retos que enfrentará el nuevo gobierno en temas como empleo, seguridad y salud educacional. Sorpresa en el corregimiento del centro de Barranca Bermeja, varios hipopótamos fueron vistos cerca de la escuela de la vereda Tierra Adentro, atrayendo la atención de decenas de habitantes. Aunque el avistamiento generó curiosidad, las autoridades ambientales reiteraron el llamado a no acercarse ni interactuar con estos animales.
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3: En 60 segundos le contamos lo que es noticia en Barranca Bermeja. Una nueva alerta ambiental preocupa a Barranca Bermeja. Autoridades denunciaron la presencia de hidrocarburos y aguas industriales en la Ciénaga del Llanito, uno de los ecosistemas más importantes del Magdalena Medio. Según el reporte, la contaminación se habría originado por una falla operacional en el campo Llanito. Organismos ambientales adelantan verificaciones mientras crece la preocupación por el impacto en la fauna, la pesca y especies como el manatí antillano. En Barranca Bermeja finalizaron sin inconvenientes los escrutinios de la segunda vuelta presidencial. Las autoridades reportaron normalidad durante la revisión de actas y consolidación de resultados, garantizando la transparencia del proceso. Ahora, con los resultados en firme, la atención de los ciudadanos se centra en los retos que enfrentará el nuevo gobierno en temas como empleo, seguridad y salud educacional. Sorpresa en el corregimiento del centro de Barranca Bermeja, varios hipopótamos fueron vistos cerca de la escuela de la vereda Tierra Adentro, atrayendo la atención de decenas de habitantes. Aunque el avistamiento generó curiosidad, las autoridades ambientales reiteraron el llamado a no acercarse ni interactuar con estos animales.
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0: ¿Y señoraza? Buena, ven más.
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2: Otra más de las cumbias originales, sus compas de Fuerza Régida y Grupo Frontera. ¡Vuélvale a marcar, compa Carlos!

0: se va.
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2: Bueno, vamos para randear, pues. ¡Hey! Para randear.

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carreteras. Con millas al inspeccionar el compartimiento clandestino, los uniformados encontraron 12 paquetes rectangulares que contenían aproximadamente 52 kilos de base de coca. La sustancia estaba distribuida estratégicamente dentro de la estructura modificada del automotor para dificultar su detección, explicó el coronel Néstor Rodrigo Alévaro Montenegro, comandante de la Policía de Santander. Según se conoció, el cargamento habría salido desde Ibagué, en el departamento del Tolima.

reiteró además la valoración que la misión ha hecho sobre el escrutinio electoral. Según explicó, el conteo oficial de los votos es un procedimiento manual, transparente y con mecanismos que permiten verificar cada etapa del proceso. Frente a los cuestionamientos sobre una posible participación del presidente en la campaña electoral, el jefe de la misión reconoció

a la senadora Marta Peralta. Eso ocurrió después de que finalizara la última sesión de indagatoria en contra de la congresista del Pacto Histórico en la investigación.

0: en su contra por su presunta participación en el saqueo de la Unidad Nacional para la Gestión del Riesgo de Desastres. Escuchemos a la senadora Marta Peralta a la salida de esa indagatoria con la Corte Suprema de Justicia.
1: Bueno, estamos aquí dando las declaraciones y las claridades pertinentes. Esperamos que la Corte pueda tener en cuenta todo lo que hemos aportado a este proceso, y aquí siempre voy a estar para rendir indagatoria

0: seguidores, a todas esas personas que confían en mí, a mi pueblo Guayú, al departamento de La Guajira, que estén totalmente tranquilos, que yo confío en la justicia y aquí la verdad tendrá que prevalecer sobre las mentiras contradictorias del señor Olmedo. Señora, gracias a todos.
1: ¿Siente que hubo algún tipo de exceso por parte de la magistrada que está en los paneles, todo este proceso, toda esta situación que se ha venido presentando en el...

0: nada que ver con su entramado de corrupción.
1: Senador, ¿usted firma qué tipo de compromiso para quedar en libertad del día de hoy?
0: Aquí estaré acudiendo a todos los llamados de la corte. Entonces,
1: ¿pero sí firmó algo para quedar hoy en libertad?
0: No, me dieron libertad inmediata.

0: campaña que estábamos haciendo en favor de Iván Cepeda y hay que continuar.
1: Recordemos que el pasado jueves 18 de junio la magistrada instructora ordenó una medida preventiva de la libertad en contra de la senadora electa con el fin de garantizar su presencia en las indagatorias en la sede de la sala de instrucción en el norte.

de la Corte Suprema María Cristina Patiño. La mención de la congresista se dio tras las declaraciones de la ex asesora del Ministerio de Hacienda, María Alejandra Benavides, quien es una de las testigos de cargo de la Fiscalía en este expediente de corrupción. El pasado 8 de marzo, Peralta alcanzó 61.098 votos con los que garantizó repetir en el Senado para el periodo 2026

20, 3 y 4 es el pico y placa para el día de hoy en Bucaramanga, en su área metropolitana. Esa restricción arranca desde las 6 de la mañana y va hasta las 8 de la noche, para que lo tengan en cuenta y no lo tomen mal circulando. Vamos de inmediato con los desarrollos de los principales hechos que marca la agenda a nivel internacional en el Café Informativo Yareguíes, enviándole inicialmente un saludo muy especial a todos nuestros amigos que hacen parte de la Ruta 102.7.

de fomentar la integración y acceso a la ciudadanía de los residentes legales permanentes. La propuesta se enmarca en una política migratoria más restrictiva impulsada desde el regreso de Trump a la Casa Blanca y que ha reforzado los procedimientos de evaluación para beneficios migratorios.

ambos estados ribereños. Reiteraron además su compromiso de mantener el Estrecho de Hormuz como una vía marítima segura y abierta para la navegación internacional y subrayar

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7: Las 5:54.
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1: Sí, señores, Ale, que estamos felices con nuestra selección Colombia. Señores, un nuevo día lleno de alegría y felicidad. Bendiciones para todos en ese nuevo amanecer, 24 de junio del año 2026. De la mano del creador, de la mano de Papito Dios, le damos la más cordial bienvenida a todos ustedes arriba, Yariguíes. Los que están conectados también a través de www.yariguíes.com. Para todos y cada uno de ustedes, sus familias, su equipo de trabajo, sus amigos, deseamos que el día de hoy sea inmensamente productivo. Declaramos oficialmente el arranque del fin de semana con el triunfo de nuestra selección. Todavía hay energía de todo lo que sucedió el día de ayer. Una noche, una tarde noche genial, estupenda, para enmarcar. Llena de alegría, felicidad, gritos, emociones, bubucela, sí, espuma. Fabián Gaste. Una cosa apoteósica que vivió Yareguía 102.7 en esa segunda pantalla gigante de el barrio Primero de Mayo Polideportiva, que estuvo lleno a reventar. Gracias. Oficialmente clasificados a los 16avos de final. Ahí vamos a estar hablando de cuáles serían los posibles rivales de nuestra selección Colombia, faltando ya un partido que será el próximo sábado frente a Portugal, que está obligado a ganarle a nuestra selección para ser primero. Un solo empate le bastaría a nuestra selección para consolidarse en el liderato del grupo. Y por ende, pues se evita siempre un rival de muy alta categoría, los que se enfrenten o los que queden de primero en cada grupo. Vamos a estar hablando de eso, profundizando de mucho más. Vamos a estar hablando también con el padre Yair para que nos llene de felicidad también con su palabra de Dios necesaria para iniciar ese nuevo día. Le decimos a todos ustedes que Barranca Bermeja en ese momento se levanta con una temperatura exactamente de 24 grados centígrados, nos dice por acá. Dice que tendremos una temperatura máxima de 34, quiere decir que va a ser bastante sol el día de hoy en el puerto petrolero. Y para nuestros amigos de Bucaramanga, se levanta con una temperatura de 19 grados centígrados, dice que la máxima que tendrán el día de hoy es de 28 grados. Probabilidad de lluvias aproximadamente a las 3 de la tarde para Bucaramanga. Y también le decimos el pico y placa para que no lo tomen mal transitando. Hoy no pueden transitar vehículos particulares y motocicletas cuyo último dígito de la placa sea 3 y 4. Ya saben, 3 y 4. Pico y placa para Bucaramanga y su área metropolitana incluye también municipios como Piedecuesta, Girón y Florida Blanca. Arrancó hace exactamente 7 minutos a regir el pico y placa, Lego. Ese día 175 del año, le decimos a todos ustedes que hoy es el día del topógrafo. ¿Cómo le parece, Día del topógrafo, que se conmemora la profesión de topografía en nuestro país, reglamentada por la ley 70 de 1979. Ya yo sé con qué vamos a brindar esa mañana, Sara Burgos. Porque le comento que hoy es el Día Nacional del Tamal.
2: ¿Sí?
1: Sí, señora, vea.
2: Oye, desde ayer ya han empezado a hacer el festival en diferentes partes del mundo.

0: Es para Sara Burgos, Manolo Martínez y el jefe Iván Hash. Ya saben.
1: Ya saben, desayunito para acá los que están desde muy temprano.
0: Hace exactamente 91 años, como pasa el tiempo, sucedió la muerte del señor Carlos Gardel en la ciudad de Medellín, el fallecimiento del cantante y compositor argentino de tango en un accidente en el aeropuerto. Recordemos que el avión de Carlos Gardel chocó al aterrizar en la ciudad de Medellín y murieron también, entre ellos, la pera y los guitarristas de Carlos Gardel en este trágico accidente sucedido hace 91 años en la ciudad de Medellín. ¡Ay, Dios mío! Día como hoy, pero hace exactamente aproximadamente como 7-8 horas, entregamos el segundo televisor de Yari Guía. Oiga, y se fue de una esa vez, ¿ah?
1: Rito, la primera llamada, eso fue guau.
0: Esa vez.
1: Pero eso es lo que queremos, Carlos.
0: Claro, eso es.
1: O sea, que hagan la tarea de ir. Y que vean que tienen la posibilidad de ganarse este televisor del siguiente partido, que es el sábado. Y recordemos que es en Puerto Velero, allí por el Haz de Copas, por el sector mejor conocido como El Tiburón, donde están todos esos containers, donde están las canchas de fútbol. Ahí es la cita para el próximo sábado, para que usted, además de que comparta con nosotros viéndose el partido, también se lleve muchos premios y sorpresas con Yari Guíez.
0: Además de eso, puede seguir inscribiendo. A partir de ahora, los que ya están inscritos, pues se siguen participando. Los que no se han inscrito pueden pedir el QR, porque nos vamos con el tercer partido y el tercer televisor con Yari Guíez 102.7. Esa vez, como lo dijo Sara Burgos, ahí por el Haz de Copas, Puerto Velero, esa era la pantalla gigante de Yari Guíez. Puerto Velero me recuerda porque allá tuvimos también el partido Colombia-Brasil de la Copa América. Y también fue lleno total. Entonces,
1: ay, espectacular.
0: Claro, esperemos esta vez que sea de esa misma manera. Se vienen muchas sorpresas para todos ustedes. Ayer entregamos balones, ayer entregamos entrada para
1: Deslízate.
0: Estuvimos entregando también perro con gaseosa, mejor dicho. Eso estuvo genial.
1: Estuvo espectacular.
0: Ustedes pueden ver las fotografías en las redes sociales. Ya están también los videos, para que usted vea lo que se vivió ayer y se contagie para que asista a Puerto Velero. En instantes estaremos con el padre Yair, tema del día y mucho más. Esa mañana especial, cuando estamos felices y contentos porque ganó nuestra selección Colombia.

0: En esa mañana a través de los 102.7, cuando el reloj marca las 6:18, a través de la emisora que se escucha más, hacemos conexión con el Padre Yair, que siempre nos trae esa voz de aliento, esa palabra tan necesaria para iniciar un nuevo día. Padre, muy buenos días para usted y entréguenos esa palabra de fe en esa mañana especial de miércoles.
1: Queridos hermanos, muy buenos días. La paz del Señor esté siempre con todos ustedes. Cuando el Señor llama a Gedeón, le dice: varón valiente. Lo curioso es que este personaje tiene miedo de enfrentarse a los madianitas. ¿Y entonces por qué Dios le llama valiente? ¿Acaso se está burlando de él o lo está retando? El Señor sabe que es un hombre valiente. Solo que aquel personaje, este hombre Gedeón, hasta que no se enfrenta con los madianitas, no sabe lo capaz que iba a ser. El Señor le dice: mi basta, mi gracia es suficiente. Aquí yo estoy contigo, yo te llevo, yo te sostengo, pero vas a tener que enfrentar a este ejército que la Biblia lo describe como una plaga. Querido amigo, y Gedeón le hace frente al ejército enemigo y por supuesto ganan la batalla. Qué importante es que nosotros primero aprendamos a confiar en Dios y segundo, creamos en nuestras capacidades. Sepamos que fuimos llamados para vencer, para ser vencedores. Retos vamos a encontrar toda la vida, obstáculos vamos a encontrar delante de nosotros en cualquier tarea que emprendamos. No debemos olvidar que ni siquiera las dificultades nos pueden opacar, sino que por el contrario, debemos ser capaces de salir adelante. La gracia de Dios nos sostiene. Podemos hacerle frente a los retos más grandes que la vida nos da. Y uno no debe olvidar eso. Dios nos está acompañando, pero cree en ti. Hoy saca la mejor versión de ti. Puede ser que hoy no quieras enfrentar un gigante que tengas delante de ti. Puede ser que hoy tu día empiece con miles de preocupaciones. Pero el Señor también te dice a ti: valiente, porque eres capaz de muchas cosas. Revisa un poco tu historia y te das cuenta de que, wow, has sido victorioso o victoriosa frente a muchos retos que jamás pensaste que ibas a pasar, y lo lograste de la mano de Dios, porque todo lo podemos en Cristo que nos fortalece. Así que una vez más, recuérdalo esta mañana, cuando abres el texto del libro de los jueces y revisas ese pasaje tan especial, te va a decir el Señor: valiente, tú eres valiente, tú eres valiente. Estás pasando por un momento de duelo afectivo, eres valiente. Has perdido un ser querido frente a la muerte, eres valiente. Estás pasando por una situación personal, una crisis afectiva, eres valiente. Una crisis financiera, eres valiente. Así que no lo olvides. Saca lo mejor de ti en los momentos difíciles de tu vida. Céntrate en la solución del problema. Deja atrás la queja. El Señor está contigo. Él cree en ti. Y tú y yo creemos en Él. Gracias, Señor, en este nuevo día, por esta palabra que nos regala. Gracias porque a través del ejemplo de Gedeón me invitas a confiar en mí. Así como este personaje se enfrentó a los madianitas en la vida, yo también tengo muchas batallas. Y tú me dices que no dudes, que tenga presente que tú has colocado en mí capacidades para solucionar los problemas. Gracias por cada uno de los talentos, gracias por tus dones, gracias por todo lo bueno que tú has hecho en mí. Gracias, Señor, por todos los retos que he superado. Gracias, Señor, porque me invitas siempre a sacar lo mejor de mí, como se dice hoy en día, a sacar mi mejor versión. Gracias, Padre de amor, por acompañarme en el camino de la vida. Gracias, Señor, por animarme cuando estoy desilusionado. Gracias, Señor, por ser el agua que calma mi sed. Gracias, Señor, por ser el pan que calma mi hambre. Gracias, porque contigo todo lo puedo. Que tu bendición me acompañe durante toda la jornada, en el nombre del Padre, y del Hijo, y del Espíritu Santo. Amén.
0: Amén, amén, amén, Padre. Muchísimas gracias por esa palabra tan necesaria, por esa palabra, mejor dicho, que necesitábamos para iniciar ese nuevo día, que nos recarga de la mejor energía, que nos recarga de absolutamente todo lo que necesitamos, sobre todo la palabra del Señor, que siempre es tan gratificante. 6 de la mañana, 23 minutos a través de los 102.7, la emisora que se escucha más. Vamos a saber si tenemos dinero, si tenemos cash, si tenemos money. Resultado de los principales chances y loterías a través de la emisora que se escucha más. Y ayer se estuvo jugando la lotería del Huila, sorteo del día de ayer, 23 de junio, repito, que entrega 2,000 millones de pesos. Es el sorteo 4,761. Cayó en 22.65 de la serie 027. Lotería de la Cruz Roja también se jugó el día de ayer, premio mayor de 7,000 millones de pesos. Sorteo 3,159, cayó en 16.08 de la serie 143. Entregarle en ese momento también los principales chances a nivel nacional y local, porque ayer estuvo también en sorteo Cafeterito Noche. Cafeterito Noche cayó en 17.87 de la quinta 5. Astroluna cayó en 45.86 en Cáncer. Caribeña Noche, 43.15. Sinuano Noche, 92.69. Resultado también de Motilón Noche, 32.57. Va a regalar también por acá Fantástica Noche, 18.98. Chontico Noche, 23.55. De la quinta 3. Paisita Noche, 10.18. En Delfín, esa juega con un animalito, cayó 10-18 en Delfín, Paisita Noche. Y rematamos con Astro Sol, que jugó los 3-4. Cayó en 34-44 en Piscis. Astro Sol, 34-44 en Piscis. El resultado de los principales chances y loterías jugados a nivel local y también nacional. Cuando son las 6 de la mañana, 25 minutos, momento también de enterarnos qué es noticia, qué marca la agenda informativa en el día de hoy en Barranca Bermeja, el Magdalena Medio, Colombia y el Mundo, con Sara Burgos.
2: A esta hora del día les contamos que crece la polémica por una obra donde la licencia conocida que autoriza únicamente a lo que es el cerramiento temporal, pero en el terreno ya se puede observar movimiento de tierra. Eso es allí en el Haz de Copas, por el sector del Tiburón, antes del D1. Ciudadanos están pidiendo las explicaciones sobre los permisos que respaldan estas labores que actualmente se ejecutan en este sector, ya que esto únicamente se autorizó un cerramiento temporal, pero se ve movimiento de maquinaria. Por otro lado, delincuentes estarían suplantando restaurantes en internet y redes sociales para así engañar a clientes, recibir pagos y desaparecer sin entregar los pedidos. Las autoridades recomiendan verificar siempre los canales oficiales antes de realizar consignaciones o compras en línea. Y la policía también incautó 52 kilos de base de coca ocultos en compartimientos de un vehículo de alta gama. En este operativo fue capturada una persona y las autoridades investigan el origen y el destino del cargamento. Manténgase informado, esta y más información la estaremos desarrollando en la presente emisión.
0: Bueno, señores, ya hay tema del día también. Tema del día, tema del día, tema del día.
2: Tema del día, Carlos. A propósito, que estamos hablando ahorita del Día Nacional del Tamal. ¿Qué no puede faltar en un tamal, Carlos?
0: ¿Qué no puede faltar en un tamal?
2: ¿Qué no puede faltar en un tamal?
0: Ah, yo soy muy papero.
2: La papa.
0: Un pedacito de papa, sí. Así sea chiquitico, pero no me le deje echar papa.
2: Para mí, sí. No puede faltar la presa.
0: Lógico.
2: O sea, ya es jodido. Para mí no puede faltar la presa, eso es lo esencial del tamal.
0: Imagínese usted que... ¿Ah?
2: ¿Ah? ¿Mera más o mero arroz? ¿Ah? Ni que fuera arroz con pollo. Y sin pollo. Bueno, ya saben, opinen a través de nuestras redes sociales. Ya está cargadito el tema allí en Yariguíes Barranca Bermeja. También nos pueden enviar su notica de voz para escucharlos.
0: Un tamal sin presa. Eso sí cabe reclamo.
2: Claro.
0: Se va con ti plato para allá donde lo compró. Con ti plato abierto allá en la casa, se lo lleva para donde lo compró. Dame un favor. O me cambias el tamal o me
2: le echo. Esta grosería.
0: O me cambias el tamal o me le echo una presa, pero a mí no me vale. ¿Qué no puede faltar en un tamal? 322-364-7820. Te escuchamos esa mañana de arriba, Yariguíes.
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1: Muy bien, ya son las 6 de la mañana, 38 minutos. Sigue comentando el tema del día a través de los 102.7. Hoy estamos hablando sobre, a propósito del día del tamal, ¿qué no puede faltar en un tamal? Participa el 322-364-7820 de la emisora que se escucha más.

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0: Señores, se escucha más a través de los 102.7 www.yareguíes.com y avanza esa jornada de el miércoles, ombliguito de la semana, y el tema del día también que está en nuestras redes sociales para que usted opine a propósito del Día Nacional de el Tamal. ¿Ah?
1: ¡Qué delicia, qué sabrosura! Esto es lo que representa Colombia. Los colombianos, el tamal y demás. A ver, ¿qué otra cosita no nos puede faltar en un tamal, Carlos?
0: A ver, por acá nos dejan ya varios comentarios, algunos de ellos chistosos. ¿Sí? Y tiene toda la razón. Dice por acá, déjame ver por acá el primero que colocaron. Dice, las hojas del bijao, porque si no se desbarata.
1: Claro, entonces... Claro y contundente, así
0: dice,
1: es.
0: María Edith Ávila dice, el arroz, la arveja, zanahoria, papa, pollo, pero todo, prácticamente. También dijo toda la receta. Dice por acá también...
1: Alexander Echeverría, el pedazo de tocino.
0: Uy, sí.
1: Su pedacito, esa grasita.
0: El gordo.
1: El gordito. Ay, qué delicia. Ya me dio hambre, quiero tamal.
0: Dice por acá también Marcela Carolina, está con usted, dice la presa.
1: La presa, esa está conmigo, ya sabe.
0: Eufemia dice, la hoja, la cabulla con el que se amarra, el pollo y el cierdo. Oye, a quien lo haga delicioso.
1: Carlos,
0: también.
1: Esta me encanta. Erika Coronel, un muerto de hambre. Claro que le va tan mal un muerto de hambre que lo coma todo.
0: Oiga, hay quienes que le gusta con pan.
1: Con pan, ok.
0: Dice por acá nuestro amigo a través del 322-364-7820. Nos escriben, nos dicen un pancito y un huevo frito.
1: ¿Un pan y un huevo frito?
0: ¿Lo ha comido así usted?
1: No. O sea, pues realmente a mí me sirve, pues, el tamal y con eso me basta.
0: El pan sí lo he visto, pero como tal, el tajado.
1: Con el huevo frito.
0: De pan tajado.
1: O sea, no, no molesta.
0: Con el huevo frito no.
1: O sea, suena bien, pero es algo que uno nunca ha escuchado. Digo, de lo que uno se entera.
0: Vea, dice también
1: por ahí.
0: Hay otro comentario que dice que no le falte el huevo al tamal. Buenos días.
1: Ay, están entonces de acuerdo. Ay, pero los que están escribiendo al WhatsApp de Yareguíes, manden su notica de voz.
0: Manden la nota de voz.
1: Los queremos escuchar.
0: ¿Dónde lo
1: venden? Para leer así los comentarios, lo leemos en la página de Yareguíes.
0: ¿Dónde lo venden así? ¿Dónde lo consigue uno así? Que nos digan inmediatamente ahí, porque queremos saber, que nos manden.
1: Yo creo que eso es casero. Uno compra el tamal y se hace el huevo.
0: Sí, porque yo no.
1: Porque yo nunca he escuchado que lo vendan con huevo.
0: De todos los tamales.
1: Bueno, si ustedes saben, nos dicen para ver.
0: Dicen por acá, mor, el tamal tolimense, pero mor.
1: Mor, pero por favor.
0: Pues que nos dice nuestra amiga Dani desde España. Hola, Dani, buenos días.
2: Yareguíes Estéreo, muy buenos días. Los saluda Dani desde España.
1: Uy, olé.
2: Para opinar en cuestiones de lo del tamal.
0: Sí.
2: A veces, yo sé que hay muchos que van a decir, ay, pero eso no es así.
0: Ajá.
2: Pero también va en la mano, porque hay muchas personas que cocinan y le echan cualquier cantidad de aliño, condimento, uh-huh, a las comidas.
0: Se
2: y
0: pasan
2: le
0: de
2: queda
0: calidad,
2: pero insípida y no le queda bien.
0: Ajá.
2: Como hay personas que no utilizan mucho condimento, mucho aliño, y las cosas le quedan pero súper deliciosas. Entonces yo creo que también la mano.
1: Total.
2: La mano, el carisma que le coloquen también influye mucho en la cuestión de que como quede el tamal.
1: Total, porque no todo el mundo
2: pues
1: cocina igual.
2: Posiblemente una buena presa no le debe faltar. Gracias.
0: Ahí está, Denis. Sigan
1: enviando
0: esa nota de voz a través de nuestro WhatsApp 322-364-7820 en esa mañana de miércoles en Arriba Yareguíes.

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0: Sí, señores, avanza la jornada en ese miércoles a través de los 102.7. Felices, contentos, dichosos de la vida. Ese triunfo de nuestra selección Colombia.
1: ¡Épale!
0: Super triunfo de nuestra selección Colombia. El día de ayer que nos tiene felices, contentos con ese primer lugar.
1: Temporal, ¿no? Temporal, momentáneo.
0: Así es. Es de este lado, esa pestañita que está ahí arriba. Arriba, ahí, eso. Bueno, señoras y señores, Pamelita Giné, ¿cómo amanece? ¿Cómo le fue ayer en el partido?
2: Buenos días, Pamela. Yo la vi súper emocionada anoche, eso, Dios mío. Pareciera que ella se hubiera ganado el televisor.
1: Ya, Sara lo dijo todo, así amanecí. No, feliz tu merced, mejor dicho. Antes yo no sé ni cómo tengo voz.
0: Oiga, yo también.
1: Le tengo un truco, ¿sabe cuál es el truco?
2: ¿Cuál?
1: Gárgaras de aguasal.
2: Ay, ya me las había recomendado.
1: ¿Sí? Gárgaras de aguasal. Usted traga, bueno, tráganos si no se las hace, o puchero, le digo, ¿cómo no? No sé cómo es que le dicen.
2: Ajá.
1: Lo que más, bien saladita, y usted coge, obviamente, se hace bien, así que suena.
2: ¿Cómo?
1: Que le saca a usted la carne el día anterior que le quedó para dar una muela.
2: Por ahí va.
1: Así, entonces esa es buena. Y ya, esa es la primera, ¿no? En la segunda, entonces, usted deja que el aguasal le llegue más o menos a la mitad de la garganta.
0: Que caiga un poquitico.
1: Sí, y se la devuelve y otra vez así, y ahí sí escupes. Igual hay amigas que son especialistas en que le llegue hasta la mitad de la garganta, entonces se les queda muy fácil hacer la gárgara de aguasal. Y buena para la voz, a mí me ayuda, la verdad.
0: La desinflama.
1: Sí, desinflama y elimina los, ¿cómo se llama?
0: Los gérmenes.
2: También estuvo súper activa en redes sociales, por ahí le comentó una tal Natalie Guerrero. El partido pasado en urgencias yo iba celebrando. Te amo, Pamela.
1: Ay, también te amo. No, pero dicen que me está boleteando. Después, cuando yo la boleteé donde la vi también el partido pasado, no he ganado. Yo, Mito, pero feliz, contento. O sea, además, pues lo que creo que Charlie se logró el primer objetivo, que era Isaris y Cetis, que está por ahí llegando y por ahí tragando tinto. El primer objetivo que era pasar a la siguiente ronda.
2: Sí.
1: Ahora viene la disputa por el primer lugar con Portugal, Julio Cristiano Ronaldo, tu merced.
2: O sea, pero este partido estuvo súper sufrido. Si metían gol, todos nos parábamos, nos sentábamos, volvíamos, nos comíamos las uñas de todo.
3: Lo que pasa es que hubo las polémicas, ¿no? Igual creo que fueron bien anulados los goles, fuera de lugar, sí. los que hay uno que ahora no me convence mucho, es el último de Luis Díaz que pitaron una falta que no la vi
2: que
3: bien.
2: No.
3: Pero pues
0: y ni siquiera la revisaron.
2: Y no lo tocó.
0: ¿Cuántos goles anularon después de todo? ¿Tres?
2: Yo creo que tres goles anularon.
3: Y ahora, el primer tiempo figura el arquero de República Democrática del Congo, ¿no? Sacó de todo, le sacaba a Luis Díaz,
2: sí,
3: a Muñoz,
2: dio todo.
3: A James.
0: ¿Cómo? No es el primer partido que figura.
3: Ya,
0: también
3: sí.
0: Con Portugal había sido figura. Ellos habían empatado también con el equipo portugués. Yo creo que con ese resultado queda eliminado, ¿no? O está obligado a ganarle
3: al otro, a Uzbekistán.
0: A Uzbekistán.
3: Está obligado a ganarle para tener la opción de ser mejor tercero. Pero sin, hasta ahora no llevanse un solo punto.
0: Uzbekistán sí está chao paila.
3: Sí, ya Uzbekistán nada que hacer. El caso es que fue, digamos, como un encuentro, digamos así, tensionante. Se sabía, ¿no?
0: Que iba a estar difícil por lo que habían hecho ellos contra Portugal.
3: Sí, no sé quién acertaría de nosotros acá o los oyentes.
0: Pues, Manolo.
3: ¿El 1-0? ¿Dijo 1-0?
0: Manolo hasta dijo que iba 0-0 en el primer tiempo y que el gol lo hacía en el segundo.
3: Bueno.
1: Aliana había cambiado. El primero acá, ¿y cuánto queda?

0: Pues no sé, es que Quintero como que yo lo he visto ya titular, que ustedes también lo han visto, y como que no, no sé, pero bueno, está en otro momento, ¿no? De pronto ya está más maduro, puede ser un experimento. Vamos a ver.
1: ¿Quién más entró también enchufado? Yo creo Ríos no lo vi tan conectado con.
0: Lo que pasa es que ya era como más de.
1: De mantener.
0: De mantener. Y creo que entró bien también el cambio de ¿cómo se llama este? De Córdoba. Borja, ¿cómo se llama el delantero? El
1: 9. Córdoba.
0: Córdoba es que llama el delantero.
1: Córdoba, sí.
0: Ese, pues sí, yo sé que el balón le queda en la línea a medio centímetro y puede que la bote para la tribuna para hacer gol, no. Pero ayer era un partido para él por el lomo del man, por la potencia.
1: Y precisamente y la potencia del man fue que deja pasar el balón para que haga el gol Daniel Muñoz, porque él deja pasar el balón.
0: Y sí, igual creo que él jugó a las dos. Déjalo pasar y por si acaso se tira a ver si le pitaban el penalti.
1: A ver si le pitaban el penalti, pero no están pitando esos penalitos.
0: Oiga, como me ha gustado eso del mundial, ni falticas, gusta eso. Que dejen jugar, que roer el balón, de verdad que me gusta eso.
1: Bueno, algo del resumen también de lo que se vivió en el partido, algo de lo que se vivió también ayer en el barrio Primero de Mayo, completamente llena, ¿cómo lo vio Freddy Zeta?
0: Oiga, full, de verdad que sí, me encanta eso, la gente, la comunidad, como siempre, acompaña a Yariguíes, y pues anoche no fue la excepción, de verdad que, yo me acuerdo, recuerda Carlos, cuando estábamos en la transmisión, yo dije, puedo decir que las personas que están en la tribuna se bajen a la cancha porque pronto no van a poder ver bien ahora que empieza el partido. Algunos lo creyeron, otros dijeron, no, en la tribuna estamos mejor. Y mire que antes de empezar el partido ya eso estaba en la cancha, no había por dónde caminar.
1: Todo, estaba lleno todo, la tribuna, la parte de arriba, que es como un palco ahí que hay que decirle también a las personas, hay que cuidar las cosas que tenemos en nuestro barrio, hay que decirlo así, están destruyendo esa parte de arriba del palco de la polideportiva del barrio Primero de Mayo.
2: Y hombre, la cancha la dejamos limpia, ¿no, Charlie?
1: Ah, sí, eso sí.
2: Hicimos aceito, juiciosito allá. Yo nunca lavo en la casa ni hago aseo ni nada, pero anoche íbamos a hacer aseo porque esto tiene que quedar impecable.
3: Yo me puse a comerme hamburguesa mientras los veía.
2: Ay, claro, sí. Siga tragando yo.
1: Las dos hamburguesas que se comieron.
2: ¿Se tragó dos hamburguesas? Claro. Qué puchica, de razón.
1: Aprovechó que usted se fue.
3: Y me comí la de Pamela.
2: Sí. Uy, sí.
1: Ah, sí.
2: El ingeniero también se come la mía. La hamburguesa.
1: Bueno, momento también de actualizarnos. ¿Qué es noticia en ese momento? Actualicemos los principales hechos en esa nueva hora a través de los 102.7 de Arriba Yariguíes.
3: A esta hora les contamos que una situación que ha despertado inquietud entre los ciudadanos se registra en el sector de Las Galias, en Barranca Bermeja. Esto ubicado en el haz de copas por el sector más conocido como El Tiburón, donde actualmente se observan trabajos de movimiento de tierra en un predio cuya licencia de construcción, según el documento oficial conocido, autoriza únicamente lo que es el cerramiento temporal. Fue otorgada en el distrito para la construcción de un cerramiento de aproximadamente más de 1.600 metros lineales y una altura cercana a los 2.000 metros, destinado a un proyecto de servicios públicos. Sin embargo, ciudadanos han reportado que en el terreno no solo se estaría realizando el cerramiento autorizado, sino también las labores de remoción y adecuación del suelo, actividades que no aparecen expresamente mencionadas en el documento revisado. La pregunta que surge es sencilla: si la licencia habla de un cerramiento, ¿qué autoriza? Respalda, ¿qué autorización respalda los movimientos de tierra que hoy pueden observarse en este lugar? Expertos en este tema señalan que cuando el proyecto contempla excavaciones, cortes, rellenos o modificaciones importantes del terreno, estas actividades suelen requerir permisos, estudios o autorizaciones específicas dependiendo de su alcance y de la normativa del aplique. Por ahora, la comunidad espera una explicación oficial por parte de la administración distrital y de las autoridades competentes para conocer si los trabajos que se ejecutan hacen parte de permisos adicionales o si corresponden únicamente a lo autorizado.
1: Señores, ya son las 7 de la mañana con 14 minutos a través de la emisora que se escucha más. Pamelita Giné, el tema del día.
2: Señor.
1: Para que usted opine también. Hoy estamos hablando sobre, a propósito del Día Nacional del Tamal, ¿qué no puede faltar en un tamal? ¿Qué no puede faltar en un tamal para usted?
2: Para mí, pues se puede decir la presa, ¿no? Para mí el cerdo. El cerdo.
1: ¿Cómo? Ay, a propósito también, ¿cómo le gusta a usted el tamal?
2: A mí me gusta de cerdo, porque el pollo me encanta, pero en el tamal no sé, no me gusta.
3: ¿Y de masa o de arroz?
2: De lo que sea, yo me lo trago de lo que sea, de masa, arroz, que no
3: y
2: le puedo...
3: Y ella no tiene problema con eso.
2: No, la verdad, de hecho, hay gente que le echa arveja, alguna.
1: Ajá. Sí.
2: Zanahoria en rodajita, sí. Una juliana de zanahoria, también me gusta. Me gusta también el otro,
1: ¿Lo ha probado con huevo? Están diciendo aquí que con huevo.
2: No sé si es el tolimense el que lleva huevo también. En Bogotá se come mucho tamal tolimense, pues que queda muy cerca, entonces igual creo que el típico lugar, la cuna del tamal es Tolima. Tolima. Sí, claro. Como la leche.

0: Sí, de hecho ya se está realizando todo lo que es el Festival del Tamal en conmemoración al Día Nacional del Tamal, que es el día de hoy.
1: Sí, y eso empezó creo que el lunes, lo vi por ahí haciendo eso,
0: los tamales, una feria. La preparación y demás. Así como la calle, el Festival del Bollo, el Festival de Vallenato y demás, allá también tienen sus festivales.
2: ¿Pamela le gusta con pan?
1: No, a mi compa no me gusta. Yo el tamal solito.
2: ¿Y con qué lo baja?
1: Uy, yo sí con lo... ¿sabes qué no puede faltar? El tamal, el ají. También.
2: Uy,
1: no puede...
2: sí. ¡Epa!
1: El ají, yo tamal sin ají, como que no. Y lo bajo con lo que sea, con café, con gaseosa, esa negra que usted... que todo. Tiene bastante gas, mejor dicho. Entonces, usted lo puede tragar con lo que sea. Entonces, yo siempre soy fiel tamal mixto, perdón, de cerdo, que no le falte el ají, y ojalá pues con limonada, con pola, con todo, se baja esa vaina. Con lo que caiga, importante el tamal. Oiga, bueno. Imagínense que esta es el caso de una empanadita.
2: ¡Una empanada! Ya que estamos hablando de comida.
1: Iba la empanada en una moto. Iba sin casco.
0: ¿Cómo? Sin casco.
1: Empanada irresponsable. Qué eso peligroso. Mejor dicho.
0: Se va a volver negra.
1: Sí, eso es. Se va a solear mucho.
0: Se va a tostar.
1: Se va a tostar, pero bueno, cuando se estrelle y no se ponga el casco y verá, hijo de puchica. Iba la empanada así, para ahí se estrella en esa moto.
2: Sí.
1: ¡Uy, hijo de madre! Claro. Eso llegaron, mejor dicho, llegaron los paramédicos.
2: ¿Cómo hacían?
1: Así. Llegó desde el numeral 266, llegó tu merced.
2: ¿Sí?
1: Claro, eso llegaron.
0: Como en la siempre activo la numeral 266.
1: Llegaron, pito, y llega el paramédico. Claro, la había tirada, y permiso, ¿cómo está? ¿Está mal? Digo, ¿cuál está mal? No es que soy empanada.

0: Dios mío, avanza el miércoles, que ya tiene una cara de fin de semana, Pamelita Giné, porque vamos a estar con el partido de nuestra selección Colombia en pantalla gigante nuevamente frente a Portugal.
1: Así es, tu merced. Portugal de Cristian, oiga, Malambo, ¿por qué no está? Que hoy, como yo creo que se pidió permiso o algo, se inventó porque hizo gol Cristiano, ¿no? Dos goles, entonces ahí sí no viene. Oiga, qué cosa tener, ¿sí?, una persona tan, sí, que no sé por qué van a hacer.
0: Porque le había dicho que no iba, que
1: no. No, él dijo que ayer iba a debutar Cristiano Ronaldo porque él no había jugado en el primer partido. Cristiano,
0: ¿sí?,
1: que porque no,
0: él
1: no
0: había Cristiano, calentado.
1: Sí, que no vio por ningún lado a Cristiano Ronaldo en el primer partido, y en cambio Messi, que eso, mejor dicho, no le pitan las faltas. Oiga, qué favoritismo con Messi, la verdad, yo con el respeto de los hinchas de Messi.
0: No le expulsa cuando lo tiene.
1: No le expulsan.
0: Que
1: sí, no, nada. Cualquier cosa si se la pitan. Es el único que le pitan todo, es a Messi. Y obviamente, por ende, pues a su selección. Entonces, definitivamente, yo digo, Messi no tiene necesidad que le regalen nada. Messi es un jugador talentoso, ¿ves?
0: Claro.
1: Él y Cristiano son ahorita, para uno es mejor Cristiano, para otro sí. Pero entre ellos dos ahí están en el...
2: Riff y Rafe.
0: De hecho, lo que hay es que disfrutarlos, Pamelita Giné, porque este es el último mundial de los dos.
1: De los dos, sí, señorito. Entonces, no hay que regalarle nada. Entonces, yo no sé por qué se ponen bravos cuando... O sobre todo, a Lian Díaz, a mí me gusta. Ojalá que estuviera, porque hay que hablar es cuando están presentes, dice el dicho. Pero él se molesta cuando yo le digo esas cosas. Y a Cristiano, él sí denigra a Cristiano Ronaldo. Debe tener cuidado, porque eso tiene tutela, pito, demanda. Y cuadra, ¿sí?, como por cualquier cosa mete en tutela, entonces tenga cuidado, Arliano.
0: No le gusta el bicho.
2: Sí.
0: Lo que sí le va a gustar a usted es la primera parte del horóscopo con Pamelita Giné.
1: Así es, tu merced, esta primera parte del horóscopo de este, como usted dijo, Carlos, es miércoles, pero es como en sábado, no sé, esto parece puente festivo. Ya
2: tú que apenas miércoles, sí. Dios mío, miércoles.
1: Miércoles. Vamos a hablarle a la gente de Taurus.
2: Taurus.
1: Hoy el oráculo a Taurus le está sacudiendo tu necesidad de estabilidad a revelarte que hay un ciclo, hay, sí, una situación o hay un lazo que ya dio todo lo que tenía que dar y que debes concluir definitivamente, Taurus. El cosmos entiende que te cuesta visualizar este final y que te resistes a dar el paso por el profundo temor que te genera la incertidumbre de lo que vendrá después. El miedo a soltar, obviamente. El universo te abraza hoy para infundirte valor y te pide que te atrevas a conectar con esa energía de cierre, recordándote con firmeza que tu seguridad no depende de lo conocido y que no tienes por qué quedarte estancado en un lugar, gente de Taurus. Hoy ya debes entender que donde ya no eres feliz, solo por miedo a empezar de nuevo, hay que dejar ese ciclo atrás. Eso con Taurus, le hablamos a De Virgus.
2: De Virgus, a ver, cuéntamelo todo, no
1: todito.
2: Me cuentes nada.
1: De Virgus, el oráculo hoy expone un cambio drástico e inevitable en tu terreno amoroso al revelar que una persona que te ama profundamente pero que ha estado sufriendo en silencio por tu merced, uh-huh, ha llegado como a su límite y renunciará por completo a la idea de estar a tu lado.
0: Así renunciará.
1: O sea, como que se cansó de rogar, de buscarla, de gastarle salchipapa, de pagarle recarga en Netflix, tu merced, de recargarle el Netflix, el Amazon Prime, tu merced, hasta el TV Go le pagó para que vea los,
2: sí,
1: partidos.
2: Era,
0: para que vea los partidos
2: Paramount,
0: de la selección.
2: Paramount.
0: ¿Cómo?
1: Paramount, también es el otro. Paramount da bastantes cosas por ahí para mirar, o sea, da bastantes cosas, tu merced. Es una muy buena aplicación. Hay películas ahí muy buenas, oye.
0: Sí, claro.
1: Uy, hay una serie que se llama Dexter, en esa es de asesino en serie.
0: Sí, ¿en serio?
2: Sí, va a tocar verla.
1: ¿En serio? ¿Qué te decís?
2: Que de hecho lo compré hace unos días.
1: ¿Sí? Por eso le hace publicidad a Paramount. Daba ganas de ver bastantes películas ahí. Entonces, de Virgus, sí, la persona como que se cansó de hacerle todas esas cosas, esos detalles, y como que usted no le daba ni la hora, mejor dicho, ni nada. Entonces, la persona dijo, no, ya no más, ya me mamé esta vaina y suerte es que le deseo. Ya me valoro, tu merced. Entonces
2: se empoderó.
1: Se empoderó y se larga con sus cosas.
2: Pues,
1: entonces,
2: ¿qué más puede hacer?
1: ¿Qué más? Ni modo, cierto. Se nota que va a sufrir bastante. Entonces, el universo te frena en seco. Uy, hijo de máquina. Y te recuerda que por mucho que intentes analizar la situación y buscar una explicación lógica, esta vez no podrás hacer absolutamente nada para cambiar esa energía. Eso con la gente de Desvirgus. Le hablamos a Capricornius.
2: Capricornius.
1: Capricornius. Las runas vikingas y el oráculo hoy marcan, sí, como un momento de altísima evolución al anunciar, pero muy alta, así como a 100.000 pies de altura, tu merced, esa evolución. Al anunciar, anunciar el cierre definitivo de una conexión que ha sido profundamente importante en tu vida. Lo más hermoso de este cambio es que te alejarás con una paz envidiable, sin un solo gramo de rencor. Uy, tan rico, no, cuando usted se aleja, no, usted toma una decisión y no siente y ningún cargo de conciencia, no le afecta. Usted tiene lo que tanto
0: que
1: hemos hablado.
0: Que dio todo.
1: Sí, señorito, lo que tanto hemos hablado esta semana, que es la paz, que no negocie la paz con
2: no
1: nadie.
2: Negociables.
1: Sí, exacto,
2: negociables.
1: La paz mental, eso no tiene precio, tu merced. Entonces, Capricornios, el oráculo revela que no hay dramas ni culpas. Simplemente experimentas una necesidad clara y madura de marcharte porque tu intuición te dicta que el ciclo se ha completado. Eso, Capricornio, le hablamos también a la gente de Scorpius.
2: ¡Scorpius!
1: Para Scorpius, te muestra hoy el oráculo. Exponen, digamos, que hay una batalla interna que tienes con tu merced mismo al revelar que alimentas en silencio un sentido incómodo mientras sostienes, digamos, como una carita, una fachada, una máscara de que puedes con todo tú solo, Scorpius. Pero sabes que no es así. El cosmos te recuerda que tu carga sería más liviana si bajaras la guardia y pidieras ayuda. Te está guardando, bajo llave un malestar, usted mismo se lo guarda, que usted dice, no, yo no tengo nada, bueno, a mí no me pasa nada, pero resulta que cuando uno dice no me pasa nada es porque le pasa de todo, hijo de puchica, uno quiere que ni lo miran a uno quisiera, ¿cierto? Uno no está aquí, mejor dicho. Sí, mejor dicho, no, es que ¿cómo es? Es que no lo mastico, y si lo mastico no lo paso, hijo de puchica, y lo vomito, y es que no...
2: ¡Fuera, carajo!
1: Entonces, así está Scorpius, entonces hay que bajar la guardia para que puedas tener también la tranquilidad que necesitas, Scorpius. Y bueno.
2: Y bueno,
0: señores. Esa mañana continúa a las 7:32 en Arriba Yariguíes.

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3: Bueno, oigan, hablando un poquito pues de todo lo que uno se entera, todo lo que está pasando y las los consejos que nos dan como para el bienestar y notas curiosas pero interesantes. ¿Ustedes saben o se han preguntado alguna vez por qué algunas personas colocan una cuchara metálica en la ventana de vidrio?
4: ¿En la ventana?
3: En el marco.
4: No, nunca lo había escuchado, la verdad.
5: Yo sí, mi abuelita hacía eso, ahora que le dice Cetis, mi abuela hacía eso, sobre todo pues allá en la tierra fría, en Boyacá más que todo, okay. La he visto.
3: Bueno, pues lo que dice Pamela tiene mucha coherencia, sobre todo también de pronto en tierra fría es donde más se aplica esto, porque se ha descubierto que el colocar una cuchara metálica, pero estamos hablando de la cuchara, la colombiana, ¿se acuerdan de esa metálica que tiene como un, es como una flor, yo no sé, una... En el mango.
2: Hasta pesada
3: es. Sí, es pesada. De esas que ya casi no salen. Ya...
2: Sí, ahora salen unas cositas como si fueran de foamy, parece.
3: Parece de foamy, exactamente. Son para hacer TikTok, tu merced, para hacer cosas ahí, mejor dicho. Ya esa cuchara no. Les falta calle a esas cucharas.
2: Sí, exactamente. Esa cuchara que usted dice hasta partía hielo.
3: Oiga, sí, es que sí. Esa cuchara era la. Y también usted, lo que es esa cuchara. Esa cuchara es de la línea de la. ¿Cómo se llama eso? De la escuela, mejor, del vaso de aluminio.
4: Ajá.
3: El vaso de aluminio o del plato esmaltado. ¿Se acuerdan del plato esmaltado?
4: ¿Plato esmaltado?
3: Claro.
4: ¿Cómo es eso?
3: Sí.
4: No, yo no conozco, yo no soy de esa época.
5: ¿En qué parte de Guanfier ahora? ¿Usted dónde es?
4: No, yo no soy de esa época.
3: El plato esmaltado es ese. Pues, el estrato 8.
4: No estuve en esa temporada.
2: Ese puchica. Que se caía así también bulla como si fuera el de Peltre.
3: Exactamente, es ese que incluso blanco, y ese plato nunca se acababa. Ese plato blanco y figuritas. Se le caía la pintura, pero el plato seguía ahí parado en la raya. Entonces, pues estamos hablando de esa misma línea, de esa cuchara metálica. Mucha gente la coloca en el marco de la ventana. Lo hace sobre todo o en tierra fría o cuando son esas, en la madrugada, esas heladas que hay. ¿Se ha visto que amanece la ventana empañada?
2: Sí, claro.
3: Pero frío. Entonces resulta que la cuchara la colocan para eso.
2: ¿Para qué?
3: Científicamente comprobado que se coloca una cuchara y o más, pues resulta que la cuchara, el metal de la cuchara, atrae la humedad o atrae ese sereno y evita que los vidrios de las ventanas se empañen.
4: Dios.
3: Así es la vaina, como dice Carlos. Así es la vaina.
4: Bueno, cada quien entonces, tiene su truquito, su cosa.
3: Está ahí.
4: Sus y tips.
3: Ahora hay que colocarlo con la parte del mango de la cuchara hacia adentro. Hacia la casa, ¿no? Y entonces, digamos, como quien dice, como está la cuchara, okay. Mirando hacia afuera, hacia la calle, o si es una ventana de pasillo, como sea. Ese,
4: bueno, toca probar.
3: Ese metal atrae la humedad, porque el metal es un excelente conductor, sabemos, de electricidad, de sí. Incluso hasta del sonido, de las ondas y demás. Y también, pues, es un excelente conductor de esta parte de la humedad o del sereno. Y eso evita que se empañen los vidrios en las ventanas.
2: Pregunta técnica, ¿sí aplicará también para los carros?
3: Creería yo que sí, solo que pues como en la en el ¿cómo se llama? Bueno, te voy a colocar la parada, será, no sé.
5: Uy, qué rico parada, Z, ponga la parada acá.
2: No, estamos hablando de la cuchara.
3: La cuchara, Pamela.
5: Ah, yo me emocioné.
3: Bueno, entonces definitivamente con Pamela es terrible. Yo creo que pues más que todo, como le digo, como el marco el mango va hacia adentro, no sabría en el carro cómo funciona. Porque también es otra lucha, ¿no?
4: Toda que lo pruebes en tu carro, Carlos.
3: Pruébalo, Charlie, en el carro.
2: Carromula.
3: Truco de la cuchara
4: la
3: metálica. No, ahora no puede tener carromula porque le echa, mejor dicho, la ley. Oíste, eso es maltrato animal.
2: Sí, eso es maltrato animalito. Bueno, señores, pueden seguir opinando sobre el tema del día y esa. Los tips y datos curiosos que nos trae a esa hora también Freddy Z. El tema del día continúa en nuestras redes sociales. A propósito, que hoy es el Día Nacional del Tamal.
4: Del tamal no está mal. ¿Qué no puede faltar en un tamal? Por aquí nos comenta Alveira Cárdenas. Puede tener presa grande, buena abertura, pero si no tiene sazón, no está mal.
3: Uy, total.
4: Claro.
3: Eso es delicadito, el tema del tamal.
4: La sazón, o sea, la sazón no es todo en los tamales.
3: Exactamente, entonces ese es el punto. Ahora, es que el tema del sazón, o la sazón, no recuerdo cómo se dice,
4: sí.
3: Es algo que, como le dijera yo, es algo que digamos no todas las personas lo tienen, ¿no? es algo como, es como hay gente que le aplica el toque secreto, por ejemplo.
4: El toque secreto, total.
3: Hay que tener ese tacto, esa seguridad.
5: Bueno, venga, permítame hablando. Sí. Estamos en este momento hablando del tamal, el día del tamal. Yo le voy a enviar un saludo a una oyente que nos, mejor dicho, es siempre con Yariguíes, la señora Mabel, en el barrio El Parnaso, tu merced.
2: Sí.
5: Y hace unos tamales. Ustedes tienen que probar los tamales que hace.
4: Y ella cuña.
2: Tiene que mandar la prueba para ver.
5: Hay que mandar la degustación.
4: Sí,
5: así
4: Pamela
5: que
4: para la señora lo dice.
5: Pamela lo garantiza. Para la señora Mabe y para todos allá, mejor dicho, que esos son tamales deliciosos.
4: Bueno,
3: Pamela metió ceder a cuña ahí.
4: Mándense un notica de hoy, los queremos tres. Escuchar.
3: Llamaba el tres tamales.
2: Uno de pollo.
4: Uno mixto, pero de masa.
3: Ah, de masa.
4: De masa. La niña le gusta de masa. Gusta de masa,
2: ¿no? Y uno mixto de arroz.
4: Y el de arroz, mixto de
3: ¿saben
4: arroz?
3: Con qué? Son, ahora que Carlos le preguntaba a Pamela que si con pan. ¿No han probado el tamal, pero con tajada verde? ¿Tajada de plátano verde?
5: Agáchese, Zeta, mire.
3: Ay, Dios. Es, así sí me gustó esa combinación. Lo he probado varias veces.
2: A verde le pega con todo.
3: Es que sí, eso.
2: Le pega tiene... dos cachetadas de suero.
3: Ahí, mejor dicho, eso pega. Entonces, tamalito, mejor dicho. Y también creo que no puede faltar el ají.
2: Envíenos la nota de voz a través del 322-364-7820. Porque hoy estamos el Día Nacional del Tamal. Lo que no está mal son los chistes de Pamelita Giné.
5: Oiga, si es tu merced, lo que no está mal son los chistes de Pamela. Vamos a echarle el humor.
4: El humor con Pamelita.
5: Oiga, imagínense que ese. Echemos otro de tragazón, ¿no? De comida que la gente le
4: gusta.
2: Ahora que estamos con la tragazón.
4: Sabroso.
5: La gente le gusta es tragar y tragar. Imagínense, tu merced que estaba en este momento. Estaba el señor que llegó al ¿cómo se llama? Llegó al
4: puesto de tamales.
5: Puesto de tamales. Al puesto de tamales y llega y le dice el mesero. El mesero le dice, si yo le doy a oler usted acá algo.
4: Si yo le doy
5: a oler algo y usted me adivina qué es ese olor, usted se traga todos los tamales que quiera gratis.
4: Gratis. Claro. Uy, qué negociazo.
5: Y llega el man esa casi primero y le pone la mera cuchara así. La misma cuchara, la nota de Z, la cuchara metálica esa.
4: Sí.
5: La que pone en la ventana para la humedad, se la puso a oler así.
4: Fría.
5: Y el señor dice.
2: La olió.
5: Dijo, esto es cerdo cocinado de esta mañana. Y
4: sale,
5: ¿sí? Hijo de madre, qué olfato de este man. Señor, vea, dele todo. Se tragó 10 tamales el man.
2: Sí, hijo de puta. Era locutor de radio.
5: Trago. Llegó y al otro día el man.
2: Al otro día también.
5: Volvió el man la misma vaina y le dice, buenos días, señor. Sé el de los tamales. Ayer sí. Bueno, hoy se la voy a poner más difícil.
4: Ay.
5: Hoy solamente yo voy a pasar. Y el olor que usted perciba, si me adivina. ¿Qué olor es? También se traga todos los tamales que quiera gratis.
2: Uy.
5: El mesero pasó y pum. Y el tipo hizo. Así nada más, una sola vez hizo. Dijo, ¿sí? Listo, mesero, venga, mesero.
2: ¿Cómo hizo?
5: Mesero, hizo, mesero, venga.
2: Como los amigos cuando van al baño, cuando están tomando.
5: Exactamente, así, tal cual. Y le dijo,
4: ¿cómo?
5: Ese olor es de esta loción. Esa loción es la Conmaker's Card Heart. Una loción árabe. Uy, su madrina, este man, señor, claro.
4: Hombre y todo.
5: Dijo, y le voy a decir la verdad.
4: Esa pronunciación.
5: Sí, y dijo, pero esa no es la original, esa es la réplica de 55 mililitros.
2: Mililitros.
5: Uy, ¿usted cómo sabe eso? Dijo, uy, no, hermano, se tragó 15 tamales.
2: 15 más.
5: Sí. Al tercer día llega el man.
4: Sí.
5: Llega el man otra vez y ese man.
2: No, ya.
5: Este man, hoy no me da hace ni por el triple y jue madre, dijo el man.
2: No,
5: sí, mejor dicho, otra marca de. Llegó el tipo, dijo, ya lo vi que va llegando. Y le dijo a la, ¿cómo se llama? Le dijo a la cocinera. A la cocinera. Le dijo, venga, vamos a hacer una. Le voy a hacer una prueba.
2: Una maldad.
4: A ver, la
2: una
4: prueba.
5: Una maldad.
4: Y llegó, no, dijo, no vuelve a comer más tamal.
5: Dijo, coja este tamal y páselo por las nalgas suyas.
4: ¿Cómo?
5: Métalo entre la tanga. Téngalo ahí 10 segundos.
2: En mala parte. Y la cocinera no se había bañado.
5: No se había bañado y claro, le dice el man, no, es que juez, puche, lo voy a joder. Y llegó el man. Y mire, ese tamal de entrada es cortesía suya. Dijo,
2: sí.
5: El mesero le dijo, ese es cortesía es suya. Si usted le encuentra un olor diferente a ese tamal, mejor dicho, tiene tamales aquí el resto del año gratis. Dijo el man, uy, juez, pucha, a ver, me la va a poner este difícil porque sí, es que claro. Tantos olores que hay, el sazón y el condimento. Dijo, no, si usted vive, tiene tamales el resto del año. Y vea, no solo para usted, sino para su familia.
4: ¿Cómo? Uy, pero está botado ese restaurante.
2: Yo estaba tan seguro.
5: Y llegó y se lo puso ahí. El man dijo así, se quedó así 5 segundos cuando el man hace así. Le pasó así.
2: Un solo así.
5: Así.
2: Y no fue al baño.
5: No fue al baño. Ni. Se la pasó al tamal. Y llegó y dijo, oiga, Rosita, ¿desde cuándo trabaja acá?

0: Así se llama la canción de Twister el Rey, El Amor de Mi Vida, suena a través de los 102.7, la emisora que se escucha más en ese día especial. ¿Estás cansado de pagar mensualidades y recargas por tu GPS? 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
10: Las 8 y 3 minutos.
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0: Bueno, son las 8 de la mañana con 8 minutos, 8 con 8 minutos a través de los 102.7 de Yariguíes. En ese miércoles, en esta mitad de la semana, en ese obliguito de la semana y muy animado gracias a nuestra selección Colombia. Y hoy con el tema del día también, aprovechando el día del tamal.
1: ¿Qué no puede faltar en un tamal, Arlie, al día?
0: Delicioso, a mí me encanta el tamal. A mí me encanta el tamal, la verdad, no puede faltar que sea de arroz. A mí me encanta es el tamal de arroz. Usted sabe que hay tamal de arroz y de masa.
2: Sí, claro, eso se sabe. Eso se sabe.
0: Me encanta más el de arroz. No puede faltar su pedacito de tocino, su... A mí el tocino también es el
1: obviamente el toque secreto, el gordito, la grasita. Dios mío. Delicioso. Rico. Oiga, a propósito, miércoles, Pamela Giné.
2: ¡Miércoles! Oiga, el miércoles que yo le tengo, esto es algo, se puede decir que casi que a manera informativa. Imagínense que miércoles que tengas todo preparado para el partido de la Selección Colombia y cuando va a empezar el partido se te va la luz.
1: ¡Miércoles! Pasa en Sobachocha.
2: Eso mejor dicho.
1: Otro lado, no, mira. Solo en Sobachocha.
2: ¿Sabe dónde pasó eso? Y ahí estamos hablando con Cetis ahorita. ¿Sabe qué pasó en Simití, sur de Bolívar?
0: ¿A dónde?
2: Simití. Simití, sur de Bolívar.
1: ¿También?
2: También pasa.
1: ¿Pasa eso allá?
2: Pasa eso allá. Imagínense que allá en ese, lo que es Simití, San Pablo, por lo general, y no sé si Santa Rosa, la luz se va todos los días.

0: Además, con ese clima tan triple, catre, doble, entonces, mejor dicho, mejor, ¿no? Ni para recordar. Entonces, ayer la gente, oiga, no se fue la luz.
1: No se fue la luz ayer.
0: 10 de la mañana, no se fue. 11 de la mañana, no. 12 de media, no se fue la luz. 1, 2, 3, 4, 5, 6, 7 de la tarde, no se fue la luz. 8 de la noche, 7 y 20 de la noche, la gente, oiga, no se fue la luz, nos van a dejar ver el partido. ¡Que viva, sí, mi día, sí, además!
2: ¡Qué bendición!
0: 8 y 4 y 4 minutos de la noche, ¡pum! Se fue la luz.
1: Ay, pobrecito.
0: 8 y media, no llegaba la luz. 8 y 35, no llegaba la luz. 8 y 40, no llegaba. La gente, ay, marica, la por acá. Ahorita la marica, se lo pone. Ahorita por allá, la 8 y 50.
2: Están haciendo el chistecito, sí, sí, tan chistecito, lindo, ¿sabes?
0: Sí, sí, mandó gallo de marica, se pone acá. Uno está con todo armado y le pone a dejar broma. Y marica, ¿por qué la luz, marica? 8 y 50 no llegaba la luz.
1: Ay, Dios.
2: Ahí ya empezaré el partido.
0: Pero ya, ¿cómo así? Bueno, bueno, de pronto ya van así, papá, ¿no? Igual ahorita están en puros comerciales, decían allá te penas.
2: Alcanzamos, sí, alcanzaba. Están orando, están haciendo.
1: Sonando el himno y no había llegado a la luz.
0: 8:55 no llega la luz.
1: El himno nacional de Colombia.
0: Que himno nacional. Bueno, listo, que triple, hijo de madre, no aguanten. Ahí están mandando imágenes de Cristiano Ronaldo, que sí jugó ayer.
1: Ah,
0: ayer. Entonces, 8:57 no llega la luz. 9 de la noche empezó el partido, no llegó la luz.
2: Ay,
0: uy, no, pero ahí no, venga, ya, ponga de serio. Ya la gente empezó a marearse en Simití Bolívar, estoy hablando de eso, fue anoche y es real. Y no, 5 minutos del partido no llega la luz. Y la gente mirando por las aplicaciones que ese partido, que la pelota, no, que pegó en el palo, que el arquero la tapó. Oiga, ¿sabes qué hora llegó la luz en Simití?
1: A las 11 de la noche cuando se acabó el partido de Colombia.
0: 1 de la mañana le llegó la luz.
1: Ay, pobrecito.
0: Oiga, ese no.
1: Eso no se hace, eso no se hace.
0: No se hace, escuchen, compañeros. Niños, listo, los adultos valen, listo, valemos lo que quieran valer. Que nos vengan a decir, niños con el uniforme de la Selección Colombia puestos. Con bubucelas, con la carita pintada de amarillo, azul y rojo. Niños con la familia, todos tenían, compraron maíz pira porque hicieron crispeta, sí, o palo, no crispeta, acá hicimos crispeta. Todo eso, tu merced.
2: Eso no
0: se me entró corta la voz, de verdad.
1: Pami, pero también hay que ser recursivos, pamis.
0: ¿Recursivos de qué? ¿Recursivos de las nalgas? ¿Era que más?
1: Con un celular o algo,
0: pami. No, vaya tramara, que de trampa. Hace lo mismo en el partido en celular que en el televisor. Que no, la gente, mismo, la gente tenía televisores de 55 pulgadas como los que regala Yariguías allá. Y entonces ahí, no, miren el celular.
2: Me la invito algo.
0: Que saque la piedra ahorita, da más bien.
2: Che. Que allá, adicional de que se va la luz, también
1: se va la señal cuando se va la luz.
2: Tiende, no, y regularmente tiende a ser muy mala.
1: Dios mío.
2: Muy mala, la verdad.
0: Que ahí en el celular, oiga, este sí, efectivamente, pues, pucha. Tramara, que de trampa. Este que es lo mismo. Ella creen, por bueno, muy bien, Pamela. Oiga, pero sí es real, de verdad, que pasó anoche en Simití Bolívar. Y pues, la verdad,
2: esperemos que para el sábado no les pase.
0: Ojalá
2: así,
0: que
2: por
0: no
2: favor.
0: Pero eso no se hace, por favor, de verdad, ese partido de Colombia. Es un mundial.
2: Claro, mundial, claro, o sea, imagínense. Todo el mundo quiere, oiga, estar conectado.
0: No lo hicieron el partido de Jordania versus Colombia, por allá, por ejemplo, esos partidos de Haití, Brasil, no, eso sí hay luz.
1: Pero para mí,
0: queremos
1: también,
0: luz.
1: También ya deberían de pronto de hacer algo por digamos, para subsanar ese problema.
0: Es que ahí sí.
1: Eso, a nivel general, estoy hablando, eso, no solamente para los partidos.
0: Eso ya es como algo más de. ¿Cómo le digo? Es como más de. Me imagino que es tema de la administración. No sé si sí. La empresa que suministra energía ya. Es algo que hay que. Un tema bastante largo y tedioso, es eso.
1: Ok. Bueno, Lisa, es hora también. Así como nos informó Pamelita, también nos va a informar Sara Burgos en esa hora a través de los 102.7.
2: Así es. Les contamos que la justicia condenó a 19 años y 4 meses de prisión a un hombre señalado de protagonizar un violento ataque familiar que terminó con la muerte de su suegra y dejó gravemente herida a su esposa en el municipio de Girón, Santander. Estos hechos ocurrieron este año, en 2026, en una vivienda en la vereda Río Frío, que según la investigación, el agresor llegó al lugar durante la madrugada y atacó con arma blanca a su compañera sentimental mientras ella descansaba. Al intentar defender a su hija, la madre de la mujer intervino y fue atacada repetidamente, sufriendo heridas que le causaron la muerte en el sitio. La esposa del condenado también resultó gravemente lesionada, pero logró sobrevivir gracias a la atención médica recibida. Las autoridades indicaron que el ataque ocurrió incluso en presencia del hijo menor de la pareja. Es un hecho que generó indignación entre la comunidad. Durante el proceso judicial, la fiscalía presentó pruebas y testimonios que permitieron demostrar la responsabilidad del acusado en los delitos de homicidio, violencia intrafamiliar y tentativa de feminicidio. El caso vuelve a encender las alarmas sobre la violencia intrafamiliar y contra las mujeres en Santander, especialmente en momentos en que distintos municipios del departamento han reportado hechos violentos que involucran a mujeres como víctimas.
1: Muy bien, Sara, gracias por la información. Importante noticia y bastante lamentable. Bueno, también en ese momento de la segunda parte del horóscopo con Pamela Ginec en esa mañana de miércoles.
0: Así es, tu merced, muchas gracias. Oiga, le recomiendo, yo sé que usted es un locutor muy profesional.

0: Usted es un profesional en todo lo que hace. Yo me imagino que hoy vamos a tener los datos de Cristiano Ronaldo, cuál es cuántos mundiales lleva anotando goles también, porque pues aquí somos imparciales, aquí disfrutamos, aquí no peleamos, porque tanto Cristiano como Messi son los mejores jugadores de la actualidad, están en la élite mucho tiempo. Entonces yo creo que Aliano hoy nos trae una muy buena también datos de Cristiano Ronaldo, claro, porque él es muy imparcial. Vamos a hablarle, señor.
1: Él no jugó el partido anterior, pero este que pasó ayer sí jugó. Entonces es importante eso para Cristiano.
0: Yo voy a estar pendiente. La verdad, hoy voy a dejar que sea usted, como se encargó de hablar de Messi, yo voy a dejar lo que usted hable hoy de Cristiano Ronaldo, okay, porque aquí somos imparciales.
1: Sí, señorita.
0: Muy bien, tu merced. Buenos días, Alian. ¡Cáncer!
1: ¡Cáncer!
0: Mire, vamos a hablarle a la gente de cáncer. Y a la vez me quiere cambiar. No sé, me estoy como desarrollando, tu merced.
1: ¿Será?
0: Yo sí que estoy desarrollando unos cachos, más bien será. Cáncer, ¿qué pasa con tu merced en el oráculo hoy? Y es que las cartas te están encendiendo tus alarmas al mostrarte como extremadamente a la defensiva y pensando de pronto mal sobre alguien. Póngale cuidado a esto, gente de cáncer. Resulta que si bien no es una persona, digamos, perfecta, usted sabrá de quién estoy hablando, hay una persona que tiene un corazón lleno de buenas intenciones hacia tu merced. El cosmos te pide que bajes un momento tu caparazón, cangrejito, y pues de pronto no dejes que los miedos del pasado te afecten y de pronto dejes pasar una buena oportunidad con una persona que tiene buenos sentimientos. Ahora, póngale cuidado, y para eso tiene que ser muy minucioso, muy meticuloso y muy muy prudente también. No es que ahora ante usted el primero que le aparezca o le esté para allá calentando el oído, usted le vaya, mejor dicho, a decir que sí a todo y después total, diga, me venga a echar la culpa a mí, a Pamela Humor, no, señorita o señorito. Entonces tienes que analizar las cosas.
1: O ahí, señorite.
0: O señorite también, claro, sí, gracias al día.
2: Inclusivo acá, inclusivo.
0: Inclusivo, sí, sobre todo él entiende mucho eso de inclusión. Entonces, hay que mirar mucho, gente de cáncer, por favor. Si esa persona de verdad tiene buenas intenciones, no vaya a dejar pasar una buena oportunidad. Ahora no estoy diciendo que sea para que se vaya a revolcar de una vez para la cama o a casarse, sino que sea, pues obviamente, también una persona de pronto que quiera establecer con usted una amistad o una buena unión para un negocio o algo así. ¡Ya la vas a Pipisis!
1: ¡Pipisis!
0: Para Pipisis hoy viene algo y es como un camino o un tránsito de mucha autoexigencia al mostrarte siendo sumamente duro con tu merced mismo, Pipisis. Te has estado juzgando de más de la cuenta y pues eso sí, mejor dicho, sobre todo que estás haciendo las cosas es como en silencio, pues no haber tenido el valor de conectar con una nueva experiencia, como haber dado el paso que tanto te estaba dando la oportunidad de la vida de que dieras. No has soltado algo que tienes que soltar o no te has arriesgado con ese nuevo proyecto. No sabré por qué decírtelo, pero usted sabe exactamente qué es lo que está pasando. Entonces te está dando duro, sientes como culpa, sientes como incluso ese sentimiento de cobardía. Usted mismo dice, yo soy cobarde, yo por qué no lo hago. Pero pipí, si no es tanto para que se dé látigo o se dé tan duro, sino pues para que aprenda y tenga usted ya pues la oportunidad de empezar a partir de ahora. Ya el tiempo que pasó pues no se puede recuperar, y si usted pues ya no hizo ese proyecto en ese entonces, nada que hacer. O si no tomó la decisión en ese momento, nada que hacer. Pero en este momento, siendo las 8 y 18 minutos de la mañana, en mi reloj, no sé si en los demás, pero en el mío son las 8 y 18.
2: Sí, acá también. Sí, está sí, bien.
0: Ah, bueno. Hoy miércoles 23.
2: 24
0: de junio, tu merced. Sí, señorita. Entonces, hoy puede empezar esa nueva historia, gente de Pipisis, de para
2: cambiar el rumbo de su vida.
1: Así, o sea, tome la decisión ahora mismo.
0: Ahora mismo.
2: O sea, es ahora aquí, o nunca. Es
0: ahora, Pipisis, vamos con toda por eso. Y vamos con Ari.
2: Aries.
0: Para acá, para Aries viene como ese momento donde viene como, mejor dicho, es como lo contrario de lo que le pasaba a Cáncer. ¿Sí? Cáncer dice que puede dejar pasar a una persona que tiene buenas intenciones.
2: Ok.
0: Pero resulta que a Aries el oráculo le dice es, ¡ey! ¡Cuidadito con eso! ¡Pilas!
2: Oh, sí, claro. ¡Ojito!
0: ¡Ojo pelado! Porque por ahí hay alguien como mentiroso.
2: ¡Ah! ¡Qué miedo!
0: Sí, entonces al parecer esa persona llega a mostrarse optimista, soñador, y pues lo curioso es que usted puede caer en ese engaño, puede dejarse engañar, Pipisis, conscientemente, no por ingenuidad, sino porque lo conoces tanto que sabes que sus mentiras son un reflejo de cómo se engaña incluso esa persona hasta ella misma. Hay veces que los mentirosos hasta ellos mismos se creen la mentira, claro, son tan bravos.
2: Literal.
0: Ustedes conocen, yo conozco gente así.
1: Me ha pasado, claro, sí, a mí me ha pasado.
0: Que es tan bravo que esa persona se echa la mentira ella misma y se la cree.
2: Ya ni distingue que lo
1: es. Pero y venga, y usted está viendo que lo tomaron, lo cogieron en la mentira y sigue diciendo que es verdad.
2: Y para en su raya.
0: Para en su raya, su merced. Entonces, eso es de verdad que delicado. Entonces, Aries, abra los ojos y no se deje engañar porque pues puede salir lastimado. ¡Hablemosle a Leus!
1: ¡Leus!
0: Leus, para hoy, ¿qué pasa? Viene como una situación como de un laberinto, como una indecisión, y tienes que mirar cómo puedes hacer fuerte ese enorme deseo en tu corazón al que te muestras por atreverte a hacer algo. Pero recuerda que hay un miedo que te puede paralizar, y es el miedo al fracaso y a la pérdida. Eso te está frenando por completo, Leus. El cosmos advierte que corres el riesgo de quedarte completamente inmóvil, sí, prefiriendo aceptar una derrota silenciosa por no actuar antes que arriesgarte a fallar en el intento. Entonces, en resumen, no está mal tener miedo de arriesgarse. Es normal que usted tenga miedo de arriesgarse, uh-huh, de invertir en algo, de comenzar un nuevo proyecto, de hacer algo diferente. Es normal que tenga el miedo. Pero lo importante es que aún con ese miedo usted pueda realizarlo y que no se quede ahí paralizado y después diga, oiga, no lo hice. ¿Qué hubiera pasado si lo hubiera hecho?
1: Claro, mejor te quedas con el, uy, pero lo intenté por lo menos, tiré el anzuelo y tal, y lo cogí.
0: Lo cogí así, mire, cójalo acá también entonces para que tenga mejor miércoles tu mente. Entonces es lo que puede pasar con Leus y bueno.
2: Bueno, Pamela.
1: Pamela, interesante esta hora del oráculo.
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0: Claro que se escucha mucho más a través de los 102.7 y a través también de nuestro fanpage. También mucha gente que mira el contenido de Yariguíes, Yariguíes Barranca Bermeja, y a través de www.yariguíes.com o también en las plataformas afiliadas a Yariguíes, donde usted encuentra en cualquier lugar del mundo, solamente necesita conexión a internet y amplifica desde cualquier lugar del mundo Yariguíes. Mucha gente desde Alemania, mucha gente desde Francia, mucha gente desde Portugal, desde Australia, también tenemos oyentes también que nos escuchan desde España. Absolutamente una sintonía muy genial, muy espectacular, que es la de Yariguíes. Bueno, seguimos hablando acerca del tema del día. Seguimos conversando con los oyentes, interactuando con los oyentes sobre el tema del día. Hoy que es el Día Nacional del Tamal. Hoy es el Día Nacional del Tamal. Y pues hablando de eso, ¿qué no puede faltar? ¿Qué no le puede faltar a un tamal? Vea, a propósito del Día Nacional del Tamal, ¿qué no puede faltar en un tamal? Los oyentes por acá nos dicen a través de nuestro Facebook, nos dice, puede tener presa grande, buena verdura, pero si no tiene sazón, no está mal, totalmente de acuerdo. Ey, el sazón lo es todo. Sara, y le digo algo que también hay mujeres, hay matronas que ya le tienen el punto, ya le tienen el sazón y siempre les queda igual el tamal.
1: Ajá.
0: Siempre les queda igual, es que... o sea, uno...
1: Eso yo creo que ya se basa en las personas que como que ya hacen eso constantemente.
0: Sí, correcto.
1: Ya tienen como la receta marcada. O sea, ellos dicen tanto de sal.
0: Sí, correcto.
1: Tanto de esto. Entonces, eso hace que la receta siempre quede igual y les quede bien. Dice, incluso a veces hasta mejor.
0: Sí, correcto. Dice por acá Mario Benavides. Buenos días, Malambito. Y buenos días, mesa de trabajo de Arriba Yariguíes. Saludos para los empleados de Cafaba. En especial a Carlos Archila, sí. Y Carlos Olaya. Lo que no le puede faltar al tamal es la hoja de bijao, ¿no? Por supuesto, obviamente, viejo Mario. La hoja de bijao también, aunque la gente no lo crea, eso le da el sabor también, el saborcito especial a el tamal. Nos dice por acá, vamos a seguir mirando por acá, nos dice Yolanda López. Carne de cerdo, pollo y garbanzos.
1: Garbanzos.
0: Y por supuesto que sean hechos con harina de maíz.
1: Nunca había escuchado el tema de garbanzos. O sea, siempre ha sido como el tema de las arvejas, que la zanahoria, que la papita, que demás. Pero garbanzos en los tamales nunca lo había escuchado. Claro. Incluso esta mañana nos comentaban mucho el tema del huevo.
0: Sí.
1: Sí. El tema de que tamal, huevo y pan. Así.
0: Pero creo que eso también lo utilizan mucho también es allá en Tolima.
1: Eso, ¿no? Que viene allá de todo el tema de Tolima, que lo comen así, lo consumen así, llovió.
0: A mí me gusta más el de acá, la verdad le digo que Sara...
1: Que aquí los barranqueños tamal, tenemos buena sazón.
0: Sí, correcto. El tamal de la costa es totalmente diferente al tamal de acá de Barranquilla.
1: Sí, ¿y cuál es la diferencia? A ver.
0: La diferencia es el sazón y la diferencia también es la preparación.
1: ¿Cómo lo preparan
0: también
1: allá?
0: Allá también, bueno, hay mucha gente que allá le pone la papa, pero es como tal, no en cuadritos,
1: ¿sí?
0: Sino las rodajas.
1: Ok,
0: una rodaja de zanahoria, una rodaja de papa. Le echan, la proteína. Mucha gente
1: no lo hacen tan picadito.
0: Correcto.
1: Ok.
0: Lo hacen es para que, digamos, la zanahoria que también le da su toque, sí. La papa que también es como... yo creo que la papa es como un acompañante, ¿sí? Y también le ponen... hay mucha gente que le pone la pimienta, pero la pimienta esa de olor.
1: ¿De olor?
0: La de...
1: Ok.
0: La pimienta de olor, esa pimienta que viene en pepas.
1: Sí, en la pepita, correcto. La pepita.
0: También mucha gente que le coloca la pimienta de olor, le da un sabor espectacular también.
1: ¿Vio? A mí lo que me gusta de la pimienta de olor es en la lengua de vaca.
0: Sí.
1: O sea, deliciosa. Uy, deliciosa, ¿eh? Le da un toque espectacular a la comida, la verdad.
0: Sara, la verdad me está dando hambre.
1: ¿Verdad? Ay, sí. No, Alian, por favor, alguien que nos mande un tamal, un tamalito.
0: Claro, hoy es el día del tamal, por favor.
1: Más que merecido.
0: Sí. A través de los 102.7 le queremos dar un saludo muy especial a todas esas mujeres emprendedoras, esas mujeres que todos los fines de semana, los sábados, los domingos, se hacen unos tamales deliciosos. Conozco muchas que realmente están realmente en otro nivel con esos tamales. Y bueno, así sostienen a su familia. Y bueno, hoy es el día del tamal. Ojalá hoy tengan el emprendimiento activo, aunque normalmente son los fines de semana, pero pues
1: hoy hay una excepción. Correcto. ¿Cómo así?
0: Hoy miércoles deberían de ya estar vendiendo esos tamales y que ojalá vendan absolutamente todo y que les vaya súper bien. Así continuamos nosotros en Arriba Yariguíes en este miércoles, un miércoles de alegría total, miércoles mitad de semana con Yariguíes Estéreo.

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0: Oiga, se prendió esto gracias a la Selección Colombia, se prendió claro. Toda Colombia, se puso muy bueno esto, la
2: verdad. Y Barranca Bermeja no se queda atrás,
0: ¿sabía? Ay, Dios mío, nosotros...
2: O sea, ayer fue una cosa de locos, una cosa impresionante, la actitud, la energía de la gente, espectacular el comportamiento y demás la participación. Muchísimas gracias, Barranca Bermeja, por siempre hacer parte de los eventos de Yariguíes.
0: Importante y recalcar el comportamiento siempre de la gente, Sara. Ya hace 2 años hicimos el ejercicio ahora con pues la Copa América en el 2024, sí. Y estamos haciendo el ejercicio ahora con el Mundial, y muy bueno el comportamiento de la gente, espectacular cómo se lo gozaron bailando en el entretiempo del partido, la gente que de una u otra manera se llevó hasta las sábanas, los cubrelechos, se sentaron en el piso.
2: Faltó que llevaran el sofá.
0: Faltó que llevaran un sofá, que llevaran de pronto hasta la pijama de la Selección Colombia. Y sacamos adelante en cualquier lugar. Está demostrado que Yariguíes es de los barranqueños y para los barranqueños. Y bueno, excelente comportamiento de la gente, que me encantó.
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0: Totalmente, replique eso con sus amigos, con sus familiares, con la gente que todavía no se ha inscrito, para que tenga la oportunidad de ganarse un televisor de 55 pulgadas. Bueno, Sara, Estoy pensando en decirle a Pamelita, Pamelita, la tercera parte, claro, del horóscopo. Vamos a ver con qué viene Pamelita a esta hora. El oráculo, vamos a ver qué nos tienen preparado las runas vikingas, Pamela.
3: Ay, tu merced, bueno, háblemate en este momento. El turno es para Aquarius.
2: Aquarius.
3: Bueno, Aquarius, hoy el oráculo te pone a prueba tu enfoque al revelar que recibirás una promesa aparentemente maravillosa, pero que decidirás rechazar con total firmeza. Uh-huh. El cosmos no te juzga, al contrario, aplaude tu decisión, porque sabe perfectamente que tu mente y tu corazón ya están completamente encaminados hacia la construcción de tu propio sueño. Mira, Aquarius, el universo te recuerda que no todo lo que brilla es...
2: ¡oro!
3: Eso es, tu merced. Ni todo lo que es bueno es lo correcto para tu destino actual. Hay que estar validando tu derecho absoluto, decir que no, a poner límites y también a cerrar las puertas que solo representan una distracción en tu camino, Aquarius. O sea, okay, si toca decir no, pues hay que decir no, gente de Aquarius. Claro. Le hablamos también a la gente de Libris.
2: ¡Libris!
3: Hoy el oráculo para Libris revela una energía cargada de nostalgia de pronto a tu alrededor, al mostrar una persona de tu pasado que te extraña profundamente, Libris. Incluso te llora apasionadamente. ¡Uy, Dios mío! Pero lo hace en silencio y se siente súper melancólica. Cada vez que piensa en ti, el cosmos expone que esta persona anhela con todas, pero con todas, todas, toditas, todas fuerzas, sus fuerzas, volver a conectar con tu merced, Libris. Uy, pero está completamente paralizada y no se atreve a dar el paso para buscarte. Libris, el universo te aclara que este silencio y esta distancia no nacen del ego ni de un tema de orgullo, sino de un profundo e inmenso miedo a enfrentar tu rechazo, pues que al parecer usted como que no le copias, no le crees. Ay. Y lo puedes rechazar. Entonces esa persona tiene ese temor. Para la gente de Libris, okay, le hablamos también a la gente de Géminis. Hoy el oráculo está encendiendo tu chispa interior al traerte un momento de profunda conciencia en el que reconocerás sin filtros la necesidad imperiosa de sacudirte de la rutina. Hay que intentar hacer cosas completamente nuevas, Géminis. El cosmos celebra este despertar porque marca el inicio de una etapa maravillosa donde silenciarás el deber ser para dar un paso al frente y atreverte. Por fin, Géminis, vas a hacer absolutamente todo lo que te provoque, te divierta y te expanda la mente. Entonces no te cohibas, Géminis, debes ser tú, debes sentirte como pececito en el agua y puedes obviamente sentirse más libre. El universo, Géminis, bendice tu naturaleza curiosa y te recuerda que tu alma alma se nutre de la constante variedad, de pronto la experiencia también y el movimiento constante, invitándote a romper las reglas que tú mismo impusiste para recuperar tu libertad, gente de Géminis. Hablemosle a Sagittarius.
2: ¡Sagittarius!
3: El oráculo para Sagittarius hoy, mejor dicho, remueve las cenizas del pasado al hablar sobre un ex o una persona del ayer que todavía te ama con intensidad, pero además que vive convencida de que entre ustedes ya nada puede funcionar, pero el cosmos revela la ironía del destino, pues es muy probable, Sagittarius, que esa persona tenga toda la razón del mundo, ya que tú diste vuelta a la página, sanaste y la superaste por completo. El universo, Sagittarius, te muestra que justo ahora tu energía está libre, renovada y apuntando hacia nuevos horizontes. Es cuando esa persona comienza a caer en la dolorosa realidad de que te perdió para siempre. Tú me decís, no por un ratico, ni por una semana, ni por unos días, sino para siempre.
0: Radical.
3: Tu libertad, Sagittarius, es sagrada y tu fuego no se queda esperando a quien no supo valorarte a tiempo. Y bueno.
0: Sayonara. Así como quien dice sayonara, por supuesto que sí, mi querida Pamela. Bueno, esa fue la tercera parte de El Oráculo. Aquí en arriba, Yari Guíez.

esa canción sonaba ahorita, Fábula de Amor, de Los Chiches Vallenatos, la voz de Amin Martínez. Y esta que viene a continuación también de Jason Jiménez, el desaparecido. Jason Jiménez, son las 8 de la mañana con 53 minutos en Arriba Yariquí.

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1: Oiga, así iniciamos esa nueva hora musical de Arriba Yariguíes a través de los 102.7, a través de www.yariguíes.com y también a través de las aplicaciones afiliadas a Yariguíes, como son Radio Box, Radio Colombia. Usted puede encontrar por ahí también. Hay una aplicación que se llama Simple Radio, yo la uso, es muy buena. Simple Radio, ahí encuentra Yariguíes y encuentra un mundo de aplicaciones a nivel nacional e internacional. Carlitos Castañeda, ya, ¿cómo va con los resultados? ¿Ya está llenando ya totalmente la segunda fecha?
2: Estoy viendo acá también cómo están los posibles cruces, Arlian Díaz. Ahorita vamos a estar hablando en la sesión deportiva. Hay que destacar también y decirle a todos nuestros amigos que no se han inscrito para la rifa del tercer televisor, que ya lo pueden hacer pidiendo el QR a través del 322-364-7820 ayer. Y la primera vez también se dieron cuenta de que es posible ganarse ese televisor con la emisora que se escucha más y el patrocinio de nuestros amigos de Town Center.
1: Oiga, aplicación también es la de Facebook, que está la gente interactuando con nosotros a través de Yariguíes Barranca Bermeja, ahí en nuestro fanpage, como comentamos el tema del día, a propósito del Día Nacional del Tamal. ¿Qué es eso que no le puede faltar al tamal?
3: Oiga, por acá tenemos acá uno que me gustó.
1: A ver, cuéntenos, Sara.
3: Erika Coronel, un muerto de hambre.
1: Totalmente.
3: Claro.
1: Oiga, yo tengo la costumbre de que cuando me dicen, oiga, va a pedir tamal para el fin de semana, yo digo, bueno, hágame uno, por favor, pero échale un poquito más de arroz. O sea, hágalo abultadito, que le echen un poquito más de proteína, no importa que valga más, y enseguida me quedan viendo con esa cara de hambriento, esa cara de este man sí harta, este man sí come.
2: Se lo están ofreciendo que lo ponga,
1: sí, claro,
2: responsable.
1: Claro, que lo ponga no, pero yo pido como
2: una
1: tal, yo siempre...
2: Diferente, que sí. Usted lo vaya a buscar. Otra cosa es que se lo están ofreciendo, y se lo están ofreciendo, por lo menos, que te lo hagan como tú lo pides, o algo
1: es
2: más responsable,
1: correcto.
2: Que le pongan 5,000 barras más y le pongan, no, y le pongan un pedacito de bolsa, que eso le pueda lo especial.
1: Carlos, correcto. La gente a veces, las emprendedoras, cuando llegan de pronto donde X o Y persona y le dice, oiga, va a necesitar tamal, ya usted sabe cómo a mí me gusta.
3: Usted sabe cómo es.
1: Sí, ya usted
3: claro
1: sabe cómo
3: que
1: es.
3: Sí.
1: Ah, bueno, usted le vale 17. No hay problema, no se preocupe por eso.
3: Eso yo lo pago. Oiga, aprovechando que tengo por aquí a mi compañera Angeli Espejo, el tema del día, a propósito del tema del Día Nacional del Tamal. Angeli, ¿qué no puede faltar en un tamal para usted?
4: El pan.
2: Que haya.
3: ¿Cómo?
2: Porque,
3: ¿cómo?
2: ¿Qué?
3: No la escucho.
4: El pan.
1: No. Otro, por favor, Angeli, allá en el 4, por favor.
3: Ay, véala.
1: Angeli. Hoy la verdad me sorprende.

0: Delicioso, yo delicioso, Angeli.
1: Es una vaina no, sabrosa.
0: Para los gustos, los sabores y los colores,
1: sí,
0: así
1: sí,
0: es.
1: Sí, claro que sí. A ver, por acá, ¿quién más tenemos por acá? Que no puede faltar, Juan Miguel Ríos, el plato y la cuchara.
0: Totalmente.
1: ¿Con qué lo va a comer? ¿Con la mano?
2: La última con la cédula, eso es.
1: eso va como sea, va para adentro.
0: Carlos, y yo principalmente me encanta un suero con picante, un suero con verduras y picante. Sí. Y echarle el tamal, créame que eso queda espectacular.
1: Jefe, cuando hacen, ya tengo hambre.
3: Cuando hacen un suero, un suero, y le echan cebolla.
0: Sí.
3: Picadita. Y queda así, delicioso.
1: Con cilantrico. Sí. Qué delicia. Ay, no, nosotros tenemos mucha hambre el día de hoy.
0: Queremos tamal. Hay que hacer huelga.
1: Queremos tamal.
0: Bueno, así avanzamos en esa mañana, 9 de la mañana con 11 minutos. También es importante saber lo que es tendencia. Ajá. Todo lo que es tendencia global es a través de Twitter, a través de X como tal, antiguo Twitter. Veo por acá que la tendencia número uno, adivinen que aquí en Colombia la tendencia número uno es Congo. Esa es la tendencia número uno, se llama República Democrática del Congo. Mucha gente está también posteando a este señor que hizo como de una estatua. Hay que averiguar bien sobre eso, Carlos, si usted tiene de pronto el dato. O Sara, sí, esta mañana, y lo pueden ver en la página de Yariguíes también, a través de www.yariguíes.com. Este hombre estatua que durante todo el partido me imagino que se la...
1: eso allá estaba como rezando, yo no sé qué es lo que estaba haciendo, invocando yo no sé a quién.
0: Por acá dicen, en el partido de esta noche entre Congo y Colombia en el Mundial, un hombre congoleño se quedó inmóvil durante los 90 minutos, imitando el saludo del líder anticolonial congoleño Patrice Lumumba, así se llama, Lumumba. Lumumba fue descuartizado y disuelto en ácido por Estados Unidos y Bélgica en el año 1961, por conseguir la independencia del Congo ante el colonialismo y negarse a que los imperialistas siguieran saqueando los recursos de su país. Sí. Aunque los imperialistas disolvieron su cuerpo, no pudieron borrarlo de la historia. 65 años después, Lumumba sigue presente para millones de personas. Entonces era
2: no, como tal, entonces no hace parte de lo que estaba diciendo muchísimas personas. No, que es un brujo que está haciendo un hechizo a la cancha.
0: Estaba haciendo un homenaje,
2: ¿no? Una representación ahí para
1: cada quien para... tiene sus culturas, todo tiene sus culturas y sus formas de hacer las cosas. También como las hemos ¿qué más tendencias tenemos?
0: Bueno, tenemos tendencia por acá también a Daniel Muñoz, que es tendencia. Este muchacho hizo gol, el primer gol de nuestra selección Colombia en este mundial.
1: Que
0: y
1: nos
0: también
1: puso a
0: ayer,
1: saltar.
0: Correcto. Y ayer también nos puso a celebrar. Dicen por acá, dice por acá que Daniel Muñoz no venía presentando buenos partidos anteriormente, pero ya ayer y ante el partido anterior se ha consolidado como uno de los laterales mejor posicionados en todo el mundo. El muchacho del Crystal Palace viene mostrando muy buenos resultados y bueno, gracias a Dios que es colombiano.
2: Bueno, la llegada de Daniel Muñoz, no sé si de pronto ya eso se dará en el seno de la selección Colombia, porque está llegando a veces como centro atacante.
0: Sí.
2: Usted se da cuenta, el primer gol que hizo en este mundial, prácticamente el pase fue de Lucho Díaz como si él fuera un centro atacante, porque llegó prácticamente al punto penal donde definió. Y el gol de ayer también es una jugada de un atacante, llega como un extremo, por llamarlo así.
0: Y ahí lo releva entonces o Lerma
2: o Mojica.
0: No, perdón, no, Lerma o este muchacho Puerta.
2: O Puerta,
0: sí. Sí, correcto.
2: Eso bueno, es lo que excelente, da para el interesante. En caso de que no vuelva, pero...
0: Yo digo que eso, Carlito, perdón que le interrumpa, yo digo que eso también son especificaciones del técnico, son de pronto órdenes del director técnico de la selección Colombia, Néstor Lorenzo, que le dice, vaya más al ataque, que usted tiene ese desequilibrio ahí sobre la punta.
2: También es cierto de que ahora los equipos a los cuales se vaya a enfrentar nuestra selección Colombia no solamente va a estar mirando a Lucho Díaz y el desempeño también de Luis Suárez, sino van a estar también mirando todo lo que hace
0: Daniel Muñoz, correcto. Bueno, por acá también Cristiano Ronaldo no podía faltar en este top, porque Cristiano se ha convertido en el jugador con ya marcando en 6 mundiales, Carlos Castañeda y oyentes y compañeros, 6 mundiales. Entonces, de admirar y de resaltar y de aplaudir lo que ha hecho el comandante Cristiano Ronaldo. Muy buen jugador, pertenece a Portugal y nos va a estar enfrentando el próximo.

0: próximo sábado en la ciudad de Miami.
1: También es tendencia porque hace parte de un video que está en las redes sociales, en la cual es un periodista en zona mixta, le iba a preguntar algo y apenas le mencionó el nombre Messi, el hombre volteó la cara y le dijo a los periodistas siguiente pregunta.
0: Siguiente pregunta. Pero el periodista
1: no quiso responder.
0: El periodista lo que quería decir era: marcó Messi, marcó Mbappé, marcó Haaland, y qué importante que usted marque ahora. Pero él como que lo tomó por otro lado. Sí, pues lo tomó por mal. Y bueno, enseguida dijo: no, no quiero responder.
1: Ni siquiera dejó que terminara la pregunta.
0: Sí, correcto. Entonces, bueno, ahí está siempre en la polémica Cristiano Ronaldo. También vamos a enterarnos todo lo que es noticia a esa hora con Sara Burgos en Arriba Yari.
2: Bueno, a esa hora les contamos que el recién creado festivo del 9 de julio, aprobado por el Congreso y sancionado por el Gobierno Nacional, enfrenta ahora un nuevo reto jurídico. Resulta que una demanda presentada ante la Corte Constitucional busca que se revise la legalidad de la norma, argumentando posibles irregularidades en su trámite legislativo. Esta acción judicial ha generado incertidumbre entre trabajadores, empresarios y ciudadanos, ya que el alto tribunal deberá determinar si la ley cumple con los requisitos constitucionales o si por el contrario existen razones para declarar inexequible. Mientras algunos sectores defienden la creación de este nuevo día festivo como un reconocimiento a un hecho histórico para el país, otros cuestionan el impacto económico que podría generar la incorporación de una nueva fecha no laboral al calendario colombiano. Por ahora el festivo sigue vigente y podrá aplicarse mientras la Corte Constitucional estudia la demanda y toma una decisión definitiva. Este proceso podría tardar varios meses debido a las diferentes etapas jurídicas que debe surtir este expediente.
1: Bueno, es una cosa, que se metan con cualquier cosa menos con un festín.
0: Sí, totalmente, Carlitos. Totalmente. No, señor. Bueno, son las 9 de la mañana con 17 minutos en Arriba Yari Guíes. Así continuamos.

0: Ay, qué sabor, qué sabrosura. Es momento de los deportes también en Arriba Yariguíes. Momento de los deportes hoy con Carlitos Castañeda.
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0: Y esta persona, el malambito de la radio, Arlián Díaz. Vamos a hablar de deportes, vamos a hablar de todo lo que pasó ayer, Carlitos. Porque hay alegría, hay entusiasmo, pero de igual manera hay que tener los pies sobre la tierra porque viene un rival duro. Viene un rival que viene de marcarle 5 goles a Uzbekistán y... que tiene jugadores desequilibrantes, tiene jugadores donde no van a dar espacio y donde van a querer tener la pelota también.
2: Arlián Díaz, pues claro está que en nuestra selección se iba a encontrar con un rival bastante fuerte, un rival bastante aguerrido, un rival que propone como tal un juego aparte de rápido, físico cuando no tiene el balón,
0: porque, sí, señor.
2: Porque hay que decirlo así, golpea mucho. Le hizo un buen partido al equipo de Portugal, lo cual ya sabíamos a qué se enfrentaba nuestra selección Colombia. El revulsivo de ello fue tapar la salida de Luis Díaz, una marca doble sobre el extremo colombiano. Sin embargo, ellos no contaban que también nuestra selección tiene otras salidas, que es con el que abrió precisamente el camino del triunfo. Y pues Muñoz está inspirado, está jugando muy buen mundial. Y pues también me alegra que ayer Camilo Vargas, en la única intervención peligrosísima que tuvo la República Democrática del Congo, respondió, y eso hace que recobre nuevamente la seguridad, porque recordemos que el partido pasado prácticamente el único gol que le hicieron a la selección Colombia, que hasta ahora lleva encajado, fue prácticamente responsabilidad de él. Entonces esto llena como tal de confianza al grupo. Ya muchísima suena una frase de cajón, pero las personas lo dicen mucho, y es mejor corregir los errores desde la victoria
0: ganando, claro,
2: que desde un empate o una pérdida. Ahora mismo nuestra selección, yo pienso que si el rival fuera diferente, ejemplo, si nosotros nos hubiéramos enfrentado a Uzbekistán, después a Portugal y ahora el último partido fuera con la República Democrática del Congo, sí podría hacer el técnico como tal unos cambios dentro de la nómina, pensando en refrescar un poco el equipo para lo que viene en los 16avos de final. Pero teniendo en cuenta de que el equipo portugués viene con todo, hay que decirlo así, porque ellos solamente les sirve ganar, no para clasificar, pero sí para ponerse primero del grupo. Recordemos que todos los primeros del grupo tienen la ventaja de que se enfrentan generalmente con un mejor tercero, que son equipos, entre comillas, débiles, aunque ya se ha demostrado en este
0: Ninguno
2: mundial
0: va a regalar nada.
2: Que los equipos no están regalando nada. Ayer le empató Ghana a Inglaterra, a un superpoderoso. Vemos el caso de Cabo Verde, que no le pueden ganar, mejor dicho, los equipos grandes.
0: Carlos, ayer vi un buen partido de Panamá frente a Croacia, que Croacia ganó por la mínima diferencia.
2: Ganó por la mínima diferencia y sí. Panamá venía de ganar, entonces todavía no está dando por perdido el equipo de Panamá.
0: Panamá perdió contra Ghana, sí, señor.
2: Y entonces ya chao
0: sí, Pascual, ya está eliminado Panamá,
2: ya está eliminado el equipo de ayer de Uzbekistán.
0: Turquía también está eliminado,
2: lo cual le daría al equipo de la República Democrática del Congo la posibilidad de que, si le gana Uzbekistán, pasa como mejor tercero. Esos partidos de la última fecha, Arlián Díaz, van a estar buenos.
0: Excelentes. Vea, hoy empieza una nueva tendencia del Mundial. Hoy empiezan estas jornadas de 6 partidos por día. Carlito, hoy vamos a tener 6 partidos. Ayer tuvimos 4 partidos. Hoy tendremos 6. Ayer recordemos los resultados, los marcadores. Portugal a primera hora le ganó 5-0 a Uzbekistán, 2 goles de Cristiano Ronaldo. También Inglaterra quedó 0-0 frente a Ghana, muy buen partido, donde el equipo africano se sostuvo, se mantuvo y dieron muchísima seguridad en el arco. Harry Kane no se le abrió el arco ayer. Ganó por la mínima diferencia Croacia, como lo decía anteriormente, frente a Panamá 1-0. Y Colombia también por la mínima, un partido muy aguerrido, un partido muy luchado, un partido donde hasta el final tuvo muchísima emoción. Le ganamos 1-0 a el conjunto del Congo.
2: Bueno, como tal, Arlián Díaz, vamos a cerrar el tema de Selección Colombia. Ahora va a decir los horarios de los partidos de hoy y cuáles son los que se van a jugar, porque yo le voy diciendo cuáles son esos escenarios que puede enfrentar la Selección Colombia para los 16avos de final, cuáles son sus posibles llaves sin haberse jugado el partido contra Portugal. Si Colombia queda primero del grupo K, que es su actual grupo, su rival en 16avos saldría de los mejores terceros, destacando selecciones como Paraguay, Ghana, Argelia, Noruega y Costa de Marfil. créame que yo no, a mí no me gustaría en 16avos de final. Bueno, el que va a ser campeón le tiene que ganar, sí,
0: correcto,
2: a todo.
0: Correcto.
2: Pero a mí no me gustaría enfrentarme a un equipo noruego.
0: Carlito, pero creo que Noruega no entra ahí porque es que Noruega ha ganado sus dos partidos.
2: Ah, entonces está peleando primero y segundo.
0: Primero y segundo, correcto. Noruega ha ganado sus dos partidos. Él está viene ahora a jugar contra Francia en estos días. Viene un clásico, un partidazo entre Mbappé y Haaland. Y ahí se definirá primero y segundo, porque obviamente Francia también ha ganado sus dos partidos y Noruega también ha ganado sus dos partidos y se enfrentan ahora en este partido.
2: Si Colombia queda de primero, estaría jugando en Kansas el 3 de julio. Y ese partido sería ese partido sería a las 8:30 de la noche.
0: Sí, a las 9 de la noche, porque creo que ahí... muestra la hora de México, creo.
2: Si Colombia queda de segundo en su grupo, su rival saldría del grupo L. Sería Croacia o Inglaterra. En caso de que quede de segundo.
0: Que Dios los agarre.
2: Pero acuérdese, Arlián Díaz, que un empate de la selección Colombia le daría
0: el liderato
2: del grupo.
0: Sí, correcto.
2: Claro que sí.
0: Hay que ir a jugar bien con Portugal. Bueno, hoy los partidos serán los siguientes, Carlos. Viene primero el grupo B, jugarán los dos partidos a la misma hora. Es decir, Suiza frente a Canadá a las 2 de la tarde y Bosnia y Herzegovina frente a Qatar también a las 2 de la tarde. Del grupo C estará jugando Marruecos frente a Haití a las 5 de la tarde, igualmente Escocia, que también es del grupo C, frente a la selección de Brasil a las 5 de la tarde, y a las 8 de la noche Sudáfrica frente a Corea del Sur. Ahí Corea del Sur necesita ganar para acomodarse de segundo, y si México le gana a República Checa, que es a las 8 de la noche también, este partido México sería líder. Con el empate le sirve también al conjunto mexicano, el conjunto manito, y República Checa solamente le sirve ganar.
2: Lo cierto es que hoy se empiezan a definir como tal los primeros, los segundos y los terceros.
0: Correcto.
2: De los grupos. Las personas se deben estar preguntando por qué se van a estar jugando partidos a la misma hora. Son partidos del mismo grupo y por ende, como es la última fecha del todos contra todos, deben jugarlo a la misma hora por cuestiones de transparencia deportiva. Entonces, ¿cuántos grupos van a jugar hoy?
0: Tres grupos. El A, el B y el C.
2: Liquidan inmediatamente ese asunto. Y correcto. Ya se va vislumbrando entonces quiénes son los que van a los cruces.
0: Y así también mañana tendremos tres grupos también a la misma hora. Mañana empieza la jornada a las 3 de la tarde, hora colombiana. Curazao va a enfrentarse a Costa de Marfil a las 3 de la tarde. Y de ese mismo grupo, Ecuador versus Alemania. Interesante partido, que veo que Ecuador, la verdad, la tiene muy complicada el equipo suramericano para pasar a la siguiente instancia. Ya las presentaciones que ha dado de Ecuador: perdió contra Costa de Marfil y empató frente a Curazao, y le toca contra el más fuerte del grupo, que es el conjunto alemán.
2: ¿Usted lo ve eliminado?
0: Sí, yo lo veo, la verdad, lo veo más eliminado que nacional, sí señor.
2: Pero ¿qué le pasa? ¿Qué tiene que...? Bueno, a las 6 de la tarde estará jugando Japón contra Suecia y Túnez contra Países Bajos. Bueno, ese Países Bajos está jugando muy bien. Japón está jugando también muy bien. Y cierra la jornada a las 9 de la noche Paraguay, Australia y Turquía frente a Estados Unidos. Vamos a ver entonces buenos platos ahora, porque se empieza a definir ya prácticamente eso. Todavía no se le ha quitado la risa.
0: Ay, la nacionalista ahora, pues. Ah, qué vaina. Bueno, de las 9 de la mañana con 34 minutos. Qué pena, disculpe, se me salió la verdad. Es arriba Yariguíes. Para que vea que esto es en vivo, para que vea que esto es en vivo. Carlitos, toda la información. Esperamos hoy buenos partidos en el Mundial. Y así seguimos con esta fiebre mundialista a través de los 102.7 de Yariguíes.
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0: Muy bien, es ya a las exactamente 9 de la mañana con 44 minutos, 9.44 ya. Estamos en la fase final de Arriba Yariguíes del día de hoy. Uh-huh. Y disfrutando. Oiga, por acá le voy a contar también, Sara y oyentes, que realmente la economía se reactivó también. Para eso también es el Mundial, Sara.
2: Espectacular, Arlian. Ayer teníamos la visita de las personas que sí, del chuzo, que la cervecita, que la gaseosa, que la bubucela, sí, que los granizados. Sí. Otra vez nos acompañó esa familia tan bonita de los granizados allá. Ellos súper activos en todas las actividades que está realizando Yariguíes. Y eso es lo que nos encanta. Que además de que también nos acompañen, reactivemos esa economía en Barranca Bermeja y que ustedes los barranqueños digan, barranqueño apoya barranqueño.
0: Por supuesto que sí, Sara, importante eso de que no solamente ayer en el evento que tuvimos con Yariguíes, sino se veían los locales, los negocios, los markets, las tiendas, mucha gente vendiendo el pincho, mucha gente vendiendo las bubucelas. Usted en el día ayer pasaba por toda la calle Centenario y veía a familias enteras con su camisa de la Selección Colombia vendiendo la camisa de Colombia. Y resaltar eso, resaltar de que los barranqueños son echados para adelante, que son barranqueños que no se quedan atrás, que realmente salgan adelante vendiendo sus cositas, vendiendo absolutamente todo. Y también para eso, para aprovechar toda la reactivación económica que genera el Mundial, y no solamente allá en el Mundial, sino en toda Colombia, en todo el mundo, que eso reactiva muchísimo. Importante resaltar y recalcar absolutamente todo eso. Déjeme por acá, Sara, porque hoy hay cumpleaños feliz. Cumpleaños feliz. Oiga, hoy quiero desearle un feliz cumpleaños al gran Johnny José Crespo. Hoy está ahí en la sintonía. La gente de Patty Shores le desea un feliz cumpleaños. Que le desea un cumpleaños espectacular. Hoy 18 añitos cumpliendo el gran Johnny José Crespo. Gran persona, hombre. Gran amigo. Y desearle como siempre lo mejor. Un abrazo. Le desea también el gran Yair y todo su equipo de trabajo. Y dice, oiga Johnny, feliz día, feliz día. Toda la gente de Patty Shores, ahí están disfrutando del cumpleaños del gran Johnny José Crespo. Feliz día para ti, mi rey. Un abrazo, te envío un fuerte abrazo, mi rey. Y hoy se vale todo, mi hermanito. Y tómate todo lo que quieras. Tómate el día si quieres, tómate el día libre.
2: Llamando el patrón.
0: Sí, señor. Feliz cumpleaños al gran Johnny Crespo. Le desea también todo el Team Yariguíes y el Malambito de la radio. Y así nosotros continuamos aquí en Arriba Yariguíes en este miércoles, un miércoles diferente, un miércoles espectacular, miércoles con toda la sintonía arriba como le gusta a los barranqueños, con la sintonía bárbara, y ojalá hoy coman tamal, Sara.
2: Así es, ya por ahí nosotras le hicimos la manifestación desde muy temprano en el Día Nacional del Tamal y el jefe se está poniendo la 10.
0: Claro que
2: ya
0: sí.
2: Ya está, hombre, convocando gracias. Los tamales.
0: Gracias a don Iván el Hash, que ahí siempre está pendiente de su equipo de trabajo.
2: Nos consiente.
0: Sí, nos consiente muchísimo. Gracias a don Iván y bueno, a toda la gente que se pueda comer un tamal hoy, cómase un tamal del que usted le guste, de pollo, de cerdo. Si le quiere echar un huevo, si se lo quiere comer con pan.
2: Cómase un tamal.
0: Cómase un tamal el día de hoy. Y hacemos conmemoración y ese gran reconocimiento a esas matronas, a esas mujeres que hacen unos tamales deliciosos. Es claro Arriba Yariguíes, sí, en los 102.7 FM.
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1: Las 9 y 59
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0: El señor se llama Viti Ruiz. Y sí, señor, para los que dicen o los que decían, ¿es Frankie Ruiz? No, esa canción la hace el señor Viti Ruiz, hermano de Frankie. Sí, señores. Nacido en Paterson, New Jersey, Víctor Rolando Pinto Ruiz, su nombre de pila, conocido como Viti Ruiz. Y esa canción que salió por allá en el año 1988 y que formó parte del álbum en el cual él debutó como solista, porque en su inicio era corista de su hermano Frankie. Por allá en el año 1988, algunos lo relacionan con el año 89, salió esa canción que estaba incluida dentro del álbum Sedúceme, el lanzamiento como debut en solitario de ese superartista, y una canción escrita nada más y nada menos que por el gran Pedro Arroyo.
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0: Con esa super salsa le damos la apertura a esa bailoteca a través de los 102.7, la emisora que se escucha más.
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0: Ahora sí.
3: Carlos, DJ Papacito, te estaba esperando.
0: Ah, esperándome, ¿ah? Ajá, ¿y dónde está el tamal entonces? ¿Dónde está la vaina? Día Nacional del Tamal. Me estaba esperando, pero no te reportas con tamalito. Yo pongo el tinto, no te preocupes. ¡Hueva! ¿Qué día es hoy, Richie? Por favor, actualízame.
2: Miércoles, mitad de semana, con Yariguíe.
0: Si yo te digo que de pronto me lo cambies y me digas que hoy es viernes, Richie, ¿puedes hacerlo o no puedes hacerlo?
2: Hoy es viernes, viernes de Frías Van, Frías Vienen.
0: Señores, ¿por qué no podemos decir que es fin de semana si ganó nuestra selección Colombia? ¡Hueva! Bienvenidos a ese día especial. Feliz y contento con el triunfo de nuestra selección Colombia. Vamos a actualizar por acá. Le voy a decir a ustedes cómo quedamos en el resultado ayer de la guerra de los sexos, porque hoy también tenemos EMA. Voy a decir inmediatamente, voy por las redes sociales, Yariguíe Barranca Bermeja. Aquí aparecen las historias, el tema del día. Ayer estuvimos hablando sobre quién abandona más responsabilidades cuando juega la selección Colombia, y son los hombres o son las mujeres. Uy, qué palera nos dieron. El 85% de las personas que votaron dicen que quienes abandonan más responsabilidades cuando juega Colombia son los hombres. Y el 15% de las personas que votaron dijeron que las mujeres. Por el lado del Facebook nos dieron garrote, señores. Vamos a ver en ese momento a través del Instagram, Yariguíe es oficial, porque ahí también aparece nuestro tema del día en modo encuesta, donde usted también puede votar. Déjame ver por acá, quizá liso. Y les comento algo, que en el Instagram la garrotera fue peor. Si por el Facebook no fue mal, el Instagram no fue peor. ¿Quién abandona más responsabilidades cuando juega la selección Colombia? El 92% de las personas que votaron dijeron que los hombres. Solamente el 8% dijeron

0: Muy probablemente usted me va a enviar una nota de voz a través del 322-364-7820. ¿Quién perdona una infidelidad con más facilidad? ¿Quién perdona una infidelidad con más facilidad? ¿Los hombres o las mujeres? ¿Se siente preparada para contestar? Envíeme esa nota de voz, 322-364-7820. Pídame el QR si todavía no se ha inscrito para ganarse el televisor de 55 pulgadas. Voy a estar en instantes también, dándoles a todos ustedes las opiniones. Voy a estar también preguntándole a la IA para ver qué nos dice la IA. ¿A que a la IA también le están pegando cacho? No sé. Preguntémosle a la IA para ver. Ahora que todo el mundo le pregunta de todo a la IA. Así arrancamos entonces. ¿Quién perdona una infidelidad con más facilidad? Si son los hombres o son las mujeres. Es nuestro tema del día a través de los 102.7 en esa bailoteca de Yari Guíez.
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0: que se llama así de rico.
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0: Una canción que se ha pegado, mejor dicho, súper en las redes sociales y demás. Así de rico suena, Yarguíes.
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0: Así de rico suena la emisora que se escucha más. Es En Tu Corazón, Yarguíes.
2: Sensato.
0: Estamos hablando sobre...
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3: Está loca.
0: Está encendido el 322-364-7820 en nuestro WhatsApp.
4: No, yo no sé cómo.
0: Entre los que están opinando sobre el tema del día.
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0: porque a través del 322-364-7820 en esa guerra de los sexos, hoy estamos hablando sobre quién perdona una infidelidad con mayor facilidad. Si son las mujeres o son los hombres. Ay, que nos dice por acá. Hola, ¿quién está con Yarguíes? Muy buenos días.
5: Buenos días.
0: ¿Cómo estás?
5: No es tan sinvergüenza que ¿sí? perdona una, dos, tres y hasta todas las veces.
0: ¿Sí?
5: Ellos son los más infieles.
0: ¿Ah, sí? Empezaron atacando a las mujeres, hombres. Filas, entonces, ¿ah? Atentos ustedes, caballeros.
2: Sensato, mira cómo
0: mujeres arrancaron con los taches arriba. Vamos a ver si los hombres se quedan callados. ¿Dónde está la gente del Poder Amarillo? ¿Dónde está la gente de las diferentes rutas de buses, taxis y colectivos? Estamos en la guerra de los sexos de Yarguíes, en la emisora que se escucha más.
2: No mames, esta gente no sabe ni fíjate, hasta son suaves.
0: Además, a esa hora importante recordarte cómo está el tema de la movilidad en todo el Magdalena Medio.
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0: 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En esa hora de la mañana, corredor vial Bucaramanga, Barranca Bermeja, Yondó, informa a nuestros oyentes las novedades de la vía. Pronóstico de temperatura en Barranca Bermeja, 24 grados centígrados, parcialmente nublado y Lebrija. Temperatura aproximada de 20 grados centígrados, mayormente nublado. Vía Barranca Bermeja, Yondó, se presentan condiciones normales de operación. Tiempo estimado de recorrido entre Barranca Bermeja, Yondó, 15 minutos. Ruta Nacional 6601, vía Barranca Bermeja, La Lizama. Tiempo estimado de recorrido, 30 minutos. En la Ruta Nacional 6602, vía La Fortuna, La Renta, Lebrija. De acuerdo con las disposiciones de la Resolución 214, del 1 de febrero del 2024, se presenta restricción al tránsito de vehículos categoría C2 y superiores entre el PR17 más 967. Y el PR40 más 670 de la Ruta Nacional 6602, sector La Paz, La Renta, Lisboa. Por lo tanto, deberán utilizar la Ruta Nacional 6602B, La Paz, Río Sucio, Lisboa. Del PR30 más 050, UF3.2 al PR31 más 700, UF3.2, sector Puente Caño Seco. Continúa paso restringido a un carril las 24 horas. Del PR34 más 000, UF3.2 al PR34 más 210, UF3.2, sector Capitancitos. Así es repreventivo el carril derecho. Y en la Ruta Nacional 6602 B, vía La Paz, Río Sucio, Lisboa, en el PR07 más 900 al 08 más 200 de la UF5, hay cierre preventivo el carril derecho por estabilización del terraplén. En el PR14 más 500 al PR21 más 400 de la UF567.3, cierre preventivo el carril derecho por reparación de juntas. El tiempo estimado de recorrido entre La Fortuna y Lebrija es 1 hora y 45 minutos, y recuerden que la vía nunca estarán solos. Comunícate con la Ruta del Cacao al 310-391-0901.
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0: Estamos entonces en esa mañana de miércoles en la emisora que está en el corazón de los barranqueños.
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0: 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Me dice por acá Hilda Benítez, me dice: hey Carlos, ¿yo puedo inscribirme para participar en los premios? Claro que sí. 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

0: Es el señor Peter Manjarres con El Amor de Mi Sabana. Suena a través de los 102.7, la emisora que se escucha más. Ese miércoles se puede seguir inscribiéndose. Pida en el QR para que se gane ese televisor con Yareguí de 102.7, televisor de 55 pulgadas. O me dice por acá Hilda Benítez, me dice Carlos, mándame el QR que quiero participar.
1: Todo el mundo hasta
0: me dice también por acá mi hermanito en el 311-295. Me dice también Carlos, quiero inscribirme para el televisor Jairo Alfaro.
1: No, yo no sé.
0: Alguien que está inscrito es Jennifer Pernet, me dice Carlos, tengo la fe de que el tercero va a ser el mío. Esa es la actitud, Jennifer. Un abrazo para ella, gracias por estar en sintonía de los 102.7. 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

0: A las 11 de la mañana, 28 minutos, Cecil B. Dangón. Volvamos a ser novios, suena a través de los 102.7, la emisora que se escucha más. 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
0: Pero siguen nuestros amigos enviando nota de voz a través del 322-364-7820. Los que me han pedido el QR se los ha enviado en ese momento. También hay notas de voz solicitándolo. Buenas.
2: Quería que me hicieran el favor de me enviaran el QR para escribirme para el televisor. Muchas gracias.
0: Claro que sí, con todo el gusto del mundo. Ya se lo voy a enviar por acá a nuestra amiga. Déjame por acá el número de teléfono. Ya lo veo acá. 40F. Ya se lo envié por acá para que se escriba. Así puede serlo todos nuestros amigos que nos están escuchando a través de los 102.7, los que están también conectados a través de www.yariguez.com a nivel internacional también. Recuerden que el próximo sábado estaremos con la entrega del tercer televisor. Tres televisores, vamos a entregar tres televisores, nos falta uno solo para decir a Barranca Bermeja, hemos cumplido con eso que hemos dicho desde un comienzo, entregarle tres televisores a nombre de nuestros amigos de Town Center Barranca Bermeja, que también se unen patrocinadores de ese super evento en el cual Yari Guíez 102.7, la emisora que se escucha más, está consintiendo a sus oyentes, tal cual como lo hicimos en la Copa América. Pero en la Copa América solamente, si no es mal, si no recuerdo, estábamos solamente entregando balones, pegamos unos cuantos balones, se hicieron premios, se entregaban bonos y demás. Un televisor no se ha logrado, no se entregó en la Copa América, y ahora no solamente llegamos con un solo televisor, sino que con tres, para que ustedes, mejor dicho, pasen genial, vean el partido de nuestra selección, vibren con las emociones del encuentro y además tengan la posibilidad de ganar con la emisora que se escucha más. En el miércoles, ya saben, 12 del mediodía, y será Noticias Yari Guíez con toda la información de Barranca Bermeja, Colombia y el mundo. Como siempre, oportunamente, a través de la emisora que está en el corazón de los barranqueños.

es el cacique de la Junta de Diomedes Díaz. ¿Cómo, por qué razón? Sonando a las 11:48 a través de la emisora que se escucha más en instantes. Llega Noticias Yariguíes. 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
1: Las 11 y 59.
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6: Doce en punto del mediodía. Muy buenas tardes, Barranca Bermeja. Bienvenidos a este espacio informativo de Noticias Yariguíes, donde les contamos lo que realmente está pasando en la ciudad y la región. Les habla Sara Burgos, acompañada en cabina en controles por Carlos Castañeda. Listos para llevarles las noticias más importantes del día.

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1: Intentó matar a su esposa y terminó asesinando a su suegra. Fue condenado a más de 19 años de prisión. 4 mujeres asesinadas en 6 días. La violencia contra las mujeres enciende las alarmas en Santander. Documento autoriza cerramiento, pero en el terreno ya hay movimiento de tierras. ¿Qué está pasando en las Galias? Golpe al narcotráfico en Santander. Incautan 52 kilos de base de coca ocultos en vehículo de alta gama. Alerta en Santander. Delincuentes suplantan restaurantes en internet para estafar a clientes. ¿Se caerá el nuevo festivo del 9 de julio? Demanda ante la Corte abre debate nacional. La Fortuna se prepara para 2 días de tradición, música y cultura. ¿Son estas las fiestas rurales más queridas de Barranca Bermeja?
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2: Iniciamos contándoles una situación que ha despertado inquietud entre varios ciudadanos. Se registra en el sector de Las Galías, en Barranca Bermeja, donde actualmente se observan trabajos de movimiento de tierra en un predio cuya licencia de construcción, según el documento oficial conocido, autoriza únicamente a lo que es un cerramiento temporal. Esta licencia de construcción es pedida por la Curaduría Urbana número 1 de Barranca Bermeja, fue otorgada al distrito para la construcción de un cerramiento de aproximadamente más de 1,000 metros lineales y una altura cercana a los 2,000, destinados a un proyecto de servicios públicos.
3: Sin embargo, ciudadanos han reportado que en el terreno no solo se estaría realizando el cerramiento autorizado, sino también labores de remoción y adecuación del suelo, actividades que no aparecen expresamente mencionadas en el documento revisado.
2: La pregunta que surge es sencilla. Si la licencia habla de un cerramiento, ¿qué autorización respalda los movimientos de tierra que hoy pueden observarse en el lugar?
3: Expertos en temas urbanísticos señalan que cuando un proyecto contempla excavaciones, cortes, rellenos o modificaciones importantes del terreno, esas actividades suelen requerir permisos, estudios o autorizaciones específicas, dependiendo de su alcance y de la normatividad aplicable.
2: Por ahora, la comunidad espera una explicación oficial por parte de la administración distrital y de las autoridades competentes para conocer si los trabajos que se ejecutan hacen parte de permisos adicionales o si corresponden únicamente a lo autorizado por la Curaduría.
3: Más allá de la discusión jurídica, lo que muchos ciudadanos piden es claridad y transparencia sobre una obra pública que hoy genera preguntas entre quienes observan las intervenciones en el terreno.
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2: En otro campo les contamos que la justicia condenó a 19 años y 4 meses de prisión a un hombre señalado de protagonizar lo que fue un violento ataque familiar que terminó con la muerte de su suegra y dejó gravemente herida a su esposa en el municipio de Girón, Santander.
3: Los hechos ocurrieron en enero del año 2026 en una vivienda de la vereda Río Frío. Según la investigación, el agresor llegó al lugar durante la madrugada y atacó con arma blanca a su compañera sentimental mientras ella descansaba. Al intentar defender a su hija, la madre de la mujer intervino y fue atacada repentinamente, sufriendo heridas que le causaron la muerte en el sitio.
2: La esposa del condenado también resultó gravemente lesionada, pero logró sobrevivir gracias a la atención médica recibida. Las autoridades indicaron que este ataque ocurrió incluso en lo que fue la presencia del hijo menor de la pareja. Esto un hecho que generó indignación entre la comunidad.
3: Durante el proceso judicial, la familia presentó pruebas y testimonios que permitieron demostrar la responsabilidad del acusado en los delitos de homicidio, violencia intrafamiliar y tentativa de feminicidio agravada. Finalmente, el hombre aceptó los cargos y fue condenado por un juez.
2: Mira, Carlos, que este caso vuelve a encender las alarmas sobre lo que es la violencia intrafamiliar y contra las mujeres en Santander, especialmente en esos momentos en que en distintos municipios del departamento ya se han reportado estos hechos violentos que involucran a mujeres como víctimas.
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3: Ya son las 12 del mediodía con 6 minutos y la violencia contra las mujeres como tal sigue y vuelve a generar preocupación en Santander. Apenas 6 días, 4 mujeres fueron asesinadas en diferentes hechos ocurridos en el departamento. Una situación que ha encendido las alarmas de las autoridades y de organizaciones defensoras de derechos humanos.
2: Les contamos que uno de los casos más recientes ocurrió en Barranca Bermeja, donde una joven identificada preliminarmente como Geraldine Perales, de aproximadamente 21 años, fue asesinada al interior de una vivienda del barrio 22 de marzo. Asimismo, las autoridades adelantaron las investigaciones para establecer los móviles del crimen y dar con los responsables.
3: Otro hecho se registró en Bucaramanga, donde una mujer perdió la vida en medio de un ataque sicarial. Las autoridades analizan las circunstancias del caso y revisan elementos probatorios para identificar a los autores del homicidio.
2: A estos hechos se suma lo que fue el asesinato de una mujer en Sabana de Torres, también en circunstancias violentas que hoy siguen siendo materia de investigación. Este caso genera preocupación en los habitantes de este municipio por la forma en que ocurrió el crimen.
3: El cuarto caso corresponde a otro homicidio de una mujer registrado en el departamento durante la misma semana, completando una preocupante cifra de 4 víctimas en apenas 6 días.
2: Aunque las autoridades investigan cada hecho de manera independiente, la coincidencia de estos crímenes en un periodo tan corto ha despertado inquietud entre la ciudadanía y ha reabierto lo que es el debate sobre lo que es la seguridad de las mujeres en Santander.
3: Para los líderes sociales y defensores de derechos humanos, más allá de los móviles particulares de cada caso, las cifras evidencian la necesidad de fortalecer las estrategias de prevención, protección y atención frente a las violencias que afectan directamente a las mujeres.
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2: Les contamos de un nuevo operativo de la Policía de Santander que permitió la incautación de 52 kilogramos de base de coca que eran reportados, transportados de manera oculta en un vehículo de alta gama. Esto en un hecho que volvió a encender las alarmas sobre lo que son las rutas del narcotráfico en la región.
3: De acuerdo con las autoridades, el cargamento fue detectado durante un procedimiento de control y verificado en carretera, donde uniformados identificaron irregularidades en el automotor, lo que llevó a una inspección más detallada.
2: Durante esta revisión, los agentes hallaron la sustancia ilícita cuidadosamente escondida en los compartimentos adaptados dentro del vehículo, lo que evidenciaría lo que un intento por camuflar el cargamento y así evadir los controles policiales.
3: Pero en el operativo no solamente fue incautada la droga, sino que también se logró la captura de una persona que quedó a disposición de la Fiscalía General de la Nación, que adelanta las investigaciones para establecer la procedencia del estupefaciente y su destino final.
2: Las autoridades señalaron que este tipo de hallazgos demuestra cómo las estructuras criminales continúan utilizando vehículos de alta gama y nuevas modalidades de ocultamiento para así movilizar sustancias ilícitas.
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3: Doce del mediodía, 9 minutos. Hora de enterarnos cuál es el tip ambiental que nos trae el día de hoy el ingeniero Heiner Mancera.
4: IA, Inteligencia Ambiental, con Heiner Mancera.
5: Mientras el Reino Unido vuelve a vivir cambios políticos tras la reciente renuncia del primer ministro, una figura permanece inamovible en el número 10 del Downing Street. Larry, el famoso gato de la residencia oficial. Este felino, adoptado en 2011, ostenta el título de jefe cazador de ratones y ya ha convivido con 6 primeros ministros, preparándose ahora para recibir el 7º. Más allá de la anécdota política, Larry es un ejemplo de mascota comunitaria. No pertenece a ningún mandatario en particular, es cuidado colectivamente por el personal de Downing Street y permanece en la residencia independientemente de quien gobierne. Su historia demuestra cómo una mascota puede convertirse en símbolo de pertenencia, estabilidad y afecto compartido. En tiempos de incertidumbre política, Larry recuerda que el cuidado de los animales también puede unir a toda una comunidad. Eso es IA, inteligencia ambiental.
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2: Gracias por continuar conectados con nosotros. Les contamos de una nueva modalidad de estafa digital que tiene en alerta a ciudadanos y propietarios de restaurantes en Santander, donde delincuentes estarían creando lo que serían perfiles falsos en internet, redes sociales y aplicaciones de mensajería, suplantando así la identidad de estos establecimientos reales para engañar a los clientes y robarles su dinero.
3: Según las denuncias, los estafadores replican nombres, logos y hasta fotografías de los restaurantes para generar confianza en las víctimas. Una vez los usuarios realizan pedidos o pagos, el dinero termina en cuentas de terceros y los clientes

0: Así evitar realizar los pagos a cuentas no autorizadas y también desconfiar de lo que son las promociones excesivamente atractivas o enlaces sospechosos. Este caso abre el debate sobre la necesidad de mayor control en plataformas digitales y redes sociales para así evitar este tipo de estafas que sigan creciendo.
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0: A esta hora del día les contamos que el recién creado festivo del 9 de julio, aprobado por el Congreso y sancionado por el Gobierno Nacional, enfrenta ahora un nuevo reto jurídico, una demanda presentada ante la Corte Constitucional que busca que se revise lo que es la legalidad de la norma, argumentando posibles irregularidades en su trámite legislativo.
2: La acción judicial ha generado incertidumbre entre trabajadores, empresarios y ciudadanos, ya que el alto tribunal deberá determinar si la ley cumple con todos los requisitos constitucionales o si por el contrario existen razones para declararla inexequible.
0: Mientras algunos sectores defienden la creación del nuevo día festivo como un reconocimiento a un hecho histórico para el país, otros cuestionan el impacto económico que podría generar la incorporación de una nueva fecha no laboral al calendario colombiano.
2: Por ahora, el festivo sigue vigente y podrá aplicarse mientras la Corte Constitucional estudia la demanda y toma una decisión definitiva. El proceso podría tardar varios meses debido a las diferentes etapas jurídicas que debe surtir el expediente.
0: Expertos señalan que la Corte podría mantener la ley, tumbarla por completo o incluso adoptar lo que es una decisión intermedia, dependiendo de los argumentos que se analicen durante el estudio constitucional.
2: La controversia ahora no es solo jurídica, también ha abierto un debate entre quienes consideran que Colombia ya tiene suficientes festivos y quienes creen que estas fechas representan oportunidades para el turismo, el comercio y el descanso de millones de trabajadores.
0: Lo cierto es que la última palabra la tendrá la Corte Constitucional, que deberá definir si el nuevo festivo de 9 de julio permanece en el calendario nacional o termina siendo eliminado.
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2: Ya son las 12 del mediodía, 15 minutos. El corregimiento La Fortuna ya está listo para vivir uno de los fines de semana más esperados por sus habitantes. Los próximos 27 y 28 de junio, la comunidad celebrará una nueva edición de sus tradicionales fiestas, un evento que cada año reúne familias, visitantes y amantes de las costumbres campesinas.
0: Esta programación estará cargada de actividades para todas las edades. Habrá alborada, cabalgata infantil, concursos tradicionales, reinado infantil, muestras gastronómicas, eventos deportivos y muchísimo más en esta zona rural de Barranca Bermeja.
3: Hola Barranca Bermeja, seguimos apoyando y fortaleciendo las diferentes fiestas institucionales de Barranca Bermeja, por eso este fin de semana ustedes no se pueden perder las fiestas en el corregimiento La Fortuna. Son dos días de agenda cultural y comunitaria para que nos acompañen en familia. Vamos a tener una gran oferta y programación con lo mejor del talento local y para cerrar este 28 con el gran artista nacional Luifer Cuello. Entonces la invitación es para que usted asista, nos acompañe y vivamos juntos estas fiestas patronales en el corregimiento La Fortuna. Ya saben, 27 y 28 de junio, los esperamos.
0: Uno de los mayores atractivos será esta agenda musical, como ya era mencionado, por el reconocido cantante vallenato Luifer Cuello, quien compartirá escenario con artistas regionales y locales, encargados de poner a bailar a los asistentes durante todas estas jornadas festivas.
2: Más allá de la música, las fiestas representan una oportunidad para exaltar la cultura campesina, impulsar la economía local y fortalecer los espacios de integración entre las comunidades rurales y urbanas.
0: Con la llegada de estas festividades, muchos barranqueños ya se preguntan si este evento se ha convertido en una de las celebraciones más representativas y esperadas de la zona rural del distrito.
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0: Les contamos que tras varios días de expectativa por el proceso de escrutinio, Iván Cepeda reconoció oficialmente lo que fue la victoria de Abelardo de la Espriella en las elecciones.

0: Presidenciales. Ya sé todos los resultados que lo convierten en el próximo presidente de Colombia.
1: La decisión marca un punto clave en el escenario político nacional, luego de que durante los últimos días distintos sectores esperan resultado definitivo de la revisión de votos para conocer la posición del candidato derrotado. Cepeda aseguró que su reconocimiento responde a un acto de responsabilidad democrática y de respeto por las instituciones del país.

0: habida, como lo anuncié oportunamente y en este estadio del escrutinio, he decidido aceptar el resultado que surge de dicho proceso y que señala que Abelardo de la Espriella es el nuevo presidente de la República. Lo hago como un acto de responsabilidad democrática. Lo hago para contribuir a la convivencia, a la paz y al diálogo.
1: La elección fue una de las más reñidas de la historia reciente de nuestro país. Los escrutinios ratificaron la victoria de la Espriella por una diferencia cercana a los 250.000 votos, consolidando así el resultado que ya había mostrado el preconteo electoral.
2: Aunque aceptó ese resultado, Cepeda manifestó que ejercerá una oposición activa frente al nuevo gobierno y reiteró algunas de las críticas que realizó durante la campaña presidencial.
1: Con ese pronunciamiento, el país entra oficialmente en la etapa de transición presidencial de cara al próximo 7 de agosto, cuando Abelardo de la Espriella asumirá el mando de la Casa de Nariño. La noticia ha generado todo tipo de reacciones entre los colombianos, mientras algunos destacan el reconocimiento de los resultados como una señal de estabilidad democrática, otros insisten en que la estrecha diferencia evidencia un país profundamente dividido políticamente.
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2: A esta hora les contamos que los habitantes de Bucaramanga, Florida Blanca, Girón y Piedecuesta deberán prepararse para lo que es un incremento en la factura del servicio de acueducto. El Acueducto Metropolitano de Bucaramanga confirmó que las tarifas del agua registran un aumento promedio del 25,2% como resultado de una medida establecida por el gobierno nacional. Según informó el gerente de la entidad, Juan Carlos Suárez, el ajuste no se aplicará de manera inmediata, sino que se realizará de forma gradual entre septiembre de 2026 y febrero de 2027. Esto con el propósito de reducir lo que es el impacto económico en los usuarios. El incremento variará de acuerdo con la estratificación socioeconómica de cada hogar y hará parte de lo que es la actualización tarifaria que deberá asumir los suscriptores del servicio en los próximos meses.
4: Es una implementación de una medida que adopta el Gobierno Nacional a través de la CRA, que es la Comisión de Regulación de Agua Potable y Saneamiento, en donde establece dentro de su nuevo marco tarifario una metodología para el cálculo o ajuste de la tarifa en un periodo de transición de 6 meses, porque como bien sabemos, pues esto, el objeto del ajuste se determina cada año a través de la comisión. El incremento inicia transición, en una transición del 16%, pasando de la resolución 688 que termina el 30 de junio a la 1032, terminando en febrero con un incremento aproximado del 25%.
2: La noticia ha generado diversas reacciones entre los usuarios del área metropolitana, quienes expresan preocupación por el impacto que tendrá este ajuste en la economía de las familias. Mientras avanza la implementación de la medida, las autoridades invitan a la comunidad a hacer uso eficiente y responsable del agua. Esto con el fin de contribuir a lo que es el ahorro del recurso y mitigar el efecto del aumento de las facturas.
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1: Hablemos de deporte a través de los 102.7 de nuestra Selección Colombia, que nos tiene felices y dichosos con ese triunfo el día de ayer ante la República Democrática del Congo. Aunque hay muchas cosas que mejorar, siempre es mejor mejorar y cuadrar absolutamente todos los errores desde el triunfo y no desde un empate o una derrota. Como tal, la Selección Colombia hizo la tarea en el Mundial 2026. El triunfo contra la República Democrática del Congo, 1-0, le dio el boleto directo para la siguiente ronda de la Copa del Mundo de manera anticipada. Por el momento está evitando a verdaderos cocos, como son llamados los grandes equipos, en los 16avos de la final, al ser primera hasta ahora del Grupo K. Colombia mostró mucho temperamento en el arranque de esa Copa del Mundo. Inició el torneo superando a Uzbekistán 3-1 y en una prueba más complicada contra Congo, logró un triunfo por la mínima diferencia que lo catapultó a la siguiente fase de la cita orbital para cumplir el primer objetivo de ese grupo ambicioso. El elenco de Néstor Lorenzo le costó bastante abrir el marcador el día de ayer en el estadio Alcorcón de Guadalajara, escenario que fue lleno de fiesta, pero el arquero Lionel Spassi se estaba robando el protagonismo hasta que Daniel Muñoz llegó para romper el cero en el marcador. Colombia generó muchas ocasiones claras de gol con Luis Díaz, en varias oportunidades también lo tuvo James Rodríguez, Gustavo Puerta con sus potentes remates de media distancia, pero apareció la muralla congoleña que ahogó el grito de gol en diferentes oportunidades. La anotación fue bastante esquiva, pero el elenco nacional optó por la paciencia para abrir la lata y lograr este triunfo. Lorenzo hizo algunas variantes, sacó pesos pesados como James Rodríguez y Luis Suárez para darle confianza a Juan Fernando Quintero y a John Córdoba, los hombres claves en la jugada del gol. El zurdo filtró un pase, gran pase para John Córdoba, quien le ganó a la defensa rival por carrocería, por cuerpo, y dejó pasar el balón para que Daniel Muñoz sugiera por el sector derecho y sacara un remate fuerte de zurda que se desvió en el camino. El balón era tan rebelde que había sido durante 75 minutos, entró pidiendo permiso a la portería de Empassi para hacer explotar las tribunas, que se regocijaron de alegría, y no solamente las tribunas, sino todo el país. La victoria catapultó a nuestra selección a los 16avos de final de la Copa del Mundo. Tras dos fechas, el elenco nacional es líder del grupo K con 6 puntos, 2 puntos más que Portugal. Congo se quedó tercero con 1 punto y Uzbekistán es último con 0 unidades y ya eliminado de ese certamen. Hasta la fecha, la selección Colombia se enfrentaría en los cruces de la siguiente ronda contra su similar de Croacia, el tercero del grupo H. Para mantener ese primer lugar del grupo K, el equipo de Lorenzo debe ganarle el próximo sábado a Portugal para que su camino en la fase de eliminación directa sea más amena. De esa manera, entonces, la tabla queda: primero Colombia con 6 puntos, segundo Portugal con 4 puntos, tercero la República Democrática del Congo con 1 punto, y como lo había dicho, Uzbekistán queda eliminado con 0 unidades. Hoy tendremos 6 partidos. Ya esa última fecha se va a jugar de esa manera. ¿Por qué 6 partidos? Porque los 2 partidos de cada grupo se van a jugar a la misma hora. Pues lógicamente es la última fecha de cada grupo, y por cuestiones de fair play, por cuestiones de juego limpio, todos los 4 equipos van a jugar los 2 partidos a la misma hora. De hecho, entonces estaremos viendo 2 partidos simultáneos de cada grupo para definir el primero, el segundo y quién podría ser un posible clasificado tercero. Vamos a disfrutar a partir de las 2 de la tarde Bosnia-Herzegovina frente a Qatar y Suiza-Canadá. Esos 2 partidos se van a estar jugando a las 2 de la tarde. Luego, a partir de las 5, estará el grupo de Brasil, quien se enfrentará a Escocia, y a la misma hora Marruecos hará lo mismo frente a Haití. Y a partir de las 8 de la noche, ya no estaremos viendo partidos tan tarde, a las 11 de la noche, la República Checa se estará enfrentando a ya el clasificado México, mientras que Sudáfrica estará haciendo lo correspondiente frente a el equipo de Corea del Sur. Grupo A, Grupo B y Grupo C tendrán hoy el cierre de la tercera fecha en el Mundial de la FIFA que se está disputando en Estados Unidos, México y Canadá. Empezamos entonces a vislumbrar cuáles son los clasificados, empezamos a ver cuáles son las posibles llaves ya definitivamente desde el día de hoy. De esa manera entonces pasa la información deportiva a través de los 102.7 en Noticias Yariguíes.
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2: Y así llegamos al final de esta jornada informativa de Noticias Yariquíes. Gracias por acompañarnos, por conectarse con nosotros y mantenerse informados sobre lo que ocurre en Barranca Bermeja. 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Feliz tarde.
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2: Las 12 y 59
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0: Hola, ¿qué tal? ¿Qué tal? ¿Qué tal? Muy buenas tardes para todos los oyentes de Pasión por el Deporte. Sean todos bienvenidos a un nuevo programa. Hoy, miércoles 24 de junio, un día bastante especial para la generación del 2000, toda la gente que creció viendo el fútbol de Lionel Andrés Messi. Hoy está cumpliendo 39 años el dios del fútbol, el GOAT de este deporte, uno de los mejores jugadores de la historia, o como mucho es considerado, el mejor de la historia. Hoy 24 de junio, siendo la 1 y 3 de la tarde, sean todos bienvenidos a un nuevo programa de Pasión por el Deporte en modo mundialista, con toda la información deportiva y obviamente todo el cubrimiento del Mundial de Estados Unidos, México y Canadá 2026. Saludar y dar la bienvenida a todos los oyentes de la 102.7 de Yariguíes, todas las personas que se conectan con nosotros a través de nuestra página de Facebook de Pasión por el Deporte, y obviamente toda la gente que está conectada a través de nosotros y de su TV del Magdalena Medio. Sean todos bienvenidos a un nuevo programa con mucha información deportiva. Hoy 24 de junio, día del cumpleaños de Lionel Andrés Messi, si tiene 39 años, el jugador más longevo de conseguir un hat-trick en un mundial, como lo consiguió frente a su selección de Argelia en la primera fecha de este mundial. Hoy nos acompaña acá en la mesa el gran malambito de la radio, el DJ Arleán, que nos acompaña acá en los micrófonos de Pasión por el Deporte, nuevamente acá hablando y dando sus opiniones sobre todo lo que tiene que ver con el Mundial, la selección Colombia y todos los temas que estaremos tocando en el transcurso de este programa. Las personas que están conectadas con nosotros a través de nuestra página de Facebook, los invitamos a que reaccionen con cualquier emoticón, que le den me gusta, que le den me encanta, que le den más sombra, y obviamente que nos dejen sus comentarios, que son muy importantes, sus opiniones ahí en nuestro Facebook Live. Y bueno, también saludar a nuestros compañeros, a nuestro director Ariel Quiseno Mendoza, que está en ese momento, se encuentra viajando, creo que nos envió algo de material. Y también a Daniel Balbuena, que lo tendremos en pocos minutos también, obviamente dándonos un poco sobre el cubrimiento de lo que pasó ayer en el partido de Colombia versus República del Congo, un partido que se tornó bastante difícil. Obviamente lo estaremos hablando ahorita en breves minutos. Saludamos acá a nuestro compañero, el gran malambito de la radio, nuestro amigo Olivardo Rueda, que nos acompaña hoy en la producción del programa. Y bueno, buenas tardes, Malambito. ¿Cómo va todo? ¿Cómo vio a nuestra selección Colombia el día de ayer, ya clasificada con 6 puntos y a la espera de ser líder del grupo en la tercera fecha frente a Portugal, Malambito?
1: Hola, Eduard, para ti, para Libardo, para todos los oyentes, muchísimas gracias por estar aquí en la sintonía de Yariguíes, la sintonía de Pasión por el Deporte. Esta jornada de miércoles, yo lo dije ayer. Vamos a tener un buen resultado si hacemos las cosas bien. Y hoy venimos a hablar y digamos, hacer un análisis, pero es mejor hacer análisis ganando que
0: ganando
1: hacer
0: que
1: análisis
0: perdiendo.
1: perdiendo.
0: Sí,
1: Siempre
0: totalmente de acuerdo.
1: será mejor hacer un análisis cuando tenemos esa victoria. Bueno, hay cosas por mejorar, hay cosas por. Pero vi cosas buenas, vi muchísimas cosas buenas y mucho más que cosas malas. Entonces, muy contento, la verdad, muy contento con ese favorable triunfo. No fue fácil, la verdad. El arquero de la selección del Congo, desde los primeros minutos ya se sabía que iba a ser la figura, y para mí está en el podio, la verdad, de ese gran partido de ayer, de anoche, que se jugó en Guadalajara. Y nosotros también con esa ilusión, con esa gran expectativa de poder hacer las cosas bien el próximo sábado y poder sacarle un buen resultado, ojalá ganarle a Portugal. Yo sé que Colombia, ganándole a Portugal, créame que el rival que nos toque va a ser mucho más suave. Sé que no va a ser fácil, con ninguno que nos toque va a ser fácil, pero sé que mejor evitar a Francia, mejor evitar a Croacia, mejor evitar a la selección de Noruega. Entonces, siento de que todavía todo no está completado. Hay que terminar el camino de estos cuartos, perdón, de esta fase de grupos.
0: Gracias, Malambito, por su opinión, por su saludo. Y bueno, ahorita estaremos ampliando sobre todo lo que pasó en el partido ayer de Colombia frente a República del Congo. Un partido que para muchos fue muy bueno. Se mereció de pronto un resultado más amplio a favor de la selección colombiana. Pero así es el fútbol, muchacho. Afortunadamente se logró ganar, que era lo importante. Ya se llega con un poco más de confianza y de ventaja frente a Portugal, una selección que ayer pudo haber ganado 5-0 contra Uzbekistán, un rival bastante flojo también. Pero la camisa y el pecho lo tiene inflado la selección de Colombia, sí, y están totalmente conectados y saben a qué es lo que juegan. Ayer se demostró, obviamente, una gran actuación del arquero de República del Congo, que si no fuese por el arquero hubiésemos visto una goleada bastante escandalosa a favor de la selección colombiana. Y pues afortunadamente para todos los colombianos logramos 3 puntos bastante importantes en un grupo pues que se tornó bastante complicado con esta República del Congo que puso en aprietos a Portugal en la primera fecha. Y pues ayer se le paró muy bien a la selección Colombia en forma de defensa y pues nos complicó un poco. Bueno, saludamos acá a nuestro amigo Ricardo Elías Mejía Rincón, el gran Salchi, que nos deja su comentario. Dice: mi pana, saludos, bendiciones para usted, a mi amigo Salchi. Nos vemos esta noche en ese cotejo. Y bueno, vamos a obviamente a ver qué pasa el día de hoy también con el resto de partidos que se jugarán el día de hoy. Ya a partir de hoy comienzan las 6 partidos por día.
1: Sí, correcto.
0: Ya se suman 2 partidos más por día. Ya se comienza a recortar más el tiempo de descanso para las selecciones. Y bueno, ya a partir de hoy empezamos a ver 6 partidos por día que los estaremos tocando ahorita en breves minutos. Primero vamos a saludar a nuestro compañero Daniel Balbuena, que nos trae información desde la ciudad de Guadalajara. Hola, buenas tardes, Daniel, ¿cómo va todo?
2: Hola, ¿qué tal, mi gente? Cordial saludo para todos los fieles seguidores de Pasión por el Deporte aquí en Yariguíes. Cordial saludo para mi compañero Edward allá en estudio, para todo el team de Yariguíes y por supuesto para nuestro compañero y director Ariel Quiseno. Estamos a nombre de Juan Pablo Porras, su mano amiga, el amigo de los amigos. 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Saludo también a la gente de MIA Repuesto de la Avenida 36. Por supuesto, a Ferletri con la 30, a mi compadre Hugo Meneses en China, a Germán Alonso Vargas, a mi primo, a Javier Mora, a Juan Pablo Porras, su mano amiga, el amigo de los amigos, al ingeniero Luis Rueda, al ingeniero Oscar Parada, que siempre me dice los veo y no me saludan, al igual que Miguelito Solano desde Piedecuesta. Bueno, saludo cordial a todos estos seguidores que siempre nos ven y siempre nos escuchan y siempre interactúan con nosotros, y por supuesto a todos los patrocinadores. Hablamos de Colombia, ayer Colombia, lo importante, el triunfo. Sí, por momentos jugó bien la Selección Colombia, pero como siempre encuentra algunas lagunas, y básicamente esas lagunas hacen que de pronto el rival se venga y embista a la Selección Colombia y de pronto por ahí provoque alguna que otra afugia. En este caso, los congoleños, sí, iniciaron bien, atacaron, tuvieron la primera opción con un remate de media distancia, afortunadamente salió por fuera, pero desde ahí Colombia apretó y supo encarar, dominar el partido. Ya en el segundo tiempo tuvo buenas acciones, el arquero del Congo fue figura, pero en el segundo tiempo, con la entrada de Juan Fernando Quintero, el equipo fue mucho más dinámico, fue mucho más explosivo, mucho más alegre. Oiga, me quedé impresionado cómo la gente gritaba y coreaba el nombre de Quintero en el primer tiempo para que ingresara, por supuesto, por James Rodríguez, que a propósito salió un poco molesto, no le gustó el cambio. Bueno, a algunos futbolistas en su calor no le gusta el cambio, pero lo más importante aquí es el triunfo, supongo yo, para James Rodríguez también. Ojo, hay jugadores que jugaron muy bien, valga la redundancia, puntos altos, puntos altísimos para mí, el partido de Quintero que entró, pero el partido de Daniel Muñoz, que para muchos lo cuestionaron, que tenían esa incertidumbre, ese enigma, que si iba a ser titular, que si estaba para ser titular, que Santiago Arias, y vean, el hombre está respondiendo como debe ser, con fútbol y con goles, y así se ve muy bien reflejado el trabajo de la Selección Colombia. Puntos también gracias a mi amigo Daniel Muñoz. Mujica también para mí tuvo un partido aceptable, y puntos bajos, no sé, de pronto Luis Suárez no se encontró en todo el partido, entró mejor que Don Córdoba. Luis Díaz busca más protagonismo, me parece que busca interiorizar mucho y hay que exteriorizar un poco, bueno, hay que exteriorizar siempre cuando ya le tienen calcada la jugada a uno, porque ya creo que lo tienen muy leído al futbolista guajiro. Para resaltar la organización acá en Guadalajara, la organización de la FIFA, pero ojo, de verdad que nos quedamos un poco inconformes los colombianos, que fuimos muchos, que fuimos locales en el estadio de Guadalajara, por esa desorganización para entrar al estadio. Caminamos más de 7 horas. Habían amigos. Hicieron el sacrificio de ir a ver a la Selección Colombia y de verdad que lo vimos muy

0: Muchas gracias, Daniel, por todo ese cubrimiento aquí en la Copa del Mundo, Estados Unidos, México y Canadá. Desde Guadalajara nos envía ese cubrimiento nuestro compañero Daniel Balbuena. Muchas gracias por todo eso que nos envía. Y bueno, tenemos mucha información hoy para compartir. Aquí hablando también con Daniel, con Malambito. Hablamos sobre cómo se vio de la mejoría de la selección Colombia de ese primer partido a ese segundo partido, por lo menos el tema Mojica, que se fue con muchas dudas en el primer partido. Fue un jugador que se ganó una amarilla bastante, entre comillas, torpe al principio del juego y jugó acondicionado el resto del partido. Por lo menos ayer se vio un poco más confiado, se vio un poco más seguro, se proyectó más en ataque, se asoció bastante con Lucho Díaz, con lo mío, en el mismo Gustavo Puerta, que también es un eje en el mediocampo, que es el que está manejando los hilos de la selección ayer. Colombia. Y pues felicitar también a este jugador que nadie lo daba como titular en ese mundial. Y hoy lo vemos siendo protagonista y pieza clave fundamental del esquema de Néstor Lorenzo. Lo mismo Daniel Muñoz, llegaba con unas incertidumbres, que si sería titular, que venía mejor Santiago Arias en los amistosos, que venía con bastante minutos recorridos Daniel Muñoz, que venía una lesión también. Entonces era así como ese interrogante que teníamos los colombianos de si sería o no. Y pues hasta el momento ha sido el jugador más determinante de la selección Colombia, con 2 goles y 1 anulado, siendo prácticamente el goleador del equipo por encima del mismo Luis Díaz, que también está haciendo bien su trabajo, pero creo que falta un poquito más de asociación con el mismo James Rodríguez, con el mismo Luis Suárez, que a contrario de Daniel, creo que hizo un buen trabajo jugando de espaldas al arco. No fue tanto en ataque, pero sí se asoció bien con el mismo Gustavo Puerta, devolvía balones con James Rodríguez. Abrían campo, que es lo que se tiene que trabajar cuando una selección como República del Congo se plantea con 5 defensores. Hay que abrir la cancha por ambos costados, con el mismo Mojica, por el mismo Daniel Muñoz. Y cómo llegaban con más jugadores, con jugadores de peso ahí, de 3/4 de cancha hacia adelante, y obviamente también disparando de larga distancia, Malambito, como lo hizo en su momento James Rodríguez, lo hizo Gustavo Puerta, lo hizo Luis Díaz, lo hizo Mojica, algo que no se veía en la selección Colombia, que les daba miedo patear al arco desde lejos o de tres cuartos de cancha. Y pues ayer se vio todo eso, se vio más chisposa también la defensa, la seguridad que nos brindó Davinson Sánchez en el partido de ayer, un jugador sin ningún error en defensa, lo puedo asegurar, no le conté ni un error, y cerró varias pelotas que muy importantes que filtraba República del Congo en ataque, y obviamente respondió muy bien la saga defensiva, que también fue muy criticada en el primer partido. El mismo también Camilo Vargas, que tuvo 2 intervenciones, también la sacó muy bien, y pues creo que evolucionó el juego de la selección Colombia. Y ayer creo que se fue muy corto con ese resultado, 1-0, pero lo importante era ganar, y pues un resultado que nos dejó clasificados y ya pensando de pronto en Portugal y quedar en primer lugar de este grupo, Malambito.
1: Oiga, yo quiero hacer un comentario, y es que yo creo que todos los equipos que están disputando el Mundial desearían tener 6 puntos.
0: Sí.
1: Todos desearían tener 6 puntos, yo creo que menos los colombianos. He visto en redes un sinfín de críticas. O sea que entonces nos gusta estar, como quien dice coloquialmente, pariendo. Sí. para estar tranquilos, para estar contentos, tiene que uno que estar pariendo. Hay que mirar de que la selección Colombia está haciendo un trabajo formidable, un trabajo extraordinario, un trabajo que no todas las selecciones le han ganado a los africanos.
0: Sí.
1: El caso tal, le pongo el ejemplo, España, que quedó 0-0 con Cabo Verde.
0: Sí.
1: Ayer Inglaterra no pudo con Ghana. Ayer Inglaterra no le pudo hacer un gol a Ghana.
0: Partido bastante cerrado.
1: 0-0.
0: Sí.
1: Y la selección Colombia prácticamente a la fuerza le hizo el gol a la República del Congo, porque principalmente estábamos cometiendo un error, y era a lo que me refería ayer, Eduard y oyentes, me refería ayer de que Colombia tiene que interiorizar el juego, pero con la pelota.
0: Sí.
1: Había que tener la pelota.

0: pelota, había que tocar la pelota, había que mover el balón, no disputar el choque, no ir al choque, al contacto con el jugador congoleño, porque nos iban a ganar en fuerza, en físico, nos iban a doblegar como tal. Ayer Colombia se le vio el trabajo, se le vio que como tal subsanaron las falencias que tuvimos contra Uzbekistán. Entonces vamos a tener más coherencia también los colombianos. La gente debe entender de que esto es un mundial y que nadie va a regalar absolutamente nada, y de que vamos por buen camino. Ojalá podamos llegar muy lejos. Ojalá, yo soy uno de los colombianos que quiere que perdón, que nuestra selección Colombia sea campeona.
1: Y que confía.
0: Sí, claro, total.
1: Ya después de ver esas dos primeras fechas, para mí Colombia es candidata. O sea, quitándome la camisa y siendo objetivo, el partido que hizo ayer la selección Colombia con una selección como lo de República del Congo, como hizo ver de mal a Portugal, como se le paró, se le planteó a la selección Colombia ayer, o sea, la verdad, el juego que mostró la selección Colombia, faltó efectividad. Sí, claro. Obviamente que creo que en los próximos partidos creo que eso se va a aclarar, esa efectividad que no tuvimos de pronto ayer con República del Congo, que se pudo haber hecho fácilmente 4 o 5 goles. Creo que espero que en los próximos partidos esas ocasiones que lleguen claras, porque por ejemplo una oportunidad contra Portugal hay que aprovecharlas desde el primer minuto. Por ejemplo, la que tuvo Daniel Muñoz iniciando el partido, que la tiró por fuera de la red. Para todos, todo el mundo la cantamos como gol, hasta yo la canté como gol, y pues era un gol claro, era un gol cantado que le hubiese dado ese aire y esa superioridad a la selección colombiana para que República del Congo hubiese intentado salir un poco más y le hubiese dado un poco más de espacios a Colombia y hubiese de pronto seguir abultando ese resultado. Pero igual, lo más importante, como lo decimos, tenemos 6 puntos, ya estamos clasificados, a diferencia de Rusia 2018, que comenzamos perdiendo contra Japón. Ya ahorita en segunda fecha ya estamos totalmente clasificados. Obviamente, perdón, esperando ser primeros para que nos toque una llave más, entre comillas, fácil. De igual forma, ningún equipo que clasifica 16avos de un final de un mundial es fácil, porque sí, todos van con esa aspiración, van con ese sueño de ser campeones mundial, pero de igual forma hay selecciones que tienen un poquito pues menor nivel que otras selecciones, y eso es lo que de pronto no quiere la selección Colombia, enfrentarse en unos 16avos o unos 8avos de final, para así seguir con ese sueño de llegar a una final de un mundial o una semifinal. Esperemos que sea la final, y por qué no quedar campeones, porque ese es un sueño que tenemos en millones de colombianos, y después de ver ese partido ayer que nos dejó muy ilusionados a todos los colombianos, pues esperemos que sigan con esa buena racha. Por lo menos ayer el cuerpo técnico hizo buen los cambios. Entró Juan Fernando Quintero muy conectado con el equipo. Creo que fue acertó en el momento que lo tuvo que haber metido.
0: Sí, correcto.
1: Cuando entró el mismo Córdoba, ya Luis Suárez ya estaba un poco cansado. Y pues acertó totalmente Néstor Lorenzo con esos cambios. Y gracias a eso, pues logró Colombia batir ese cero que tenía la República del Congo en su arco. Y obviamente la gran actuación que tuvo el arquero de República del Congo fue formidable. Y pues bueno, seguimos hablando acá después de la pausa. Vamos a darle crédito a nuestro patrocinador, el Libardo, y volvemos con más. Vamos con la pausa. ¡Pausa!
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3: Bueno, seguimos aquí en Pasión por el Deporte. 1:25 de la tarde, acá sonando en Yariguí, la 102.7, a través de nuestra página de Facebook Pasión por el Deporte y Sur TV del Magdalena Medio. Bueno, seguimos hablando aquí sobre el Mundial. Recuerden que Pasión por el Deporte es Mundial, Estados Unidos, México y Canadá 2026. Bueno, Malambito, acá tocando nuevamente el tema de la Selección Colombia, sobre la falta de gol que de pronto no se presentó el día de ayer. ¿Cómo vio el arbitraje?
4: Antes de responderle eso, Eduard, ahora Portugal no tiene solamente, y los equipos que van a enfrentar a la Selección Colombia no tienen que preocuparse solamente por Luis Díaz, por James Rodríguez, por Luis Suárez, que es nuestro delantero titular. Ahora tienen que preocuparse también por Daniel Muñoz, que está también tirado al ataque, y eso era lo que se le pedía a Dani Muñoz, no solamente participar centrando, sino también llegando al área. Este sí. Muchacho lo vimos contra Uzbekistán, cómo llegó, porque nadie se lo esperaba, y cómo llegó ayer también, estaba prácticamente sin marca.
3: Llegó en 4 oportunidades,
4: sí,
3: igual solo.
4: Sí, correcto, y tenía que ser la vencida. En el gol que le anularon a Colombia, Daniel Muñoz era el que estaba pivoteando como tal, era el que estaba de centrodelantero, no era Luis Suárez. Y también hay que reconocer de que fue un trabajo valioso de Luis Suárez sin la pelota también, ¿sí? Y un trabajo que, aunque a muchos no le parezca, le digo que James Rodríguez ayer corrió la cancha, ayer sí. Se le vio esmero en correr por la pelota, en buscar el balón, en buscar sociedades con los compañeros, y eso era lo que se le pedía a
3: eso
4: la Selección Colombia. Eso es lo que uno quiere, que todos funcionen, que todos se unan, que se fusionen y que sea una selección compacta, que sea una selección que engrane en
3: que
4: toda
3: su 100%
4: su línea,
3: lo
4: claro.
3: Que jueguen, y que el que vaya a entrar también entre en su 100%.
4: Sí, yo creo que fue aceptable la presentación del árbitro, el árbitro italiano. Creo que se equivocaron en la falta cuando fue el gol de Lucho Díaz.
3: Sí, totalmente
4: de
3: acuerdo.
4: Yo creo que eso no era falta. Eso debió intervenir el VAR también, o no sé si de pronto el VAR le respetó la decisión al árbitro, pero yo creo que era una jugada que tenía que mirarse, que tenía que revisarse, y ahí llegar ambos a una conclusión, que para eso está el VAR, que son jugadas que no fue una jugada que fue falta como tal, que fue a la vista,
3: evidente,
4: no señor,
3: no fue evidente,
4: fue algo dudoso realmente, para mí no fue falta.
3: Fue más, ¿sí?, como malicia del central del Congo.
4: Entonces, pero por otro lado, la verdad, siento de que le quiso dar volumen de juego y le quiso dar como tal que el juego funcionara rápido, que no tuviera de pronto ningún tipo de
3: contratiempo
4: ni nada. Creo que el árbitro manejó muy bien el partido, pitó lo que tenía que pitar, las amarillas. Este es un árbitro que tiene un balance de tarjetas de 3.5, 4 tarjetas por partido.
3: Bajas,
4: es muy bajo, la verdad.
3: Muy bajo.
4: Es muy bajo. Y creo que es bueno que deje jugar. Es bueno que el árbitro deje jugar. Y lo que se está implementando ahora en el Mundial con la pérdida deliberada de tiempo, extraordinario, espectacular, se pedía hace mucho tiempo, y deben replicarlo también las ligas, deben replicarlo todo lo que es todas las ligas del mundo, esa pérdida deliberada de tiempo, y miramos de que ahora se están dando 6, 7, 8, 9, 10 minutos
3: por tiempo,
4: de sí, correcto, 10 minutos de reposición para que se respete el juego, para que sea más dinámico, para que sea un juego que no tenga trabas, que no tenga absolutamente ningún tipo de paras, y bueno, ahí le doy una calificación aceptable al técnico, al árbitro italiano.
3: Malambito, por otro lado, pues quiero agregar yo, para mí, en algunas oportunidades o en algunas jugadas muy puntuales, creo que el árbitro falló en contra de la Selección Colombiana. Obviamente, sin la camiseta puesta, me lo digo. El tema de los tiros de esquina. Ya
4: sí.
3: Se revisa en el VAR el tiro de esquina. Hubo en 2 oportunidades donde
4: era tiro de esquina
3: para la Selección Colombiana, no lo revisaron. Una jugada de James Rodríguez puntual también, le pegó a James Rodríguez antes de salir y habían dado el tiro de esquina y lo invalidaron,
4: sí.
3: Saque de banda al equipo de República del Congo. O sea, son cosas que no son imparciales en ese sentido, porque un tiro de esquina es una jugada que promete para cualquier equipo, obviamente que o sea, es una oportunidad muy clara o una oportunidad asequible para que un equipo, una selección concrete un gol. Y pues obviamente denegarlo de esta manera cuando el equipo está atacando una intensidad bastante voluntuosa a diferencia del rival, entonces hay que ver también esos casos, porque para algunas selecciones sí revisan y para otras no, y en el caso ayer de Colombia se vio de pronto no perjudicada, porque no lo perjudicó en nada, pero sí fue más flexible con la selección de República del Congo en ciertas faltas. Bueno, vamos con Daniel Balbuena aquí, que nos tiene otro paso de la cobertura acá desde Guadalajara.
5: Seguimos aquí en el centro de Guadalajara, en la colonia residencial La Victoria, aquí en la avenida Mariano Otero. Al frente se ve el centro comercial Plaza del Sol, y mire con quién me encuentro ahora. Invitado muy especial, el hincha número uno de la selección Colombia. Venga para acá, el hincha número uno de la selección Colombia. Ayer en el estadio, ayer lo vi, venga para acá, ayer lo vimos, vea, el popular Dante, lo vimos en el estadio ayer, y hoy casualmente nos lo encontramos acá. Oiga, ¿lo pudieron entrar al estadio? Con las buenas tardes.
6: Sí, claro que sí, buenas tardes para todos. Dante se vino a apoyar a la selección Colombia.
5: Así es, Dante se vino a apoyar a la selección Colombia. ¿Qué tal el partido?
7: No, divino, pues con mucho esfuerzo, porque nos anularon goles, pero yo me lo gocé todo, excelente.
5: ¿Qué tal? Venga para acá, sé que saca un poquitico a la cámara. ¿Cómo vio el partido? ¿Cómo vio la entrada al estadio?
8: Espectacular, como siempre, en partidos donde juegue la selección Colombia, el estadio siempre está a reventar.
5: ¿Y la entrada al estadio engorrosa?
8: No, estuvo muy ordenada, quedé aterrado. Acá en México todo es... A pesar de que era mucha gente, era muy ordenado.
5: Bueno, dice que ordenado, para mí me pareció un poco desordenado y caminamos bastante. Venga, le digo, ¿qué rival quiere para Colombia? ¿Se vienen los africanos, europeos? ¿Cuál rival quiere para Colombia?
6: Sería interesante que nos toque un partido con una selección como Bélgica o Alemania y que podamos empatar o ganar.
5: Sí, claro, esas selecciones se pueden encontrar, pero ya posteriormente en otras rondas, con el favor de Dios, que Colombia clasifique. ¿Van para Miami para el partido contra Portugal?
7: No, vamos a disfrutar acá de Guadalajara con su hospitalidad, con su gente linda. Nos vamos a quedar acá en estos lados.
5: Muy bonito Guadalajara, ¿no? Mucho colombiano.
8: Muy bonito, México de todas maneras, todas las ciudades que podamos conocer y que hemos conocido son muy bonitas, excelentes. Entonces, aparte de eso, la hospitalidad de los mexicanos, sobre todo con nosotros los colombianos, es óptima. Nos sentimos como en casa.
5: ¿De qué parte de Colombia vienen?
6: Somos de Bogotá, Colombia, del interior.
5: ¿Y de Bogotá vienen con Dante?
6: Dante es de un municipio llamado Tenjo, pero él también viene, sí, de Bogotá. Él viaja por donde esté la selección.
5: Ah, bueno, o sea, es el hincha número uno. Ayer lo vimos en el estadio, lo vimos con la princesa. Y vea, hoy otra vez de nuevo acá. Feliz regreso para Colombia y gracias.
6: Muchas gracias, gracias.
5: Venga, un saludito, que regálenme un saludito acá para la gente de Barranca y para la gente de Pasión por el Deporte.
6: A toda la gente de Barranca y todos los conectados con el deporte, aquí estamos y sigamos apoyando a nuestras selecciones en paz.
5: Así es, muchas gracias y a disfrutar. Gracias. Nos vemos, Dante.
3: Bueno, ahí teníamos a Daniel Balbuena con algunos de los hinchas colombianos allá en Guadalajara que estuvieron presentes en ese partido entre Colombia y República del Congo. Ahí un perro, ¿cómo es que se llama? Dante.
4: Sí.
3: Dante, un particular hincha colombiano canino que está también apoyando a la selección Colombia en Guadalajara. Bueno, Malambito, hablando del tema de selección Colombia, ¿cree usted que para el partido contra la selección de Portugal se manejará el mismo equipo? ¿O cree que usted que le va a dar de pronto descanso a algunos jugadores? ¿O va a rotar en ciertas posiciones Néstor Lorenzo para este partido contra Portugal?
4: Yo creo que estamos en un mundial donde el descanso tiene que esperar.
3: Sí,
4: yo creo que 100%. Escoba que barre bien no se cambia. Y yo creo que James Rodríguez, empezando por ahí, debe ser el 10 titular de la selección Colombia. Que si de pronto no está resultando con James Rodríguez, ya sabemos que tenemos la opción de Juan Fernando Quintero.
3: Y también lo hizo bien.
4: Que también lo hizo bien, que entró enchufadito, que entró filtrando pases, que entró entregándole la pelota a los jugadores y disfrutando del buen fútbol de nuestra selección Colombia, uniendo a los puntas como tal. y también a los dos jugadores que son Luis Díaz y John Arias, que acertó el técnico en no sacarlos, sino cambiar a Luis Suárez por este muchacho Córdoba, que también lo hizo muy bien. Creo que fue el que pivoteó para el gol de... ¿O fue Arias?
3: O sea, hizo... Córdoba hizo como el... intentó pivotear, sí, correcto, pero no la tocó. Correcto. O sea, prácticamente la asistencia fue de Juan Fernando Quintero.
4: Muy bien por Córdoba también, que se le vieron las ganas, que se le vio también entrar con ese ímpetu que se necesita también. Y no estoy diciendo que Luis Suárez lo haya hecho mal, no. Porque repito lo que dije ahorita, lo que dije anteriormente.
3: Se apagó.
4: Repito todo lo que hizo el jugador Luis Suárez sin la pelota. Porque también sin la pelota hay trabajos silenciosos. Y estoy hablando también de este muchacho Gustavo Puerta, que muchas veces estuvo muy bien parado en la mitad de la cancha y también se fue por un costado a hacerle el relevo a este jugador como lo es Daniel Muñoz. Así que excelente el planteamiento del equipo y del técnico Néstor Lorenzo, que estoy seguro que no va a cambiar digamos el planteamiento que va a enfrentar a la selección de Portugal. Ese es el equipo titular y no se debe cambiar, para mi concepto.
3: ¿Qué ventaja de la Selección Colombia contar con dos jugadores de excelente pie como lo es James Rodríguez y el mismo Juan Fernando Quintero? Para mí, yo compartiría también la opinión, por lo menos lo que hizo James ayer en 63 minutos de juego es lo que tenía que haber hecho contra Uzbekistán y hubiésemos obtenido un mejor resultado. ¿Por qué? Porque James Rodríguez es un jugador, obviamente, que no tiene la misma condición física de otros jugadores, en el caso de John Arias, del mismo Gustavo Puerta, pero es un jugador muy técnico, muy profesional y obviamente tiene una calidad excepcional a diferencia de otros jugadores, y pues ayer se le vio esa entrega, esas ganas de jugar, esas ganas de ganar, y pues eso es lo que pide el público, los aficionados de la selección colombiana, la prensa.
4: Es un muchachito, Eduardo. ¿Cómo? Es un muchachito todavía.
3: ¿Quién?
4: Puerta,
3: sí. No, y estamos hablando del tema también James Rodríguez, que se entregó, se vio y salió en los 63 minutos, pero ya con el tanque vacío. Y la fortuna de la Selección Colombia es que salió James, entró Juan Fernando Quintero, y también hacer el mismo rol de James o mejorar en ciertas cosas que de pronto James Rodríguez no estaba haciendo de la mejor manera. Pero es una ventaja para la Selección Colombia contar con ese tipo de jugadores, por lo menos en el mediocampo. En el caso cuando salió ¿quién fue el segundo cambio? Fue Puerta no salió, fue
4: Lerma
3: salió y entró Richard Ríos. Obviamente Richard Ríos entró un poquito más más perdido, pero de igual forma supo manejar el espacio que tenía Lerma, porque también Lerma, a mi concepto, ha estado muy en deuda lo que fue contra Uzbekistán y lo que fue allá con República del Congo, pero lo que está haciendo Gustavo Puertas está haciendo prácticamente un jugador, lo que hace un jugador veterano en ese tipo de juegos, un jugador con jerarquía, con garra. Y pues la verdad que qué fortuna para la Selección Colombia contar con un jugador con las excelentes condiciones que tiene Gustavo Puerta. El mismo John Arias es un jugador que tiene una calidad impresionante, un dribbling impresionante, una explosividad impresionante, que obviamente puede dejar a cualquier rival en el piso en cualquier jugada del partido.
4: Eduardo, hace poquito más de un mes, no sé si me estoy equivocando, hice un comentario acerca de este muchacho Arias cuando jugaba o cuando juega con el equipo de Palmeiras, porque cuando se midieron ante Junior de Barranquilla, yo dije, ese muchacho Arias, ¿cómo se echa el equipo al hombro?
3: Sí.
4: Sí, o sea, parece que se las sabe todas. Y antes de recibir, me hace acordar a Giovanni Hernández, por la calidad, porque ya cuando va a recibir el balón, antes de recibir el balón, ya sabe qué va a hacer con la pelota, ya sabe quién se la va a entregar o ya sabe cuál jugada va a ejecutar. Muy, muy calidoso. Una figurita, es una culebrita, sí. Digamos, en los extremos que tenemos nosotros con esta selección, que es por el lado derecho Arias y por el lado izquierdo Lucho Díaz. Aunque ahorita comentaba nuestro compañero Daniel desde Guadalajara que se le ha visto un poco, no sé si perdido a Luis Díaz. Lo que pasa es que ese es el picante que tiene Luis Díaz, que cuando coge la pelota muchas veces creo que no mira a los compañeros, sino que trata como tal de penetrar, de romper
3: la barrera.
4: Correcto, de romper todo lo que es la defensa del equipo contrario. Pero ayer también se le vio definición a Luis Díaz, lastimosamente que estaba en fuera de lugar o le pitaron falta, pero está enchufado y yo sé que se le va a dar. Y qué lindo sería que se le diera contra Portugal y que se le diera también el gol como se le dio en el primer partido contra los equipos que Dios mediante el equipo que vayamos a jugar en 16avos. Nosotros estamos ilusionados, Eduard, estamos ilusionados con la selección Colombia. Hay muchísima vibra positiva, hay muchísima esperanza para todos los colombianos con esta selección. Y le voy a decir algo, hay mejor juego del que yo vi en Brasil.
3: Sí.
4: Hay mejor juego del que yo vi en Brasil.
3: Hay una estructura bien planteada, una ideología de juego que le está dando resultados a la selección.
4: Hablo de Brasil, de la selección de Brasil 2014. Sí. Que recuerden que para esa época, lastimosamente perdimos a Radamel Falcao García y nos tocó improvisar, nos tocó de pronto ir a la guerra con otro delantero que no estaba en los planes de la base de la selección Colombia en ese momento. Y aquí recordemos que pues durante todas las eliminatorias tuvimos a Rafael Santos Borré y en muchas ocasiones también a este muchacho Córdoba, también tuvimos a este muchacho, a John Jader Durán. Pero hoy vemos a una selección que no solamente el delantero hace gol, sino que también tenemos el gol de Muñoz, tenemos también las opciones que tiene Luchito Díaz, así que hay muchas opciones también, y la pegada de James Rodríguez. James Rodríguez ayer le pegó a la pelota 3-4 veces, lastimosamente el arquero ayer estaba en su noche, ayer estaba nítido el arquero, pero lo que se le vio a la selección Colombia ayer es muy positivo.
3: Así es, Malambito. Bueno, el tema de Arias por la banda derecha, ya con el ataque de Daniel Muñoz, vemos que ya juega un poco más libre, asociándose con James Rodríguez en el mediocampo. Y pues eso es un jugador más que gana obviamente con la subida de Daniel Muñoz, que para hoy por hoy es el mejor lateral en ataque del mundo. O sea, no, en el momento no veo a otro lateral derecho mejor que Daniel Muñoz en ataque. Cabe recalcar, en ataque. En defensa, obviamente, tiene algunas falencias que se pueden trabajar y pues puede llegar a ser el mejor defensa más completo, o lateral derecho más completo de la selección y del mundo. Bueno, Olivardo, que vamos a darle crédito a nuestros patrocinadores, siendo la 1:42 de la tarde, y ya volvemos con más. Pausa.
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3: 1:46 de la tarde aquí en Pasión por el Deporte a través de Yariguí, la 102.7 de Pasión por el Deporte en Facebook Live y en Sur TV del Magdalena Medio. Bueno, vamos con Daniel Balbuena, que nos trae este último cubrimiento desde Guadalajara, ahí con algunos hinchas y obviamente opiniones personales de lo que fue el partido frente a República del Congo.
4: Seguimos compañeros aquí en Guadalajara. Oiga, un saludo muy especial para Ángel Vargas, jefe de mercadeo allá de Buses, para la jefe Natalia de Argentina, para Colombia, hincha de Boca, y para su esposo Silvio, y por supuesto para todos los que nos escuchan en este momento. Oiga, venga, les tengo un invitado muy especial. Vea, este niño nació en Colombia, reside en México e hizo una travesía muy grande para venir acá a ver a la selección Colombia, pero lo más importante es barranqueño de corazón. No nació en Barranca, pero vivió mucho tiempo en nuestra querida ciudad. ¿Lo regala su nombre, papá?
5: Pues un saludo para mis amigos que estuvieron en el Rosario, mis vecinos y para todos como mis cercanos de Barranca.
4: ¿Cómo se llama usted?
5: Pablo.
4: Pablito, estudió en el Rosario, ¿no?
5: Sí, en el Rosario.
4: ¿Y en qué barrio vivió?
5: La verdad es que no me acuerdo bien, porque viví en Barranca muy chiquito.
4: Ah, muy chiquito, pero bueno. Oiga, importante, ¿entró al partido ayer?
5: Sí, sí fui.
4: ¿Y qué? ¿Qué travesía hizo?
5: Pues la travesía fue la caminata, también que me fui en bus. Caminamos como por ahí unos 2 kilómetros. Estuvo muy larga la caminata, pero valió la pena.
4: Valió la pena porque ganó Colombia. ¿Vive dónde acá en México?
5: Vivo en Ciudad de México.
4: ¿Y fue al partido, supongo?
5: Sí, sí fui.
4: Fue al partido allá del DF, ¿cierto?
5: Sí, al de Uzbekistán-Colombia.
4: Bueno, ¿y qué rival quiere para Colombia ahorita en la segunda vuelta?
5: Pues no sé quién nos puede tocar, la verdad.
4: Bueno, yo creería que cualquiera, ¿cierto? Lo importante es que ganemos. Bueno, Pablito, un saludito ahí para sus amigos de Barranca y para la gente de Barranca, para la gente de Pasión por el Deporte.
5: Sí, un saludito para todos los que estuvieron conmigo, mis vecinos. Un saludo.
4: Gracias, papá, y lo esperamos nuevamente por allá en Barranca Bermeja para que se coma su buen pescadito, supongo yo. Bueno, compañeros, los dejo. Continúen ustedes con más información en estudio. ¡Chao, chao!
3: Muchísimas gracias, Daniel, y gracias por todo ese cubrimiento allá desde Guadalajara. Aquí todos muy contentos con ese cubrimiento de Pasión por el Deporte en ese Mundial de Estados Unidos, México y Canadá 2026. Bueno, vamos con los resultados del día de ayer. Portugal ganó 5-0 frente a Uzbekistán, compartía el grupo con la selección de Colombia. La selección de Colombia ganó 1-0 frente a República del Congo. Inglaterra empató 0-0 con la República de Ghana. Panamá cayó 1-0 frente a Croacia. Y el día de hoy se jugarán 6 partidos. Escocia enfrentará a Brasil a las 5 de la tarde. A las 2 de la tarde se enfrentará Suiza, Canadá. A las 2 de la tarde también se enfrentará Bosnia, Herzegovina versus Qatar. A las 5 de la tarde se enfrentará también Marruecos versus Haití. Y a las 8 de la noche habrán 2 partidos también. Sudáfrica se enfrentará a Corea del Sur y República Checa se enfrentará a México. Bueno, fue todo esto por hoy. Aficionados de Pasión por el Deporte, seguidores de Pasión por el Deporte, gracias por estar acompañándonos aquí a través de la 102.7 de Yariguí, los que nos acompañan a través de nuestra página de Facebook Pasión por el Deporte. No olviden dejar nuestro like, su comentario también, y bueno, gracias por estar acompañándonos acá con este cubrimiento de Pasión por el Deporte, porque Pasión por el Deporte es mundial. ¡Chao, chao!
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11: Las 2 y 59.
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1: Oiga, esa canción se llama Medias Negras. Willy Chirino con esa canción. Willy Chirino, excelente canción Medias Negras, ¿eh? Una historia bastante chévere. Y aquí está el malambito de la radio acompañándolos a las 3 de la tarde con 42 minutos.
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1: Son las 3.

0: Vamos, Isaac, ¿cómo les ha ido? ¿Cómo los trata esta temperatura que está bastante... bastante fuerte la temperatura hoy, Exactamente, estamos a 33 grados centígrados. Bastante sol, bastante humedad como tal. Hoy en Barranca Bermeja, esta mañana hizo pues algo de fresco, si se le puede llamar así. No hay pronóstico de lluvias, hay pronóstico de cielo soleado. Después de 5 de la tarde ya empieza a bajar un poquito la temperatura en el puerto petrolero, ¿Cuándo se espera una temperatura alta? De 35 más o menos. De viernes a sábado más o menos. Oiga, súper contentos con la Selección Colombia, con la Sele. Que ganó el día de ayer, ganó 1-0 frente a la República Democrática del Congo. El Congo, que jugaron súper bien nuestros jugadores. Merecimos más. Pero el arquero se lució, el arquero de la República del Congo. Estaba ahí conectadito, estaba el hombre firme. Y no dejaba pasar los goles de nuestra Selección Colombia.
1: Ahora vamos a hacer un equipo.
0: Bueno, 322-364-7820. Estamos modo mundial. Estamos modo alegría total a través de los 102.7 de Yariguíes. Así vamos a continuar en ese super miércoles. Mira lo que viene a continuación. Mira. Sergio Vargas. Si algún día la ves, dile, cuéntale.

0: lo estoy diciendo. 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

0: Oiga, así le damos paso a esta nueva hora, 4 de la tarde, con un minuto, 4:01. Ya finalizaron los partidos, nada más y nada menos que del grupo B. La jornada 3, ganó Suiza 2-1 a Canadá, a los anfitriones. Y Bosnia y Herzegovina se impusieron 3-1 frente a Qatar. 3-1, ¿eh?
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0: Ahorita a las 5 de la tarde juega Marruecos y juega Brasil también. Marruecos frente a Haití y Brasil frente a Escocia. Muy buen partido ese de Brasil-Escocia. Y a las 8 de la noche, los manitos. México contra República Checa, Chequia. Y Sudáfrica frente a Corea del Sur. Oye, esto lo hace el cacique de la Junta, Diomedes Díaz.
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0: Se llama... No, volvamos, mi amor. Ya yo no te voy a engañar más. Ya regálame una séptima oportunidad.
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bueno, la sintonía continúa a través de los 102.7. La sintonía sigue en ese fin de semana. Mentira, fin de semana no. Ombligo de la semana, ¿eh? Ombliguito de la semana. Miércoles de Yari Guíez, saludando a toda la gente que está ahí en la sintonía con nosotros. Aprovechando para saludar a toda la gente, por acá me dice Paola Andrea, me dice por acá que está en la sintonía de Yari Guíez. ¿Se escucha doble la programación? No.

0: bien sabroso. ...322-364-7820... la emisora de los barranqueños, la emisora que el próximo sábado nos vamos de pantalla gigante, nada más y nada menos que desde Las de Copas. Puerto Velero nos espera con pantalla gigante, con muchísima energía, muchísima alegría, porque el partido que viene es vital, es importante. El partido que viene es contra Portugal y vamos a gozarnos ese partido con Yari Guíez.
1: Bueno, bueno, mi gente.
0: Como siempre, la antesala con el punto del DJ. Y también la transmisión del partido en pantalla gigante y entregando un televisor de 55 pulgadas en el entretiempo del partido, ¿eh? Televisor de 55 pulgadas en tu habitación, ¿cómo te caería? 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Al numeral 266 también, que nos apoyaron el día de ayer. ¡Ay, qué sabroso! Desde Puerto Velero vamos a estar este próximo sabadito. Si Dios lo permite, si Dios nos presta vida, vamos a estar ahí gozándonos ese partido de Colombia frente a Portugal. Cristiano Ronaldo frente a James Rodríguez, frente a Luchito Díaz. Vitiña frente a Gustavo Puerta. Meto la mano al fuego por Gustavo Puerta. Es muchísimo mejor que Vitiña, ¿no? Nosotros tenemos mejor plantel que Portugal. Ya que se los estoy diciendo, ¿eh? Cuatro con nueve minutos. Oiga, esto que viene a continuación se llama Volver, pero a la ternura, ¿eh? ¡Ja! ¡Oh, qué sabor! ¿Qué dice viejo Richie? Este clásico.

0: Oiga, así se llama bailando, ¿ah? Bailando, bailando, bailando, bailando, bailando. Y todo comenzó bailando, bailando. El papá de la salsa, Frankie Ruiz.
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0: Así, así, así. Yo realmente, uno va a una fiesta y suena un Frankie y uno se pone sabroso, se pone bacano, ¿eh?
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0: Oiga, ¿ustedes sabían de que Frankie Ruiz es uno de los mejores amigos, o bueno, era uno de los mejores amigos de David Pavón? Oiga, lean, ¿quién es David Pavón?

0: David Pavón es el man que canta esta canción. Esta canción que viene a continuación. Esta. Es una salsa bastante... Esta es una salsa de establecimiento de bombillo rojo, dicen por ahí. Oye, esa salsita.
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0: Esta es más conocida también por acá. Esta es más conocida. Esta se llama Aquel Viejo Motel. David Pavón como tal era uno de los coristas de Frankie Ruiz, el cual lo impulsó como tal a ser solista como tal. Oiga, qué tremendo tema, ¿eh?

0: Aquí estoy con Fabián tratando de descifrar cómo ganar dinero extra. Oiga, ayer por Inglaterra, yo Inglaterra ayer pinchó, como dicen por ahí. Oye, pronto usted está en una fiesta y suena esto. Usted se levanta a bailar, saca una hembrita a bailar enseguida. Le dice, mi amor, bailamos. Me encantaría bailar contigo, la verdad. Sería un sueño hecho realidad, mi reina, ¿eh? La verdad, María, es el hombre más dichoso si bailas conmigo esta noche, mi amor. Yo creo que usted le dice eso, mi hembrita, papi. De una, mi rey. La tiene ahí, enamorada. A la mujer le encanta eso, que le digan cosas bonitas, cosas chéveres, que la halaguen.
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0: Es una salsita que se baila delicioso. Escucha esta película. El tártaro de la...

Oiga, voy con esta canción. Esta canción la hace La Mosca. Se llama así, así, así. Todos tenemos un amor, ¿eh? Todos tenemos un amor. Todos tenemos un amor que nos complica la vida, ¿eh? Son las 4:31. Es el malambito de la radio, el de la sabrosura, ¿eh? Tengo la voz como pechillona, así como toda. Toda la voz pechillona, Mosca, mira, ¿eh?

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1: Oiga, les hablo de esa canción. Esa canción se llama No Vas Más, No Vas Más. Oscar Chaus y Calao Orquesta. Una canción espectacular, una salsa de esas urbanas, una salsa muy, muy chévere para bailar, para gozar.
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1: Recordándoles que ahorita ya viene Luz Aleida Díaz. Y recordándoles que también ya ahorita a las 5 en punto de la tarde empieza la tercera fecha del grupo C, que es Marruecos se enfrenta a Haití. Y también Brasil se mide ante Escocia. Ahí están los sudamericanos que juegan el día de hoy, exactamente ahorita a las 5 en punto de la tarde, hora colombiana. Vamos a indicarle ahorita, enseguida vamos a indicarle el onceno inicial del equipo carioca de Brasil. Va a estar con Alisson en la cancha, en el arco, Alisson Becker, el jugador del Liverpool. Danilo va a estar por un lado, Douglas Santos por el otro. Los dos centrales serán Gabriel Magalhães y Marquinhos, que será el capitán de campo del equipo brasileño. Bruno Guimarães, Casemiro y Lucas Paquetá serán los tres volantes. Vinicius Junior, Mateus Cunha y Ryan también va a estar en el ataque brasileiro. Do brasileiro, do Brasil. Jugarán contra el equipo de Robertson, que será el capitán de campo del equipo escocés.
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1: Creo que también juega ahí en ese equipo Patterson y Robertson. Ambos son laterales. Patterson y Robertson a las 5 en punto de la tarde será este partido. Oiga, voy con esta canción. Esto ya voy a dejarles la canción. Aquí se llama No Vas Más, No Vas Más. Son de Yari Guíes. Que tengan feliz tarde. Chao, chao.
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17: Las 4. Y 50.
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y señores, saludito especial en esta tarde deliciosa de martes. Martes casi que miércoles, ¿cómo es la cosa? A ver. Miércoles, mitad de semanita. No, algo embolatado, es que ese mundial, esa selección Colombia, nos tiene algo locos, re locos. Miércoles, mitad de semana. Saludo súper especial para los que están ahí conectaditos con los 102.7. Para los que

0: encanta acompañarles un buen rato en esta tarde deliciosa. Ay, sol, solecito, caramba, está calentando mucho. No. Nada de eso. No sé, yo por ejemplo les recomendaría algo como una bebida refrescante, sí. Puede ser. Bueno, ya lo saben, como siempre, de la mano del creador, de la mano de Papito Dios, que me permite acompañarles un buen rato en ese miércoles, mitad de su manita, con la mejor vibra, con la mejor actitud. Escuchando los 102.7, estamos ready, ready.
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0: Con de retorno. Avanza la jornada, avanza la semana, avanza la tarde. Y también avanza el mundial. Caramba, qué partido ese de anoche. Ay, Dios. Tengo que confesar algo, es que me quedé sin aire. Me quedé sin aliento en el primer tiempo. La diferencia de muchos, a diferencia de pronto de ustedes a mí, en lo personal no me gustó el primer tiempo, no me gustó. Todo, no sé si era el afán de goles o qué, pero no. Sentí muchos vacíos por parte de la Cele, pero bueno, lo importante son los resultados. Y nos dejó, por supuesto, de ganadores. Eso está muy bien. Bueno, avanzamos a esta hora de la tarde. 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
0: De retorno con el buen vallenato del de Dayan Díaz. ¿Cómo adorarte menos en ese homenaje al binomio de oro? ¿Lo estás escuchando?

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0: siempre da como vueltica, ¿no? Vueltica, vueltica para allá, vueltica para acá. Y si usted se pregunta qué ha pasado con esos merengues, qué ha pasado con esos artistas que interpretan o interpretaban esos merengues tan chéveres, tan clásicos que quedaron ahí, mejor dicho, prácticamente como una joya, ¿no? Una joya musical. Bueno, Ramón Orlando, aprovechen ese merengue, bailen, cántelen, gócelen, porque no vuelve a salir de ese tipo de merengues. ¿Por qué? Porque Ramón Orlando se dedicó a producir, o sea, a ser productor, a hacer arreglos para otros artistas. Y además también se conoció que pues ahora se convirtió también en la música cristiana, su labor como pastor, o sea, el cristianismo. Se convirtió en los caminos del Señor, como se dice, ¿no? Entonces por eso les digo que son joyas del merengue, de la música, que hay que aprovechar, que hay que cantar porque ya no salen. ¡Qué buenas canciones! Y uno se pregunta, oiga, ¿qué es la vida de esos artistas? Bueno, pero antes de que eso pasara, ya pues la agrupación se... ellos se separaron debido a que pues ya no tenían tanta agenda apretada. Y también todo el tema de la evolución de ritmos, de la música y todo lo referente, ¿no? Gajes del oficio. Es que mantenerse no es fácil tantos años. ¡Ay, Dios! Sobre todo cuando se trabaja así como en grupo. ¡Ay, la cosa es tremenda! El uno dice una cosa y el otro... Bueno, pero más que eso es que quedan esas joyas de la música del merengue para poder seguir cantando, disfrutando, gozando y escuchando en De Retorno.
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0: Bueno, oiga, me imagino que ustedes todavía no se sacan de la cabeza el partido de anoche, porque ya uno termina uno y una vez piensa en el otro, ¿no? Lo hizo bueno, ¿y ahora con quién juega Colombia? ¿Cuándo juega Colombia? De una, nos puso a sufrir, nos puso, mejor dicho, como se dice coloquialmente, la paridera. No, es que esa es la palabra, esa es la palabra. Y les tengo el datazo mundialista rápidamente. Daniel Muñoz, el hombre que salvó la patria anoche. Bueno, la verdad, todos hicieron un buen trabajo, pero pues él fue el que anotó el gol. ¿Qué se puede hacer? Hablemos rápidamente. Es un lateral derecho colombiano de 30 años, destacado por su entrega, vocación ofensiva y gran capacidad goleadora. Actualmente brilla en el Crystal Palace del Premier League inglesa y es pieza fundamental de la selección Colombia también, con la que pues se ha anotado goles históricos en la Copa del Mundo. Su historia es un ejemplo de perseverancia. ¿Por qué? Porque pasó a viajar tirando dedo, como se dice, en carretera, porque él hacía parte de la hinchada del Nacional, luego a pertenecer precisamente a convertirse en una estrella del fútbol profesional. Y se formó profesionalmente en el fútbol colombiano, destacándose precisamente en el Atlético Nacional, el equipo que él admiraba. Saltó a Europa, dio el salto también al Bélgica en el 2020 y posteriormente fue fichado por el Crystal Palace de Premier League inglesa en enero de 2024. Hace que 2 años prácticamente. Y entonces, ¿qué podemos decir de él? Pues que gracias por ese golazo. Y con el conjunto inglés se ha convertido en un titular indiscutible gracias a su constancia, solidez en la banda derecha. De Amalfi, Antioquia, el hombre. Ahí nos puso como a interesarnos un poco más acerca de la vida de Daniel Muñoz. Bueno, oiga, eso listo, está bien, chuleadito, chévere, bacano. Pero ahora, ¿ustedes han visto que se ha vuelto viral el tema de la imagen de este hombre morenito? Que algunos lo tildan como del brujo de el Congo. Y otros dicen, no, es que es el amuleto, así como va el cole, que es como la insignia o la mascota de la selección Colombia, el cole de Barranquilla. Pues ellos también, cada equipo tiene su hincha, mejor dicho, que lo da todo por el todo, por su equipo del alma. Y este hombre, el hombre del Congo, hincha estatua, llamado Michel Cuca en Boladinga. Nombre, por Dios. Es un famoso aficionado de la selección de fútbol de República Democrática del Congo, famoso por ver los partidos de su país completamente inmóvil, sobre una plataforma, vestido con colores llamativos y con una mano levantada. Es que realmente eso fue lo que llamó la atención, cuando todo el mundo estaba haciendo cosas, gritando, con euforia puesta encima, viviendo ese partido. Él estaba ahí como una estatua, a duras penas respiraba y con esa mano ahí como que, venga, ¿qué pasó? ¿Por qué permanece como estatua? Es homenaje a Patrice Lumumba. Su pose rinde tributo a Patrice Lumumba, el primer ministro y héroe independentista de la República Democrática del Congo, quien fue asesinado en el año 1961, y su postura con la mano levantada imita los famosos gestos y discursos políticos de Lumumba. Cábala y símbolo de orgullo para los congoleses. República del Congo. Despejada la duda, no es ningún chamán o brujo, como decía. O yo no sé si practica eso, pero lo hace más que todo. Es como por representar con orgullo su país y ese referente político. Bien, despejamos dudas, porque algunos estaban diciendo, no, es que cada vez que la selección Colombia se acercaba, que el señor levantaba la mano, que entonces Colombia botaba el gol. Se dicen tantas cosas en redes. Ay, Dios. Bueno, pero cada quien con sus creencias, ¿no? Y todo eso es respetable. Bueno, señores, avanzamos a esta hora de la tarde. Los 102.7, abracitos gigantes. Para los que están en sintonía, por supuesto, para ustedes que están laborando juiciosos. Atentos a De Retorno.

0: guardarla, prepararla, porque pues otra vez vuelve a jugar la Cele. Esta vez en los Estados Unidos. Seguimos avanzando. 102.7, hay que subirle volumen.
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0: ¡Ay, llega! ¡Sayonara! Leiva Baby con Leo Lax en los 102.7.
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0: El estilo original de Fulanito, No Me Digas Nada. Una canción que inician ustedes, los oyentes fieles de los 102.7. Programando y disfrutando en esta tarde espectacular y acompañándolos con todo el cariño.
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0: So, señores, estilo original de Fulanito. Tenemos en las 6:07. Bueno, una canción con la cual damos la bienvenida a todos ustedes en este miércoles 24 de junio, luego de ese triunfo merecido de nuestro seleccionado colombiano. Todo el mundo a madrugar, a trabajar. Ah, pero se madruga uno con ganas, ¿sí? ¿No? Con energía. Imagínese usted que el resultado, el marcador hubiera sido diferente. Tener que madrugar y amargado. No, no, no, no. Se acuesta uno feliz y se levanta feliz, ¿sí o no? Bueno, quiero resaltar algo muy importante, y es el comportamiento que tuvo la afición en la ciudad de Barranca Bermeja. Todos los establecimientos llenos, y eso es un parte muy, muy elegante, muy oficial, muy, muy chévere, de que pues aquellos empresarios, microempresarios, aquellas familias que tuvieron de pronto esa idea de reunirse, sacar el televisor a la calle y pasarla chévere con la Selección Colombia, haya sido gratificante, haya sido

0: es en serie, es en serio. Viene Puente Festivo, el último puente de estrés. Queremos que ustedes también se preparen porque Yarigui es una programación especial para todo el fin de semana. Además de la transmisión que se viene haciendo en lugares estratégicos y la entrega de ese televisor, premios, concursos, todo lo que ha hecho la dirección de Yarigui 102.7 en la ciudad de Barranca Bermeja. Agradecimiento que escucha uno en las redes sociales a través de todos los oyentes, aquellos oyentes educados que dicen ¡ay, Yarigui, gracias! Eso es bueno, agradecer. Yo no los he podido estar acompañando en los eventos. Muchos me escriben al interno, a las redes personales. Oiga, Freddy Castro, no lo vimos en el 1 de mayo. No lo vimos en la Floresta Baja. Bueno, estoy haciendo lo mismo, pero con el Club Infantas. A mí me encuentras en el Club Infantas. Y pues quiero agradecerle al club, porque pues también ha tenido una masiva asistencia de la hinchada colombiana. Pero pilas, porque este sábado tengo entendido que Yarigui estará entregando el tercer y último televisor, ¿no? Qué bueno, qué bueno. Gracias a la gerencia general, a nuestro director artístico Manolo Martínez y a todo el combo de Yarigui. Señoras y señores, 6:10, sean ustedes bienvenidos. Vamos a pasarla chévere, vamos a pasarla delicioso con los 102.7.
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0: Hey, yo aprovecho para saludar de manera especial a todos los conductores.
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0: 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Saludo especial para mi compadre Omar, el popular Pepe. Siempre en sintonía con los 102.7. 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

0: parte de Guerrero José de los Santos, ahí en el barrio Provivienda. A favor, saluda a mi esposa, doña Gloria, claro que sí. Doña Gloria Vélez García. No, Gloria Vélez. De parte de José de los Santos. Oiga, un oyente fiel, hombre fiel para escuchar el retrochón, don José de los Santos.
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0: 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Un abrazo especial para todo el equipo de trabajo. Me voy con una canción que programaron ustedes a través de nuestro WhatsApp. Si quieren escuchar alguna en especial, con mucho gusto me envían notas de voz. Yo estoy aquí es para complacerlos. Esa es la idea, ¿no? Hola, buenas.
2: Compadre, Dios lo bendiga, compadrito. Saludos a Guajiro de Campo 23. Pues darle un saludo que la señorita Jaylee Milena está cumpliendo hoy 28 años. Chévere, un disco bien elegante.
0: Está de cumpleaños hoy, me dijo. Repítale el saludo, por favor, allá, ingeniero, gracias.
2: Mi compadre, Dios lo bendiga, compadrito. Saludos a Guajiro de Campo 23. Pues darle un saludo que la señorita Jaylee Milena está cumpliendo
0: Lady
2: hoy
0: Milena.
2: 28 años. Chévere, un disco bien elegante.
0: Claro que sí. Y no solo para ella, para todos los que están de cumpleaños hoy, felicitaciones, los nacidos. Un 24 de junio. Abrazo gigante, que el Todopoderoso los colme de bendiciones y que sigan cumpliendo muchos, pero muchos años más. Sí, señora.
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0: 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Son dos almacenes que siempre están unidos, dándole a Barranca Bermeja todo lo que se merecen. 6:19, hora de escuchar una salsa, pero una salsa de aquellas que hace parte de los clásicos.
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0: sido original del señor Jorge Celedona a través de los 102.7.
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0: Señoras y señores, de pronto alguno de los oyentes dicen que en la ciudad de Barranca Bermeja, en Santander, no se sintió de pronto mucho el temblor, que a las 5:04 de la tarde ya las redes sociales están a reventar en el hermano país de Venezuela. Hoy miércoles 5:04 de la tarde, dice algunos medios de comunicación, que el reporte precisamente del terremoto de magnitud 7.1 sacudió hoy miércoles a la hermana República de Venezuela. Tal vez de muchos de los oyentes de los 102.7 que están hasta ahora en sintonía, pues no se han enterado, y en lo posible pues tratar de confirmar y averiguar qué ciudades de Venezuela se vieron afectadas. Dice por acá que en Caracas habitantes y trabajadores evacuaron un edificio. Hay imágenes también a través de las redes sociales muy fuertes que se vienen obviamente pues publicando. Se habla de un movimiento muy fuerte que incluso podría afectar zonas del Caribe, en Colombia, hablando de pronto hasta de un propio tsunami. La verdad que para nadie ha sido un secreto el clima que hemos vivido últimamente, no solo en Colombia, sino en muchos países, y es a eso a lo que pues hacemos el llamado también a muchos de los oyentes. Primero, creer y pedir a Dios que nos libre de todo este tipo de circunstancias. Pero bueno, aquellos que sabemos que son de la hermosa República de Venezuela, que tienen familia, de la manera más tranquila tratar de comunicarse, porque fueron muchas ciudades que se vieron afectadas en Venezuela. Ese es el reporte. 5:04 de la tarde se registró ya imágenes en todas las redes sociales. 7.1 me hablan por acá. Estoy tratando de buscar una información más clara. De todos modos, ustedes pueden mirar las redes sociales y van a encontrar la noticia que ya es viral. Fuerza, ánimo, y que sea el Dios poderoso que pues se bendiga a los hermanos venezolanos, y que las cosas no vayan a pasar de pronto de pérdidas materiales. El momento pues es una noticia en desarrollo. Yo sé que a través de los 102.7 en la página oficial de Yariguíes, Yariguíes Barranca Bermeja, ya nuestros periodistas se estaban encargando de realizar más a fondo la investigación para poder obviamente compartirla con todos nuestros seguidores. Señoras y señores, 6:38, tiembla en Venezuela a las 5:04 de la tarde hoy miércoles. Histórico temblor en la República de Venezuela.
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0: Bueno, tengo invitación por otro ladito. Esperemos a ver que todo no vaya a pasar a daños materiales. 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

0: 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Hombre, un abrazo. Me voy con canción, 6:42 minutos. Me voy con un clásico, pero un señor clásico del merengue. Un clásico, un clásico, un clásico.
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1: Señoras y señores, tenemos ya las 6:50 minutos. 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Hombre, un abrazo para todo el equipo de trabajo. En la Comuna 4. 6:51 minutos. 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Un pequeñísimo éxito del género vallenato a esta hora.
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1: Pero no cualquier vallenato, compa, hoy es miércoles. Ellos son los Chiches. El amor es perdón y algo más.

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13: Las 7 en punto.
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